Ahí estaba sonando una canción de Tino Casal del año 84 que ellos han rescatado en el 2008 y que aquí en los Super 20 fue uno de nuestros grandes éxitos. Los Despistados y su Embrujada. También los Boys to Men con I'll Make Love to You. Justo cuando arrancábamos los Super 20, en el año 94 triunfaban con una canción producida por Babyface y que además era el primer single de su segundo disco. Melendi, en el 2008, desde el álbum Curiosa la cara de tu padre, la canción Como una vela, fue el cuarto disco de este cantante asturiano. Hemos recuperado el Chilling in My Heart de los MCs, fue el quinto single de un disco que publicaron en el 2007 y que fue el comienzo discográfico de un personaje llamado Justin Timberlake al frente de la banda. Hemos escuchado a Merche cantar Abre tu mente desde su disco Auténtica y a Mr. Jammin, el italiano Francesco Facci desde Roma, Italia, con la canción I Wanna Fly. Todos, sin duda, grandes éxitos de la historia de los Super 20 que rescatamos para ti en este formato de 20 minutos.

Regresamos contigo aquí en la radio. Continuamos con 20 por 20, sacando del baúl de los recuerdos algunos de los éxitos más rotundos de la historia musical de los Super 20. Y además, en un formato de 20 minutos sin pausa, en el que te vas a encontrar ahora con canciones como, por ejemplo, Lovely on My Hand, la canción con la que Calcedonia, la firma de ropa interior, celebraba su 25 aniversario. El encargo de la canción lo hicieron al DJ y productor italiano Gabri Ponte y a la vocalista Dorothea Mele, una canción fantástica que además se bailaba mucho en el verano de 2012 en las pistas. Amaral se la jugaba en solitario con su sello Antártida Records, publicando en el 2011 su primer disco sin la EMI en toda su carrera musical. El álbum Hacia lo Salvaje se presentaba con la canción Cuando suba la marea, un tema que va a sonar al igual que también lo va a hacer Dirty Dancer, el tema con el que Enrique Iglesias y Pitbull lanzaban su disco Euphoria en el año 2010. Tendremos un recuerdo para los M-Clan y su Sopa Fría, un disco que a la postre iba a ser uno de los mejores de la carrera de los murcianos y en el 2004 lo conquistaban todo con Filosofía Barata. También hoy vamos a escuchar a Carlos Jean, que hace no mucho ponía en marcha ese proyecto llamado Plan B, en el que fusionaba internet y la producción musical, dando cabida a artistas hasta entonces desconocidos, como por ejemplo Ferrara, El Pescao, Macadamia o Pedro Pimentel. La canción Lead the Way, el primer single de ese proyecto con Eléctrica Nana. Pero el arranque hoy nos va a llevar nada menos que hasta 1998, porque en el álbum Latin Quilombo de este argentino afincado primero en México y después en España, que fue DJ Kun y que triunfaba gracias a la producción de Pedro del Moral, nos dejaba a todos flipando literalmente con la canción Se la vi, al igual que otras que hizo después, como por ejemplo el tema Oye cómo va, incluido en su disco Crazy Atorrante. DJ Kun comienza hoy este bloque de 20 minutos sin pausa. Esto es 20 por 20 y esto es La Vida.

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Vaya recuerdos que te trae esta canción, sobre todo al verano del 2012. La canción incluida en el spot de Calcedonia para celebrar su 25 aniversario. Lovely on my hand con Dorothea Mele y Gabri Ponte. Aunque recuerdos os ha traído y muchos, por ejemplo, escuchar Cuando suba la marea, uno de los temas más bonitos de Amaral en su álbum Hacia lo salvaje, o el tema Dirty Dancing, en el que Pitbull y Enrique Iglesias colaboraban en el disco del cantante español Euphoria en el 2010. La sopa fría de M-Clan nos ha regalado Filosofía barata, uno de sus mejores éxitos. Y hemos tenido también la oportunidad de volver a recordar cómo sonaba Lead the Way, el tema con el que Carlos Jean ponía en marcha su plan B, junto a artistas como El Pescado, Macadamia, Scratch Catch y, por supuesto, Ferrara. La vocalista eléctrica Nana era la protagonista indiscutible de ese tema. La vida, así de rotunda, es el tema con el que hemos empezado este bloque de 20 minutos sin pausa con el argentino DJ Kun y su proyecto Latin Quilombo, el disco que publicaba en España en el año 1998. Los éxitos de dos décadas de música en 20 por 20, 20 minutos sin pausa, con lo mejor de las canciones de tu vida.

Son 20 años de éxitos, 20 canciones en 20 minutos, sin pausa, entre los que destacamos, por ejemplo, la canción que en 1995 nos entregaba antes de morir Antonio Flores, No dudaría, o el tema que ambientaba la película El barco yote de Liane Rimes, allá por el año 2000. También escucharemos el tema Vivir sin aire, que formaba parte del segundo disco de los mexicanos Maná, a mitad de la década de los 90. Los Black Eyed Peas y su canción Don't Lie también va a sonar ahora en 20 por 20, uno de los temas que se encontraban incluidos dentro de su disco Monkey Business. Desde el cuarto álbum de Bisbal encontrarás una de sus canciones, la que titulaba el disco y que se llama Sin mirar atrás. Y más recientemente, el gran éxito de la Ruman Alexandra Stan, su canción Mr. Saxo Beat. Todo eso aquí en 20 por 20. 20 años de música. 20 éxitos. 20 minutos sin pausa.

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0: En el verano del 2011, la rumana Alexandra Stan publicaba una de las canciones que mayor éxito ha tenido en su país, en Rumanía, donde alcanzó el número uno, algo que no había ocurrido en los últimos 10 años. Bisbal nos ha trasladado nada menos que hasta su disco Sin Mirar Atrás, su cuarto disco que en el primer día de lanzamiento ya se convertía en disco de platino, no solo en España, sino también a través de Estados Unidos y México, gracias a iTunes. Los chicos de Will.i.am en agosto del 2005 triunfaban con la canción Don't Light de su disco Monkey Business. También hemos vivido el sonido y el ambiente de los Maná, Vivir Sin Aire, una canción que aparecía a comienzos de los 90, casi cuando arrancaban los Super 20. Leanne Rimes versionaba a Diane Warren en la canción Can't Fight the Moonlight dentro de la peli El Barco Coyote. Y desde luego inolvidable, pocos días antes de fallecer, el gran éxito de Antonio Flores con No Dudaría. Enseguida más música, más éxitos para ti en esta edición de 20x20.
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La música y los recuerdos se siguen acumulando en 20 por 20, y es que las canciones nos transportan a momentos de nuestra vida, como por ejemplo el que vivíamos cuando los chicos de La Oreja de Van Gogh debutaban en 1998 con su primer álbum de estudio producido por Alejo Stivel, con la canción Dile al Sol, que a la postre además iba a titular el álbum. También hoy vamos a recordar a Delta Goodrem, una australiana que triunfó con la canción Lost Without You en el 2003 desde su álbum Innocent Eyes. También tendremos tiempo para recordar cómo sonaba Paolo Valesi con Sigue siendo mía, una de las canciones de su álbum grande que publicaba en el 96 tras aquel gran éxito llamado La Fuerza de la Vida. Los Backstreet Boys nos van a mostrar el significado de estar solo y, por supuesto, también de cómo sonaba una de las canciones incluidas en su tercer álbum Millennium. Pero ahora vamos a arrancar con algo muy cercano. En el 2008 y en su disco Retales de Carnaval descubríamos a Nena Daconte con la canción Tenía tanto que darte. Nosotros también, porque somos...

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1: Qué grandes recuerdos, ¿no? Los chicos de La Oreja de Van Gogh empezaron tímidamente con esta canción, Dile al Sol, y luego, bueno, luego se convirtieron en uno de los grupos más importantes de nuestro país. Los hemos recordado en este especial de 20 por 20, en el que celebramos también los 20 años de éxitos de los Super 20 en un formato de 20 minutos sin pausa, en el que hemos tenido tiempo también de disfrutar de la canción Lost Without You de Delta Kundren, o sin duda ese gran éxito de Paolo Valesi en el 96 llamado Sigue siendo mía. Te has acordado de cómo sonaban los Backstreet Boys, ¿no? Yo también he disfrutado de ese Show Me the Meaning of Being Lonely, y desde luego de la canción de Nena da Conte, la banda de Mike Meneses y Kim Fanlow, que en el 2008 nos sorprendieron a todos, se daban a conocer con su álbum Retales de Carnaval, y la canción Tenía tanto que darte. Nosotros también, por eso te invitamos a que sigas aquí escuchando la radio con estos 20 años de éxitos que suenan para ti en
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Está claro que tienes ganas de más y nosotros vamos a cumplir con tus deseos, rebuscando un poquito más en nuestros recuerdos y poniendo en antena de nuevo canciones que hace tiempo que nos suenan, con otras que no hace tanto que las hemos puesto. Por ejemplo, la canción Bailamos, uno de los hits incluidos en el disco Cosas del Amor de Enrique Iglesias, allá por 1998. O esa recopilación que se hacía desde el 90 hasta el 2003 de los éxitos de Snuff en un disco llamado The Cool of Snuff, en el que el DJ Motivo versionaba nada menos que el tema The Power, ahora convertido en The Power of Bhangra, seguro que lo recuerdas. Como también vas a recordar el tema Live Your Dreams, la primera aventura discográfica dance en la que el DJ y productor francés Antoine Clamaran apoyaba a nuestra Soraya. En el año 2010, la canción Live Your Dreams dio la vuelta a toda Europa y hoy la vamos a recordar aquí, como también vamos a hacerlo con el tema Tengo, uno de los tracks más destacados del disco Puerto Presente de Macaco. Pero para arrancar, me vas a permitir que nos centremos en dos canciones. Una, la de los chicos de The Wanted, We on the Night, pero desde luego la más destacada de todas, la que nos trae el recuerdo de Los Secretos, que bueno, primero triunfaron con esa canción en el 91, pero que además la colocaron luego en su álbum de grandes éxitos en el 96. 450.000 copias vendieron de ese disco y una larga gira durante el 97 respaldan el éxito de rescatar esta canción. Hoy empezamos con ella, Los Secretos y No Amanece.

Vaya ramillete de canciones que acabamos de ofrecerte como si fuera un regalo. Por ejemplo, mira, ahora mismo estaba sonando Enrique Iglesias con Bailamos, la canción de su disco Cosas del Amor del 98. Pero antes, por ejemplo, The Cool of Snap, el disco en el que se recordaban algunas de las canciones de la formación alemana con ese remix que hacía motivo del tema de Power, The Power of Bhangra. Antoine Clamaran y Soraya, Live Your Dreams, también han sonado, al igual que Macaco con Tengo y la canción de los The Wanted, We on the Night. Pero por encima de todas, yo me quedo con la que hemos empezado este bloque. Y No Amanece, la canción original del 91 que rescataron en su álbum de grandes éxitos del 96, Los Secretos, y que además supuso el empujón definitivo a un disco que se vendió como rosquillas, más de 450.000 copias. Más música enseguida, porque los éxitos no tienen pausa. Esto es 20x20, son dos décadas de la mejor música.

Desde 20 por 20 seguimos asomándonos a la historia musical de los Super 20, las dos últimas décadas cargadas de éxitos en estos bloques sin pausa de 20 minutos en los que, por ejemplo, ahora mismo vamos a acercarnos al tema de Yolanda B. Cool y Decab with Don't Speak Americano. También recuperaremos el Bad Romance de Lady Gaga, esa estupenda canción que en el año 2009 adelantaba su tercer trabajo de Fame Monster. También chequearemos el cuarto de los cinco discos de estudio que hasta el momento tienen publicados los chicos El Canto del Loco, concretamente el álbum Zapatillas, el que vamos a recuperar la canción Besos. Viviremos de nuevo la fiebre musical del 2010 con los Ozone y su Dragostea Dinte, una de las canciones que más se bailaron aquel año. Y escucharemos uno de los temas incluidos en el primer álbum de los gibraltareños Melon Diesel, la banda que dio paso a Taxi. Pero arrancamos con ella, con Cherry Believe. Una canción sin duda emblemática que a principios de 1998 rompía en todas partes.

Se llamaba Tubo Fall Americano, la cantó Renato Carasón en 1956 y ha sido el tema en el que se inspiraron los australianos de Yolanda Be Cool para crear un pelotazo que todos bailamos en el verano del 2010, la canción We Don't Speak Americano. Antes ha sonado Bad Romance, esa paranoia que experimentó durante la gira del 2008 Lady Gaga y que sirvió para que Red One compusiera una de sus canciones más importantes, el Bad Romance. También los chicos del Canto del Loco, en el 2005, arrasando con su canción Besos, desde el disco Zapatillas. O los Ozone, ese grupo mitad rumano, mitad moldavo, que también triunfó. Lo hizo con la canción escrita por Dan Baladragostea Dinte. Aunque, para canciones, la que presentaba el álbum de los Melon Diesel aquí en los Super 20, allá por 1999. Quiero un camino. Hemos arrancado con Cherry Believe. Enseguida más éxitos para ti. En el repaso a 20 años de música.

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1: Bien, de vuelta con más éxitos, con más canciones que recordamos y rescatamos del tiempo en estos 20 años de éxitos que han supuesto la singladura de los Super 20 que ahora repasamos juntos en 20x20. Ya sabes, un formato en el que durante 20 minutos sin pausa suenan tus canciones favoritas, las que han marcado nuestra vida los últimos 20 años. Canciones como, por ejemplo, Ciega Sordo Muda. Allá por finales de los 90 descubríamos a una jovencísima Shakira dentro de un disco llamado Pies Descalzos. Bien, también hoy escucharemos a Eminem junto a Rihanna en una de las canciones de mayor proyección del artista de Detroit, en su álbum Recovery. Otro de los tracks que estamos a punto de escuchar es el tema Tragedy de Marc Anthony, que sonó allá por el 2004 en nuestra fórmula. También rescataremos a los Green Day con Jesus of Suburbia y a Sergio Dalma con La Quiero a Morir. Todas ellas grandes canciones aquí en 20x20.
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0: Sí, señor, son los éxitos de dos décadas que suenan para ti en este especial llamado 20x20, en el que los Super 20 y la radio quieren repasar 20 años de música con canciones como esta que sonó en el 2005 en el disco de Sergio Alma, Todo lo que quieres, y que hoy hemos rescatado esta versión de La quiero a morir, del francés Francis Cabrel. Antes, hemos podido acercarnos al disco American Idiot de los Green Day, la banda de Billy Joe Armstrong, y una de sus canciones más celebradas, ese Jesus of Suburbia. Canciones que no podemos olvidar como el Tragedy, la tragedia de Mark Anthony, o desde luego esa estupenda colaboración entre Rihanna y Eminem llamada Love the Way You Lie. Claro que sí, también nos hemos ido a la década de los 90, allá cuando arrancaban los Super 20, con la canción Ciega Sordomuda de Shakira. Enseguida más música, enseguida más éxitos para ti, aquí, en la radio, en los Super 20, 20x20.
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0: 20x20. Puede que para ti resulte fácil, pero para nosotros es tremendamente difícil escoger unas y dejar otras. Y es que todas son realmente buenas y todas forman parte de nuestra historia musical. Por ejemplo, el SOS de Rihanna, ese sample que hacían allá por el 2005 en su disco Music of the Sun, de la canción de los Soft Cell Tainted Love. También escucharemos desde el disco de Fito y Fitipaldis, Antes de que cuente 10, el tema Tarde o Temprano, o ese tema de los chicos de Infernal, From Paris to Berlin, que triunfaba en el verano de 2005. Los chicos de Andy Lucas también van a aportar su pequeño granito de arena a este bloque de 20x20 desde su barrio, y en el 2005 cantándole precisamente al barrio de Santa María. Pero el comienzo nos lleva hasta Dallas, en Texas, con Selena Gómez y su grupo Selena and the Essence, y la canción Hits the Lights, que fue el primer single de su disco When the Sun Goes Down, y con el que arrancamos este bloque de 20x20. 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

Adelante y atrás en el tiempo. Unas son más recientes, otras ya hace algún tiempo que no las escuchabas, pero la suma de todas ellas son las dos décadas de música que llevamos juntos compartiendo contigo éxitos. Canciones como esta que acaba de sonar, el Tainted Love, que en su momento fue uno de los mayores éxitos del dúo británico Softel, pero que rescataba a Rihanna para su disco Music of the Sun con la canción S.O.S. Antes le hemos sacado un poco de jugo al disco Antes de que cuente 10 de Fito y Fitipaldis, publicado en el 2010, con canciones como Tarde o Temprano, el From Paris to Berlin, ese inolvidable tema de los daneses Infernal, la banda de Lina Raff y Pock Lagerman, que triunfó en un disco que se llamaba igual en el 2005. Andy Lucas le han cantado a su querido barrio de Santa María con la canción que presentaba su disco Desde mi barrio, y hemos comenzado con Selena Gomez and the Aisen, uno de los proyectos en la que esta joven artista de Dallas estaba implicada ya por el 2011, antes de dar el salto en solitario. La canción formaba parte del disco When the Sun Goes Down y se llamaba Hit the Lights. Con ella hemos comenzado este bloque de 20x20.

Los Superventes siguen ofreciéndote el mejor menú. 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Porque llega, por ejemplo, Nika con Ser Yo, una de las canciones que aparecían en su disco de debut en el 2003, ¿Quién dijo que era el fin? O la canción The Man, incluida en el disco Live Your Spirit de Low Black, ese chaval de Orange County, California, que en el 2014 ha triunfado, ¿y de qué manera? Con el tema The Man. También escucharemos Los 4 Segundos, uno de los éxitos hasta el momento en solitario de Amaya Montero en su disco del 2008, o la canción Heart to Heart de James Blunt en su álbum Moon Lady. También vamos a poder recordar cómo sonaron los chicos del Canto del Loco ya por el 2008, desde su disco Personas a Personas con La Suerte de Mi Vida. Pero nos vamos hasta 2003 para bailar en ese verano con Junior Jack y Esa Ma, una de las canciones que más reventaron ese año en las pistas de todo el mundo. Con esto arrancamos este nuevo bloque de 20x20.

Hemos empezado bailando al ritmo de Junior Jack con ese inolvidable Samba y terminamos con Nika, que nada más salir de Operación Triunfo grabó su primer disco, ¿Quién dijo que era el fin? La canción, una de las que triunfó dentro de ese álbum, Serio, es con la que hemos cerrado este bloque de 20x20, en el que también han sonado a Low Black on the Man, la canción de Amaya Montero, 4 segundos, o el tema de James Blunt, Heart to Heart. ¿Qué me dices de ese momentazo que hemos vivido con El Canto del Loco? La suerte de mi vida. Suerte la tuya, que nos tienes aquí. Recuerda que enseguida, más éxitos en estos 20 años de música que llevamos juntos en los Super 20.

Estoy en condiciones de asegurarte que te lo vas a pasar muy bien con nosotros en este nuevo bloque de 20x20, porque tenemos canciones que sin duda te van a traer grandes recuerdos. Y es que llevamos juntos mucho tiempo ya, 20 años, dos décadas de la mejor música en 20 canciones, entre las que está, por ejemplo, Brisa, el tema de los chicos de Jaime Perpillà, la banda de Palma de Mallorca, la Musicalité, que en el 2005 publicaba su tercer álbum, Este Juego, con una de las canciones que hoy van a sonar, el tema Brisa. También nos iremos nada menos que hasta el álbum de Score, publicado en 1999, el álbum en el que Lauryn Hill y los Fugees triunfaban en todo el mundo con la canción Killing Me Softly. También escucharemos a Paulina Rubio con Me Gustas Tanto, uno de los mayores éxitos de su disco Brava, publicado en el 2011. Y la canción I'm Like a Bear, uno de los temas más representativos de la carrera musical de Nelly Furtado. Pero el comienzo hoy va a ser en este bloque para Mónica Naranjo. La Pantera de Figueras arrasaba con su disco Palabra de Mujer en el 97 y con una canción tremendamente sentida y sobre todo desgarradora. Ámame o déjame. Así comienza este bloque de 20x20 de la mano de Mónica Naranjo.

0: Hemos tenido un poquito de todo. Hemos tenido a Mónica Naranjo con Ámame o Déjame en su álbum de debut, en el álbum Palabra de Mujer. Y también a los chicos de La Música Lité con los que cerramos este bloque de 20x20, una de las canciones de su disco Este Juego, publicado en el 2005. También ha sonado la banda de Fugees, que arrasó con su disco de Score y una canción inolvidable llamada Killing Me Softly. Paulina Rubio, ¿me gustas tanto? Claro que sí, uno de los temas de Brava, uno de sus mejores discos. Y una canción de los 90 de Nelly Furtado, aquel I'm Like a Bear, con el que prácticamente se dio a conocer en todo el mundo. Bueno, pues si quieres seguir conociendo canciones y recordándolas con nosotros, oído al parche, al próximo bloque de 20x20.
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Bueno, pues seguimos adelante. Ya sabes que en 20 por 20 estamos siempre buscando los mejores temas para ofrecértelos casi como en una bandeja, como si fueran auténticas delicatessen. Por ejemplo, la canción Lento, uno de los tracks incluidos en el álbum Sí, de Julieta Venegas, que lanzaba en el 2004, o un poquito antes, el álbum Bones de los Bon Jovi, en el que hemos encontrado hoy la canción Everyday. También nos vamos a acercar a un grupo muy nuestro, Ángeles Muñoz, Diono Martín y Miguel Ángel Carrera. Desde San Sebastián de los Reyes, en Madrid, los chicos de Camela y su disco 10 de Corazón, que en el 2004 triunfaba gracias a la canción Cuando zarpa el amor. Las Bananarama, el grupo londinense de Siobhan Fahey y Jackie O'Sullivan, allá por 1996 publicaron un disco que todavía se recuerda, se llamaba Ultraviolet, y dentro una de sus canciones va a sonar hoy en 20 por 20, el tema Check Me To Your Heart. También nos vamos a acercar a ese gran éxito de Amaral llamado Cómo Hablar, uno de los 5 temas de éxito de su disco Una Pequeña Parte del Mundo, el segundo disco de estos mañicos que arrasaban en el año 2000. Pero nuestro comienzo nos lleva nada menos que hasta el álbum Timeless de Classics Volumen 2. En 1999, Michael Bolton triunfaba en todas las listas del mundo con este Sexual Healing.

0: Curioso, hemos empezado con una balada preciosa de Michael Bolton llamada Sexual Healing y vamos a terminar en brazos de Julieta Venegas y este Lento. Sí, señor, sí. Uno de los tracks de su disco publicado en el 2004 cierra este bloque de 20x20 en el que también hemos invitado a participar a Bon Jovi con Everyday, a Los Camela con Cuando Zarpa el Amor o el Take Me to Your Heart de las Bananarama. Por supuesto, no me olvido de Cómo Hablar, ese gran temazo de Amaral en su disco del 2000, Una Pequeña Parte del Mundo. Como ves, tenemos fondo de armario para seguir disfrutando contigo de grandes momentos y sobre todo de grandes canciones. Son 20 años de éxitos en 20 minutos sin pausa. Esto ya lo sabes, es 20x20.
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Supongo que ahora mismo estarás disfrutando al máximo de ese esfuerzo que hacemos cada semana por encontrar las canciones más representativas de estos 20 años que llevamos juntos en los Super 20. Canciones que pasan, por ejemplo, por el Dreamer de Soraya Arnelas, publicando en el 2010 su tercer disco bailable, en esa aventura que emprendía gracias a Antoine Clamaran, en la que se metió de lleno a Diva Dance y en la que sigue hoy. También vamos a irnos hasta la teleserie El Príncipe de Bel-Air, una de las de mayor éxito después del show de Bill Cosby, allá por comienzos de la década de los 90. Concretamente, la canción es de Daisy, JC Jeff y Fresh Prince. Sí, sí, es Will Smith, que antes de ser actor fue rapero, lo pasó realmente mal durante unos años porque se pulió hasta el último céntimo y cuando estaban a punto de meterlo en la cárcel por las deudas que tenía, la cadena de televisión NBC lo sacó de la bancarrota dándole el papel de su vida. Después se convertiría en el que hoy conocemos. La canción hoy nos va a traer muy buenos recuerdos. Miami, desde el soundtrack de El Príncipe de Bel-Air. También Revolver, con No Va Más en su disco El Dorado del 95, va a ser hoy protagonista en 20x20. Al igual que esa canción que grababa en el 2011 Jennifer López para el spot de Venus y que finalmente pues no apareció publicada en su disco Love 2. Hoy también vas a poder escuchar Corazón de Mudanza, el tema que daba título al segundo disco de Tonchu e Piña, una canción que todavía está muy presente en nuestra memoria. Pero el comienzo nos lleva un poquito más cerca. En el 2010, en el Todo Éxitos, Bumpy Ride, el tema de Mohombi, rompía en el verano y se convertía en uno de los mayores éxitos del dancehall. Con él comenzamos este bloque de 20x20 con Mohombi.

La de veces que habrás bailado tú ese Dreamer de Soraya Melas. Y es que cuando ella decía apostar por la música de baile, yo creo que acertó de pleno. En el 2010 triunfaba y también lo hacía, pero bastante antes, Will Smith, convertido en el príncipe de Bel Air. Lo hacía en una teleserie que fue una de las de mayor éxito en Estados Unidos allá por comienzos de la década de los 90. La canción que formaba parte de la banda sonora no fue un invento. La grabó junto a un compañero suyo de batalla, porque antes de ser actor, hay que recordar que Will Smith fue un rapero que publicó nada menos que 5 discos. La historia de un chaval que casi acaba entre rejas después de haber cosechado un gran éxito en el mundo de la música y que al final, gracias a esa oportunidad que le dieron en la serie de televisión, consiguió ser lo que hoy en día es, el gran Will Smith. Antes ha sonado No Va Más de Revolver en su disco El Dorado del 95 y el tema que ponía música al spot comercial de Gillette Venus con Jennifer López. Don't You y su corazón de mudanza hoy también ha sido recordado aquí en 20x20 y el comienzo lo hemos vivido con Mohombi y Bumpy Ride desde el Todo Éxitos 2010. Bueno, pues si quieres más canciones de las que de verdad te traen recuerdos, sigue escuchándonos aquí en 20x20. 20 años de música en 20 canciones sin pausa, aquí en los Super 20.

Una de las cosas más gratificantes que tiene estar contigo en 20 por 20 aquí en la radio es que de vez en cuando, cuando me toca hacer la selección musical de lo que vamos a escuchar, me doy cuenta de que cada una de las canciones que acaban apareciendo aquí tienen su importancia y han vivido con nosotros un momento destacado de estos 20 años de éxitos que llevamos en los Super 20. Con La mano levantada, una canción de Macaco, es sin duda uno de esos ejemplos, lo escucharemos, pero también el tema Jam, desde el disco Confessions on a Dance Floor de Madonna, o el tema que titulaba el quinto disco de Merche, la canción Distancia. Paris Hilton lo intentó en el mundo de la música, empezó a darse a conocer en el 2004 con Stars Are Blind, pero nuestra primera sorpresa hoy nos lleva hasta el disco Tatuaje, que se publicaba en 1999, era la banda sonora de una película muy especial, y en ella artistas del pop se atrevían en un género nada habitual, la copla. Sorprendía mucho la versión que hacía Marta Sánchez, sobre todo por el énfasis y el sentimiento que ponía en la canción Y sin embargo te quiero, la canción con la que hoy empezamos este nuevo bloque de 20 por 20.

0: Lo único que pretendemos en 20 por 20 es refrescarte un poquito de la memoria y hacer un pequeño repaso a todo lo que ha sonado, a todo lo que ha sido realmente importante en estas dos décadas de música que llevamos juntos en los Super 20. Y esta canción es una de ellas, Con la mano levantada, publicada por la banda barcelonesa Macaco, la banda de Daniel Monoloco, en el 2006 en su disco Ingrávito. Hemos saltado de lo lindo con el disco de baile de Madonna, Confessions on a Dance Floor, del 2005. Y también nos ha gustado recordar de nuevo Distancia, la canción que titulaba el disco de Merche. Paris Hilton, una chica con mucha pasta, amiga de Britney Spears, y que en el 2006 decidió que, además de aparecer en el papel couché y en todos los medios, ¿por qué no iba a aparecer también en el mundo de la música? Y como tenía mucho dinero, lo intentó con la canción Stars Are Blind. Estaba guapísima en la playa, así en plan Kiss, pero lo suyo, está claro, no es la música. Eso sí, esta canción triunfó en el 2004. Marta Sánchez y Sin embargo te quiero, en el soundtrack de Tatuaje, haciendo, bueno, más que una versión, haciendo una interpretación fantástica de ese tema con el que hemos empezado hoy 20 por 20. Enseguida más música, porque aquí en la radio tenemos todavía mucha por compartir contigo.
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0: No hay duda de que esta es tu música, la que compartimos juntos en 20 por 20. Son nuestras grandes canciones y también las tuyas, como Tocaré, uno de los tracks incluidos en el gran álbum de los Tahúres Zurdos, su álbum Nieve Negra, de esta formación de Pamplona. También hoy vamos a escuchar Let's Get It Started, una canción que aparecía en el tercer disco de los chicos de Black Eyed Peas, en su álbum Elephant, y que a la postre se convirtió en uno de los mejores temas de la banda. RBD, ese grupo surgido de las teleseries Rebeldes, a teleserie mexicana, que allá por el 2005 enganchó a toda una generación. Estuvieron durante 5 años formando grupo. Anaí Puente, Dulce María, Maite Perroni y Alfonso Herrera, junto a Christopher y Cristian Chávez, dieron la vuelta al mundo con canciones como esta, que hoy vamos a escuchar y que además forma parte de la cabecera de esa teleserie. Pero también tendremos la oportunidad de conectar con Judas, uno de los tracks incluidos en Born This Way, uno de los mejores discos hasta el momento de Lady Gaga, que se publicaba en 2011. También vas a poder escuchar el tema Just The Way You Are, incluido en Doo Wop San Hooligans, ese gran disco de Bruno Mars, ese chaval de Hawái que ha tenido, por ejemplo, otros grandes éxitos como el tema central de la película Crepúsculo. Pero ahora mismo, para arrancar, ¿qué te parece si te proponemos viajar hasta el álbum Y Ahora Qué Hacemos?, el disco, el octavo disco de Jarabe de Palo, que se publicaba en 2011 y en el que contaban, entre otras colaboraciones, con la de Alejandro Sanz, versionando nada menos que el tema de Francis Cabrel, La Quiero Morir. Con ellos, con Jarabe de Palo y Alejandro Sanz, arrancamos este nuevo bloque de 20x20.

La fórmula es muy sencilla. Son 20 años de éxitos resumidos en 20 minutos sin pausa y en el que el protagonismo son siempre las 20 mejores canciones que hemos encontrado. Entre ellas, este Tocaré, de los Zahures Zurdos, publicado allá por comienzos de la década de los 90, en la que este grupo navarro, surgido de un pueblo minero llamado Potasas, daba el gran salto a una multinacional, grabando nada menos para la EMI en aquel momento. Hemos escuchado también Let's Get It Started, Pongámoslo en Marcha, que realmente no era el título original del single, porque originalmente la canción se iba a llamar Let's Get Retarded, que quiere decir Pongámonos Hasta Arriba. Lo que pasa es que el término retarded sonaba un poco peyorativo y las emisoras de radio lo boicotearon, y por eso al final pues cambiaron un poco el título. Esa canción aparecía en Elephant, uno de los mejores discos de los Black Eyed Peas. Concretamente fue su tercer álbum, lo publicaron en el 2003. Un poco más tarde, en el 2005, los chicos de RBD, ese grupo surgido en la teleserie mexicana Rebelde, daban la vuelta al mundo y triunfaban de una forma espectacular. La canción que hemos escuchado es la que sonaba en la cabecera de la teleserie. Born This Way, un gran disco de Lady Gaga, también nos ha traído otro de sus temas, Judas, la canción en la que de alguna forma encendía la polémica contra el Vaticano, Lady Gaga montando a Jesucristo en una moto de los ángeles del infierno seguido de sus 12 apóstoles. Bruno Mars, Just The Way You Are, con su gran tema, incluido en ese disco llamado Do What Some Hooligans, que publicaba ya por el 2010, y el comienzo, ya sabes que ha sido hoy para Jarabe de Palo, acompañado de Alejandro Sanz, con La Quiero Morir. Pues yo quiero que sigas con nosotros, porque enseguida llegan más éxitos en 20x20.

sin lugar a dudas, es una muy buena excusa para sacar del cajón todas esas canciones que tenías un poco olvidadas. 20 por 20, 20 minutos sin pausa, 20 éxitos, celebrando los 20 años de historia musical de los Super 20 con bandas como Señor Trepador, una banda sevillana, que en el 2006 triunfó con su canción La Noche Me Resbala. También hoy tendremos tiempo para acercarnos al debut de Antonio Orozco y su álbum Semilla del Silencio, con la canción con la que se consagró, Devuélveme la Vida. Las memorias de un ángel imperfecto, el disco de María Carey, que incluía una versión del clásico de los alemanes Foreigner, triunfaba en septiembre del 2009 con I Want to Know What Love Is. Pero también escucharemos esa otra versión que hizo Seguridad Social de la canción de Toquinho, Acuarela, en el 97. Nos desencantaremos con Kate Ryan y desde luego nos vamos a acercar a Alejandro Sanz, con quien inauguramos este bloque gracias a su álbum La Música No Se Toca y la canción Se Vende. Nosotros lo tenemos todo para ti. Suenan aquí tus éxitos.

A pesar de que a lo mejor a ellos ya les tenías olvidados, nosotros no nos habíamos olvidado de que te podían gustar. Por eso los hemos rescatado para ti. Señor Trepador, la banda de Óscar Linares, la banda sevillana que en el 2006 presentó su segundo disco, Aforismos Invertebrados, con este primer sencillo llamado La Noche Me Resbala. También has podido disfrutar de Antonio Orozco, ese sevillano que nació muy pequeñito en Sevilla y se marchó a vivir a Barcelona, al Hospitalet con sus padres. Desde allí y desde su disco Semilla del Silencio en el 2000, triunfaba con la canción Devuélveme la Vida, que luego ha versionado con Malú. María Carey también versionó a los Foreigner en I Want to Know What Love Is, el tema incluido en su disco Memorias de un Ángel Imperfecto. Seguridad Social se atrevieron a hacer lo propio con Toquiño, incluyendo esta canción Acuarela en el 97 en su disco. ¿Qué me dices de Kate Ryan? ¿Te ha gustado encontrarte de nuevo con ese de Saint-Chanté, no? Y Alejandro Sanz con Se vende abierto bloque. Volvemos enseguida. Hay más canciones para ti en la historia musical de los Super 20. Son 20 años de éxitos.

Bien, seguimos adelante. Esto es 20x20 en los Super 20 desde la radio, desde la FM. Y te voy a confesar que una de las cosas que a mí más me gustan es cuando hemos hecho el trabajo y los deberes de encontrar esas canciones representativas de los últimos 20 años y empiezan a sonar y pasa el tiempo volando, pues yo me quedo con una sensación, por un lado, agradable de ver cómo funciona todo y por otro, decir, jolín, tanto trabajo y se queda en nada. Bueno, pues no se queda en nada, todo lo contrario. Siempre hay algo interesante en recordar canciones como Oblivion, el tema con el que se presentaba el disco Open Door en el 2006, el segundo disco de la banda de rock norteamericana de Little Rock, Arkansas, los Evanescence. También escucharemos una canción que sonó mucho en la séptima edición de Gran Hermano, ya por el 2005. Una canción del madrileño David Méndez, Mario Méndez, que todos todavía recordamos, la canción Mala. Un poco antes, en el 2004, Carolina Márquez, esta colombiana nacida en Bogotá y afincada en Roma, nos hizo bailar a todos reinterpretando una canción que sonaba en la banda sonora de Kill Bill, la canción Twisted Nerve. Ella la bautizó como la canción del asesino de Killer Sonny y se bailó un montón. También se bailó, por supuesto, uno de los temas incluidos en el álbum Nada es lo que crees de Natalia, Baila mi fuego, una canción en aquella época en la que Natalia quería romper un poco con su imagen de Lolita y nos la retrataron casi convertida en Brigitte Bardot. Los Savage Garden, una canción de un grupo australiano que fue éxito en 1998 aquí en los Super 20. El tema Break Me, Shake Me también va a sonar y lo va a hacer desde luego Rosario con su álbum del 2008, Parte de mí. Y ese tema, que le costó casi 5 años grabar, no se atrevió a hacerlo antes, de su hermano Antonio Flores. No dudaría la canción con la que arranca este bloque de 20x20.

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2: Hola, ¿qué tal? Bienvenidos al Tiempo de la Información. Saludos, sean bienvenidos al 107.7 a Onda Sur Motril, a su emisora municipal. En nombre de las personas que hacen posible este informativo, gustosamente les saludo a un servidor, Pedro Feixas. Comenzamos el mes de septiembre y lo hacemos con una buena noticia, porque el Ayuntamiento de Motril ha invertido en la ciudad en los últimos 5 años más de 40 millones de euros, según ha explicado la alcaldesa de nuestra ciudad. Esa noticia se la vamos a contar en tan solo unos segundos. Antes les damos otras en los siguientes titulares. El Anejo de los Tablones celebra desde el viernes al domingo sus fiestas patronales. La Mancomunidad cierra con gran éxito el programa de actividades de verano de la Costa Tropical. El Área de Gestión Sanitaria Sur de Granada consolida la figura del logopeda con la atención a más de 900 pacientes. Los agricultores comenzarán en unos días una nueva campaña con el aumento de costes y la falta de personal como principales problemas.
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2: Pues comenzamos y lo hacemos por el Ayuntamiento de Motril, porque ha invertido en la ciudad en los últimos 5 años más de 40 millones de euros, según ha explicado la alcaldesa de nuestra ciudad, Luisa García Chamorro, quien ha incidido en que este gasto ha sido posible gracias a la buena gestión del equipo de gobierno, que ha mejorado las cuentas municipales.
3: Y en los últimos 5 años, pues hemos movilizado más de 40 millones de euros en inversiones, una cifra también récord. Esto se traduce en nuestras calles, en nuestra infraestructura renovada, estratégica y necesaria, servicios que mejoramos, en definitiva, en una ciudad que avanza y que crece mirando sin complejo al futuro que le queda por delante.
4: La concejala de Urbanismo, María Ángeles Escámez, incidió en que además de esta inversión se ha eliminado totalmente la deuda del Ayuntamiento con los bancos, que llegó a ser de 40 millones de euros, y con la Seguridad Social, que sobrepasó los 14 millones.
5: Y gracias, pues bueno, para ese esfuerzo que se ha ido haciendo durante tantos años ante esa deuda que el propio Estado nos dijo: o estrecháis el cinturón o aquí entramos nosotros. Bien, hemos sido capaz de hacer nuestro trabajo, nuestro ejercicio, y hoy pues venimos a decir que nos encontramos, lo más importante, a cero con las entidades, estoy hablando al 2025. Nos encontramos a cero con las entidades financieras.
4: María Ángeles Escámez comentó que también ha bajado el tiempo que el Ayuntamiento tarda en pagarle a las empresas y autónomos que contrata, de 213 a 23 días.
5: Esto nos dice que cualquier empresa, cualquier autónomo, cualquier inversor que viene, viene a decirnos que hay una seguridad de trabajar con el Ayuntamiento de Motril y trabajar con los ciudadanos de Motril. Yo me acuerdo de algunos autónomos que desistieron de cobrar la deuda, de este ayuntamiento. ¿Por qué? Pues por la tardanza en el pago. Pues bueno, hoy nos encontramos, a día de hoy, que el pago a proveedores es de 20 y tantos días.
4: La concejala hizo un paralelismo para destacar el buen estado de las cuentas del ayuntamiento.
5: Hemos salido de esa UCI, donde estábamos muertos o casi muertos, hemos podido salir y volver a nacer y a invertir en la ciudad de Motril.
4: La alcaldesa de Motril, Luisa García Chamorro, hizo hincapié en la eliminación de los 40 millones de euros de deuda con los bancos y los 14 que se debía a la Seguridad Social.
3: Es la diferencia entre un ayuntamiento condicionado, como ha explicado Mara, condicionado por su pasado, y un ayuntamiento que puede decidir su futuro. Hemos pasado de pagar intereses a poder invertir en nuestros barrios, en nuestros servicios públicos y en oportunidades para todos los motileños y las motileñas. Además, hemos afrontado de frente uno de los problemas más complejos que arrastramos los últimos años, que es la deuda con la Seguridad Social.
4: En lo que respecta a las liquidaciones de los presupuestos, se ha pasado de un déficit de 20 millones de euros a un superávit de 12,5 millones de euros.
3: Hemos pasado del desequilibrio a la estabilidad. de la incertidumbre a la seguridad. Desde que comenzamos este gobierno teníamos una cosa muy, muy clara, ¿no? Y es que si hay algo que define a este equipo de gobierno es que sanear las cuentas nunca ha significado dejar de invertir en la ciudad. Es decir, hemos saneado las cuentas, pero hemos tenido la capacidad de seguir invirtiendo.
4: De hecho, esos 12,5 millones de euros aseguran el 15% de la aportación municipal a los fondos europeos del proyecto Edil.
3: Hay que recordar que el Ayuntamiento de Motril ha sido beneficiario de unos nuevos fondos europeos, los fondos Edil, que conlleva algo de aportación municipal. Con estas cuentas podemos tener, y los motrileños pueden tener, la seguridad de que el Ayuntamiento va a poder afrontar el pago de la aportación municipal que tiene que hacer para esos fondos europeos. No le quepa ninguna duda a nadie que seguimos trabajando, y hoy con unas cuentas municipales saneadas denota la buena gestión económica que se está haciendo por parte de este equipo de coalición, de este equipo de gobierno, con lo cual pues Motril, como digo, puede mirar al futuro sin ninguna nube en el horizonte.
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2: El Anejo de los Tablones celebra desde el viernes al domingo sus fiestas patronales en honor a San Antonio de Padua y la Purísima Concepción. La concejala de Anejo, Susana Peña, explicó que se trata de unas fiestas entrañables en las que cualquier persona es bien recibida.
6: Empezamos la fiesta con la inauguración el día 4... con el iluminado del arco, que tendrá lugar a las 9:30 de la noche. Después pues tendremos el pregón con una persona muy conocida de Motril y muy querida, como es José Antonio Maldonado, el fotógrafo, que nos deleitará con unas palabras para este anejo. Después pues unos bailes de una academia, y sí, empezamos con las verbenas tan populares aquí en este anejo, con un trío, con una orquesta y bueno, y después un DJ que estará hasta la hora de la madrugada.
4: El sábado también habrá actividades para todos los públicos.
6: Seguimos con actividades para los niños, por la noche DJ, verbena también con la orquesta.
4: El domingo será el día grande de las fiestas.
6: La misa, que a la misa pues a las 12 de la mañana y en la iglesia de los Tablones, y también el arroz popular. Un arroz popular con un precio muy asequible para todo el mundo, y por la noche la procesión.
4: El mayordomo mayor de las fiestas, Germán Sánchez, agradeció la implicación del ayuntamiento y de los patrocinadores para poder celebrar las fiestas y destacó algunas actividades.
7: Juegos infantiles para los niños, tanto el sábado como el domingo a las 5 de la tarde. Tenemos también el concurso de Rentoy, que empezaría el viernes por la tarde y luego continuaríamos el sábado por la tarde con el concurso de Rentoy. Actividades nuevas como una diana que vamos a hacer por primera vez por allí por el pueblo. Y bueno, lo de siempre, el arroz el domingo, la procesión y lo típico de, y sobre todo la verbena de tanto el viernes como el sábado, está allí disfrutando y buena barra, buen tapeo, buenas raciones y a disfrutar del fin de semana.
4: Algo que solo podrán encontrar en estas fiestas es la subasta del domingo tras la procesión.
7: Tenemos allí algunos vecinos que nos suelen donar pan para el evento, es pan que está hecho como se hacía antiguamente, con hornos antiguos de barro, con la forma tradicional de hacer el pan, como decimos allí, a puñetazos, que no se emplean máquinas, que se emplea prácticamente la fuerza de la persona que lo hace y demás, y es un pan distinto, que es rústico y demás, y luego pues cuando llega después de la procesión pues los subastamos con productos típicos de la zona, algún regalo que se suele dar también a algún comercio y demás, y para sacar un poco también de beneficios para suplir los gastos de lo que es la fiesta.
4: Hablando de la implicación de los comercios, este año las fiestas de los Tablones tienen menos patrocinadores. Germán Sánchez explicó cómo han podido sacarlas adelante pese a la subida del coste de todo.
7: El chico que ha cogido la barra pues también está muy implicado en que las fiestas vayan bien y vamos a tener buenas orquestas, buena música y buenos DJs para disfrutar allí, y luego también a lo que es la barra pues también tener un trato profesional y que estemos a gusto y que estemos bien.
4: Sánchez incidió en qué diferencian las fiestas de los tablones de otras.
7: Hay muchísima gente que, como decimos aquí, remanece de la zona de los tablones y arrastra desde siempre pues mucho público, mucha, no sé, el ambiente familiar que tenemos allí. Ha funcionado muy bien, llevamos muchos años que no funcionan muy bien las fiestas. Tenemos un algo allí que, no sé, la gente o la forma de estar allí a gusto, la plaza que tenemos, una buena plaza para hacer los eventos y no funciona muy bien cada año. Tú le subes bastante gente al pueblo y lo disfrutamos bastante, que venga mucha gente y disfrute de nuestra fiesta.
4: Para finalizar, Susana Peña animó a los vecinos y a todos los motrileños a que disfruten de las fiestas de los tablones.
6: Estas fiestas pues son en honor a San Antonio de Padua y a la Purísima Concepción. Así que no me queda más que animar a todos los motrileños, a toda la gente de la comarca, que venga a estas fiestas, que se lo van a pasar muy bien, porque son unas fiestas muy, muy entrañables y muy familiares.
2: La Mancomunidad de Municipios hace un balance muy positivo del programa de actividades de verano desarrollado en la costa tropical. El presidente del ente comarcal, Rafael Caballero, destaca la alta participación de público y la excelente acogida de las iniciativas.
8: Las propuestas lúdicas y deportivas se han celebrado en playas, piscinas o instalaciones municipales de Albondón, Albuñol, Carchuna, Calahonda, Gualchos, Castell de Ferro, Ítrabo, Gete, Lentejí, Los Guájares, Lújar, Molvízar, Murtas, Otíbar, Polopos, La Mamola, Rubite, Sorbilán, Torrenueva Costa, Turón y Vélez de Benaudalla, dirigidas especialmente al público más joven. El presidente de la Mancomunidad, Rafael Caballero, ha agradecido la implicación fundamental de estos ayuntamientos para desarrollar estas iniciativas y así acercar alternativas de ocio saludable a los menores durante sus vacaciones y fomentar la práctica deportiva y de convivencia. A esta programación se ha sumado, un año más, la colaboración con Aquatropic, mediante la que la Mancomunidad ha distribuido 500 entradas gratuitas, una iniciativa consolidada que, según Caballero, permite sumar esfuerzos y abrir el abanico de diversión a nuestros vecinos. El presidente del ente comarcal destaca el esfuerzo que realizan los municipios durante todo el verano para ofrecer la mejor imagen de la costa tropical, con una oferta de sol y playa que combina deporte, cultura, gastronomía, ocio y turismo activo.
2: El Área de Gestión Sanitaria Sur de Granada ha atendido a más de 900 pacientes a través de su equipo de logopedas. Desde su incorporación a la plantilla en el mes de octubre del 2024, esta figura se ha consolidado con un papel esencial en el seguimiento de casos de ictus.
9: Cuatro logopedas atienden a pacientes derivados desde los distintos servicios del Hospital Santa Ana, así como desde los centros de salud y consultorios del área. La intervención logopédica desempeña un papel fundamental en el seguimiento de personas que han sufrido daños cerebrales, especialmente en la detección, valoración y tratamiento de las alteraciones de la comunicación y en el proceso de tragar desde la boca al estómago, según ha explicado la coordinadora de terapias del hospital, María José Esteban.
10: Estos profesionales están ubicados dos en el Hospital de Motril y dos en los distintos centros de atención primaria desde todo el área. Con la incorporación de estas figuras se han abierto consultas nuevas junto con otros especialistas del hospital. Está la consulta de anquiloglosia, que junto con otorrino y pediatría tratan a los pacientes con frenillo lingual alterado. La consulta de voz, que se trabaja junto con otorrino. Consulta de disfagia, que la trabaja junto con el médico rehabilitador, y recientemente se ha abierto la consulta de lactancia materna, que junto con el equipo de matronas y enfermeras pediátricas del Hospital de Motril hacen una labor fundamental con los bebés, que para ayudarlos a lo que es tan importante como es la lactancia materna.
9: Los logopedas trabajan de forma coordinada con pediatras, internistas y otorrinolaringólogos, entre otras especialidades. Desde el año pasado, el Hospital de Motril dispone de una consulta de laringectomizados, que atiende a personas que han sido sometidas a una laringectomía para mejorar su comunicación oral y el tragado de alimentos y líquidos, así como el manejo de la vía aérea. Los profesionales de la logopedia participan también de forma activa en la consulta de disfagia, dirigida a pacientes con dificultades para tragar alimentos sólidos o líquidos, corre a cargo de los facultativos de Medicina Física y Rehabilitación. Por su parte, en la consulta de anquiloglosia, tratan el frenillo lingual restrictivo en población pediátrica. En estos casos, la intervención permite abordar las posibles dificultades relacionadas con la lactancia, la movilidad lingual y las funciones orofaciales. Recientemente también se ha creado la consulta de voz, que permite realizar una valoración integral de pacientes con alteraciones de la voz y establecer, cuando está indicado, el correspondiente tratamiento logopédico. Esta consulta se desarrolla conjuntamente con otorrinolaringología. Por último, desde el pasado mes de mayo, los logopedas participan en la consulta de lactancia, prestando especial atención a determinadas situaciones que puedan implicar dificultades relacionadas con las funciones orales del recién nacido.
10: El paciente gana, evita traslados a hospitales de referencia como en Granada, evita desplazamientos junto con los familiares y aumenta la calidad de vida de estas personas.
2: Los agricultores comenzarán en unos días una nueva campaña con el aumento de costes y la falta de personal como principal problema, según ha explicado el agricultor José Villegas.
11: Los trabajadores que tenemos a día de hoy no son profesionales, entre comillas. Igual que el campo, la gente, las generaciones nuevas no quieren ir al campo, la gente no quiere ir a trabajar al campo. Prefieren, no sé por qué, a lo mejor el trabajo es más sufrido. No es que sea sufrido, sino son la hora de calor. Realmente cualquier trabajo tiene su parte dura. Pero se junta un cúmulo de cosas en la vida, en el momento en el que estamos, que prefieren a lo mejor tener una pequeña ayuda de otro lado o algo y sobrevivir con eso y echar cuatro jornales al campo. Entonces, ¿qué es lo que pasa? Que no llegamos a tener profesionales dentro de nuestro trabajo, que es lo que yo veo.
4: Villegas incidió en lo que les pasa a muchos agricultores.
11: Si tú vas al INEM y coges un trabajador para... Luego algunos no quieren ni venir. Si esa persona en ese momento tiene una ayuda, tiene algo, prefieren estar subsistiendo con la ayuda y no ir a pasar no más rato, porque trabajar no es más rato. Es que hoy día hablar de esclavitud no existe, la esclavitud. Es trabajar, echar tu jornada, convivir y llevarte tu jornada a tu casa. Pues hay gente que prefiere tener la ayuda, y lo vuelvo a decir, es que esto es complicado a la hora de definir, porque hay mucha gente que quiere trabajar. No con esto no podemos meterlo ni englobarlos todos en un mismo saco, porque hay mucha gente que quiere trabajar y no puede, y hay gente que está viviendo de ayuda, de temas y rollos, y no quiere trabajar. ¿Por qué? Por no perder la ayuda, porque se está más a gusto en casa con la ayuda.
4: En el lugar opuesto están los que quieren trabajar, pero no pueden porque no tienen papeles.
11: Esa persona le da una insolación, le da algo, o le pasa cualquier cosa, accidentes podemos tener cualquier día. Te buscas tú una ruina, se la buscas porque va a la hora de atenderlo, no va a atender en un hospital, y te la buscas tú porque eso hay que pagarlo, ¿entiendes? No solo ya a nivel de trabajo, a nivel de sociedad, lo que el gasto que conlleva, que es un problema muy gordo.
4: Villegas ofreció la que para él podría ser la solución a este problema.
11: La contratación en origen, lo primero, pero oficial, gente que tú puedas recurrir a ellos, que los tengan permitido, y cuando tú ya lo llames, los traigas, que los quieres, un mes, dos meses, tres meses, lo que es la campaña. Te estoy hablando del campo, porque cada uno tiene, o a lo mejor las empresas grandes tienen su invernadero y luego pueden llevárselo dentro del almacén, no pueden moverlo. Es que el campo es sistemático, o sea, tú tienes tus meses de trabajo fuerte y luego pues para, como es nuestro caso ahora mismo, que yo aquí estoy parado, que voy a desinfectar, voy a ayudar. Pero las cosas están preparadas de esa manera. Entonces tú, si puedes traer a gente cuando la necesitas y que sean gente profesionales, no gente a prueba porque no tiene idea, que lo vuelvo a decir, que todos tenemos derecho a aprender, como yo he aprendido, como todos han aprendido, pero que pongan una mejilla de hincapié.
4: Hay un segundo epígrafe sobre el que Villegas también actuaría.
11: Poner inspectores las cosas, la gente que se les llama a trabajar, que están en oferta de empleo y no quieren venir a trabajar. Si fuera yo el que mando, ¿entiendes? Entonces, tú no puedes estar la gente viviendo de ayudas, de pagas, de cosas, que hay gente que las necesita, que no tienen para vivir. Es lógico que esas personas las tengan. Lo que no puede hacer cientos de personas viviendo de ayuda y de cosas cuando realmente no las necesitan, porque te puedes salir a trabajar, eres joven o tienes una edad en condiciones para trabajar. Esos mercados de ayuda, yo pondría gente que lo regulara, inspectores, como todo, que si hay que pagarle más, porque que busquen, que si quien se lo merezca es suyo, es su necesidad, lo necesita, pero hay mucha gente viviendo del cuento, no solo aquí, que es que no solo la agricultura, que a lo mejor la agricultura dice que hace mucha calor, es que te lo lleva a una obra, es que te lo lleva a un almacén, y ya te digo que prefieren mucho estar trabajando, cobrando la ayuda, estando sentado en la casa, que estás trabajando.
2: Más de 206.000 pensiones se han abonado en este mes de agosto en la provincia de Granada. La pensión media se sitúa en 1.184 euros mensuales.
9: La Seguridad Social ha abonado este mes de agosto un total de 206.954 pensiones en la provincia de Granada, con una cuantía media de 1.184,27 euros mensuales. La cifra supone un incremento del 5,1% respecto al mismo mes del pasado año. La mayor parte de estas prestaciones corresponden a pensiones de jubilación. En Granada, 127.815 personas reciben esta prestación con una pensión media de 1.358,81 euros al mes. Le siguen las pensiones de viudedad, que reciben 44.838 personas con una cuantía media de 823,30 euros mensuales. En cuanto a las pensiones por incapacidad permanente, son 25.098 los beneficiarios, que reciben de media 1.172,89 euros al mes. También se han abonado 7.716 pensiones de orfandad, con una media de 504,58 euros, y otras de 1.487 pensiones a favor de familiares, cuya cuantía media alcanza los 784,42 euros. En el conjunto de España, la Seguridad Social ha pagado en agosto más de 10,5 millones de pensiones, correspondientes a más de 9,5 millones de personas. La nómina mensual supera los 14.470 millones de euros. Los datos muestran además que cada vez más personas retrasan voluntariamente su jubilación. Hasta agosto, el 11,8% de las nuevas jubilaciones fueron jubilaciones demoradas y la edad media de acceso al retiro se sitúa ya en 65,4 años, un año más que en el 2019. Por otro lado, más de 1,6 millones de pensiones en España cuentan con el complemento destinado a reducir la brecha de género, del que el 70% de los beneficiarios son mujeres.
2: La Junta de Andalucía está elaborando una nueva cartografía de las comunidades marinas de todo el litoral andaluz. En la provincia de Granada, los trabajos abarcan desde los 10 hasta los 70 metros de profundidad dentro de los cerca de 80 kilómetros de costa granadina.
8: Para obtener la información se utilizan sistemas de sonar de barrido lateral que permiten recorrer grandes superficies y generar imágenes del fondo marino. Posteriormente, estas imágenes se analizan para identificar y delimitar las diferentes comunidades y tipos de sustrato. El objetivo es disponer de una representación mucho más precisa de los fondos marinos y actualizar una información sobre la que todavía existen importantes lagunas de conocimiento. Las primeras imágenes obtenidas permiten ya dibujar contornos más detallados y naturales que los de cartografías anteriores. El estudio se complementará con campañas de campo, inmersiones y grabaciones submarinas, además de la recogida de muestras de sedimentos, para comprobar que las comunidades identificadas mediante sonar se corresponden con las existentes en cada zona. El proyecto, coordinado por la Consejería de Sostenibilidad y Medio Ambiente y la Agencia de Medio Ambiente y Agua de Andalucía, está financiada con fondos europeos de Mecanismo de Recuperación y Resiliencia y permitirá mejorar el conocimiento y la gestión de los ecosistemas marinos de la costa tropical y del conjunto del litoral andaluz.
2: El conjunto de empresa OnTes Innovación, el mayor consorcio tecnológico del sur de Europa con sede en Granada, ha presentado los últimos avances de tres proyectos que cuentan con la financiación de la Junta a través de fondos europeos.
4: El primero de esos proyectos es Smart BioFert, que desarrolla fertilizantes inteligentes y soluciones de agricultura de precisión que mejoran la eficiencia en el uso de nutrientes y agua en los cultivos, reduciendo el impacto de la sequía sobre las explotaciones agrarias. La iniciativa cuenta con la implicación del Grupo La Caña y la Universidad de Granada, entre otras organizaciones. Esta experiencia persigue que los biofertilizantes ayuden a las plantas a soportar mejor el estrés hídrico y adaptarse a periodos prolongados de sequía, reduciendo al mismo tiempo el uso de fertilizantes químicos. La segunda de las propuestas es Reducit, que se centra en el diseño y aplicación de estrategias de riego deficitario controlado en cultivos de cítricos. Su objetivo es reducir entre un 15 y un 25% el consumo de agua, manteniendo la productividad mediante un sistema avanzado de monitorización del estado hídrico del suelo y de la planta que permite ajustar el riego a las necesidades reales del cultivo. El último de los proyectos es Biosensoria, que se orienta a garantizar el uso seguro de aguas regeneradas y trabaja para pasar de la simple detección a la cuantificación en tiempo real de bacterias como E. coli y Legionella, incluso en entornos rurales con baja conectividad.
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2: Nos vamos a la página del suceso. Un pescador tuvo que ser evacuado hasta el puerto de Motril en la tarde del lunes tras resultar herido mientras faenaba a bordo del pesquero Costa Agua Amarga a unas 21 millas marinas, aproximadamente unos 40 kilómetros de la costa de Motril.
12: El accidente se produjo alrededor de las 13 horas cuando el trabajador sufrió un incidente con la maquinilla de pesca mientras realizaba las labores habituales de faena. Tras recibir el aviso, Salvamento Marítimo movilizó a la embarcación Salvamar Yenat, con base en el puerto de Motril, para trasladar al pescador hasta tierra. El herido se encontraba consciente, aunque mareado, y fue desembarcado en la dársena motrileña. Posteriormente fue trasladado hasta el hospital de Motril, donde recibió atención médica.
2: En la página cultural, el Liceo Artístico de Motril de la Asociación Agua Viva prepara una nueva actividad formativa dirigida a jóvenes a partir de 13 años que quieran acercarse al mundo de la interpretación. La Escuela de Teatro del Liceo, impartida por la profesora directora escénica Marta Sánchez, ofrecerá clases en octubre a mayo centradas no solo en la interpretación, sino también en la expresión corporal.
4: El escenario se convierte en una herramienta para aprender, expresarse y ganar confianza. Con esta filosofía se puso en marcha hace 3 años la Escuela de Teatro del Liceo, una propuesta que busca acercar las artes escénicas a los jóvenes de la ciudad. El curso, dirigido a mayores de 13 años, se desarrollará de octubre a mayo con una clase semanal de 2 horas. Al frente estará Marta Sánchez, profesora, directora escénica y actriz profesional, que será la encargada de trabajar con los alumnos diferentes disciplinas relacionadas con el mundo del teatro.
13: Es un día a la semana, los lunes, van a ser los lunes de 5 a 7. Y bueno, es una escuela de teatro, pues como su nombre indica, abierta a todo el que quiera participar a partir de 13 años, pues para crear la gente que quiera hacer teatro y que quiera aprender teatro, o la gente que quiera simplemente tener soltura, saber expresarse con el cuerpo, saber vocalizar bien, y bueno, tiene muchas áreas diferentes que ya enseñaréis en el programa.
4: El programa incluye expresión corporal, vocalización, entonación, concentración y memoria, creatividad, improvisación, ritmo e interpretación, además de algunas novedades.
13: Y este año he metido algunas cosas nuevas, como es el trabajo con la máscara, que es muy interesante, y un poco de cultura teatral, también un poquito, porque hace falta. Y también lo que la gente sugiera, ¿no? Porque a veces tú tienes un planteamiento, una serie de áreas, pero hay gente que a lo mejor quiere una cosa muy determinada, bueno, pues que se plantee, a ver, y esto.
4: La Escuela de Teatro quiere utilizar las artes escénicas no solo para formar actores, sino también como herramienta para ayudar a los jóvenes a superar la timidez y ganar seguridad personal.
13: Una escuela de teatro tiene expresión corporal, que implica el lenguaje corporal, que es fundamental en la vida, fundamental. Porque tú puedes decir lo que quieras, pero lo primero que le entra al que está enfrente es lo que tu cuerpo está diciendo. Así que yo puedo decir, estoy muy bien, y tener una cara de estar hecha polvo. Y yo me voy a creer lo que dice tu cara, no lo que dice tu lengua, ¿vale? Saber hablar correctamente, saber entonar y saber hablar correctamente, y tener capacidad de improvisación. Para la vida, la capacidad de improvisación es fundamental, porque tienes cualquier problema, te ha pasado algo que no esperabas y tienes que saber salir de la situación. Porque yo cuando tenía 20 años era tímida, introvertida, y cuando empecé en el mundo del teatro, pues fue todo. Pero claro, yo empecé en el mundo del teatro directamente haciendo talleres y viendo, ¿no?, y aprendiendo.
4: La propuesta está dirigida a jóvenes a partir de 13 años, pero Marta Sánchez quiere ampliar la invitación también a los grupos de teatro aficionado de Motril y la comarca que puedan aprovechar esta formación y seguir desarrollando sus conocimientos y recursos sobre las artes escénicas.
13: Hay muchos grupos de teatro en Motril que yo les animo a que, ya que están haciendo teatro, que aprendan teatro, que vengan. Pues ya te digo, no hace falta que sean todo el curso, pero que vengan un mes, tres meses, que aprendan a moverse bien, a desenvolverse bien, porque está para eso. Esto es un tesoro que ha creado el Liceo, un tesoro que hay que aprovecharlo.
4: Para obtener más información o realizar la inscripción, se ha habilitado el teléfono 630 33 95 29.
2: Científicos del Instituto de Investigación Biosanitaria de Granada han demostrado que la melatonina, una hormona que regula el sueño, ayuda a matar las células cancerígenas de cabeza y cuello.
4: Según las previsiones, habrá un crecimiento de los casos de cáncer, segunda causa de mortalidad en todo el mundo, afectando a una de cada dos personas en 2030. De hecho, en la actualidad, el carcinoma de células escamosas de cabeza y cuello es el responsable de 500.000 de casos nuevos cada año. A pesar de los avances continuos en cirugía, radioterapia y quimioterapia, las tasas de supervivencia a los 5 años se mantienen por debajo del 50%. La investigación ha consistido en observar en el laboratorio el comportamiento de los carcinomas de células escamosas de cabeza y cuello tras la administración de un tratamiento de melatonina durante 48 horas. Los resultados muestran cómo la melatonina produce una acción directa en la mitocondria, aumentando los niveles de especies reactivas de oxígeno que incrementan el estrés oxidativo y provocan un marcado aumento de muerte de las células cancerígenas. Sin embargo, la melatonina en las células sanas tiene un efecto opuesto, actuando como antioxidante. Los investigadores demuestran en este trabajo el mecanismo de la melatonina para ejercer este efecto dual, proteger a las células sanas y aumentar la muerte de las células tumorales. Este hallazgo granadino puede suponer un importante avance en el desarrollo de tratamientos menos agresivos y más efectivos para eliminar el cáncer escamoso de cabeza y cuello, mejorando el pronóstico y la supervivencia.
2: El hombre garabato está entre la docena de artistas que actuarán el 16 de septiembre en el Generalife en el concierto conmemorativo del 80 aniversario de Carlos Cano.
14: Ya pudimos disfrutar el pasado abril en el Calderón del disco Tierra, el último trabajo del hombre garabato, con versiones de temas poco conocidos del cantante Carlos Cano. El próximo 16 de septiembre, el grupo, del que forma parte el motrileño y compañero de esta casa Carlos Puertas, volverá a rendir homenaje al cantautor granadino en este 80 aniversario de su nacimiento. Esta vez sobre el escenario del Teatro Generalife de la capital, junto a artistas de la talla de Miguel Ríos o Pasión Vega, en un concierto único y para el que quedan disponibles ya pocas entradas.
2: La página comarcal del Ayuntamiento Sesitano incorpora 4 pantallas inteligentes para informar sobre las actividades y eventos. Estos soportes estarán ubicados en el Paseo Altillo, San Cristóbal y Andrés Segovia.
12: El Ayuntamiento de Almuñécar informa además que las playas de Cantarriján, La Herradura, San Cristóbal, Puerta del Mar, Velilla y Marina del Este han renovado la certificación que acredita la calidad de los servicios en sus playas tras superar una nueva auditoría externa. Por otro lado, hoy se abre el plazo en la Casa de la Cultura de Almuñécar para inscribirse en una nueva edición del curso gratuito de prevención de riesgos laborales en albañilería, dirigida a personas desempleadas del municipio. Homologado por la Fundación Laboral de la Construcción, la formación permitirá acceder a la tarjeta profesional para desarrollar trabajos en el sector.
2: Y ahora nos vamos al pronóstico del tiempo y a continuación tendremos la posibilidad de conocer la actualidad del mundo del deporte.
15: La Agencia Estatal de Meteorología pronostica para mañana cielos poco nubosos, temperaturas mínimas con pocos cambios y máxima en ascenso. En Motril la mínima será de 21 grados y la máxima de 30. Los vientos serán flojos y de componente variable. En las playas motrileñas el viento será flojo y el oleaje débil. La temperatura máxima sube hasta los 28 grados, mientras que la del agua baja hasta los 19. El índice máximo de rayos ultravioleta continuará en 7. Mientras tanto, en la mar soplará viento suave procedente del este. Habrá olas pequeñas y por momentos el agua estará un poco más agitada de lo normal.
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2: Hola, ¿qué tal? Bienvenidos al Tiempo del Deporte aquí en la Radio y Televisión Municipal Motrileña. Si les parece, comenzamos en el día de hoy por el apartado municipal, porque tenemos que reseñar que el Club Atletismo Ciudad de Motril ha iniciado la temporada con un acto que se ha desarrollado en el Salón de Protocolos del Consistorio Motrileño, donde han sido recibidos por la alcaldesa de nuestra ciudad, Luisa García Chamorro, así como por el concejal de Deportes, Daniel Ortega. Luisa García Chamorro ha destacado el gran papel que realiza este club en la promoción tanto deportiva como turística de la ciudad a lo largo del año.
3: Bueno, pues no es casualidad que el primer acto institucional que estamos celebrando el equipo de gobierno después de este medio parón por vacaciones sea este, ¿no? Recibir a los deportistas, a los atletas, así como padres, madres y todo el equipo directivo y técnico del Ciudad de Motril y del Al Sur. Y digo que no es casualidad porque teníamos muchas ganas de celebrar este acto por parte del ayuntamiento. Nosotros entendemos, tanto el concejal de deportes como yo misma, que hay que poner en valor todo lo que hacen nuestros clubes deportivos. Y en este caso un club, ¿no?, con el señorío que tiene el Ciudad de Motril, una parte Ciudad de Motril, otra parte del sur, el señorío que tiene. Y como decía el concejal de deportes, prácticamente todos los fines de semana nos llega mucha alegría por parte de sus atletas. Bueno, están entre lo más granado, ¿no?, de las categorías tanto de base, ¿no?, como las superiores, entre lo más granado de España. Yo creo que eso es gracias, ¿no?, al trabajo y al esfuerzo que se hace por parte de Pablo como presidente y máximo responsable, pero todos los técnicos. Pero no nos podemos olvidar, no solo de los atletas, sino yo creo que es una parte muy importante, que son las familias, ¿no? No solo con esa escuela de padres, sino el apoyo que se le da por parte, ¿no? Nosotros siempre lo decimos, que un niño puede tener muchas potencialidades, pero si no tiene a una familia que lo arrope, que lo lleve a los entrenamientos, que lo acompañe en los viajes, pues es muy complicado que estos niños, bueno, pues sigan creciendo dentro del mundo de deporte. Lógicamente, del Ayuntamiento de Motril vamos a seguir apoyándonos no solo con la cesión de instalaciones, sino también con esa subvención nominativa. Ahora, de cara a los próximos presupuestos que ya estamos elaborando, lógicamente tenemos la obligación de volver, ¿no?, a recoger esa subvención nominativa, porque entendemos que un club, ¿no?, como ellos, que están llevando el nombre con orgullo, además lo hacen con orgullo, llevan el nombre de la ciudad de Motril por toda la geografía de España, tiene que tener también su recompensa o su parte de aportación por parte del ayuntamiento.
2: Por su parte, el concejal de deporte, Daniel Ortega, ha resaltado que esperan que se repitan los magníficos resultados logrados por el club motrileño la pasada temporada, aunque es algo complicado, ya que fueron muy altos.
16: Final 2025-2026 ha sido un año espectacular. No era fin de semana en que no me llegaran noticias buenísimas de resultados de tanto de cantera como lo que es el Club del Sur. Y bueno, al final esto no hay más que mucho trabajo detrás. Cada vez el equipo técnico está más preparado, tiene una cantidad de entrenadores que lo primero que yo les veo, ya no solamente el hecho de ser entrenadores, que aman lo que hacen y eso al final lo transfieren a sus atletas, y al final pues los resultados no es que vengan por casualidad, vienen porque hay mucho trabajo detrás.
2: ¿Y qué mejor que hacer un reconocimiento que recibiéndolo aquí en el Salón de Protocolo?
16: Sí, está claro, es verdad que lo hemos hecho justamente cuando hemos acabado todas las vacaciones, es verdad que el verano ha sido un verano muy intenso tanto para la alcaldesa como para todos los concejales, pero bueno, al final ya estamos en nuevo curso, ya empezamos ya mismo también los coles y bueno, ya empieza también el club a trabajar 100%, Hay muchas inscripciones nuevas, pero bueno, animo a toda la gente que quiera pertenecer a este club, que quiera sentirse a gusto y que disfrutando de un deporte tan bonito como es el atletismo, que la gente del club hace las cosas excepcionalmente y luego aparte que lo hacen de la mejor manera posible con los más pequeños, que es jugando, y llevar el deporte con juego, al final yo creo que es la fórmula ideal. Y bueno, y mira, ya también tener atletas en máximo nivel nacional, prácticamente y muy cerca de estar en división de honor, que realmente es un objetivo, pero realmente, como bien dicen ellos, hay que tener los pies en la tierra, que esto sea sólido, que los atletas se sientan queridos, que se sientan en casa, y a partir de ahí los resultados, estoy seguro, tanto a nivel femenino como masculino, van a llegar y vamos a estar otra vez en lo más alto.
2: Un club que cuenta con equipos desde las categorías más pequeños hasta los mayores, según destaca su presidente Pablo Rodríguez Vallejo.
17: Para nosotros hoy representa el pistoletazo de salida a una nueva, bueno, la segunda parte del 2026, con un descanso muy merecido para atletas y entrenadores. Y bueno, ¿dónde mejor hacerlo que aquí en el Salón de Protocolos, con los mejores anfitriones a nuestro lado, con nuestra alcaldesa Luisa García Chamorro y con nuestro concejal de deporte, Daniel Ortega, que gracias a todo el, a toda la ayuda que recibimos de nuestro ayuntamiento, no solo por las partes presentes, sino por todos los concejales. Me acuerdo de Gerardo Romano, que siempre nos habilita el área del el centro de juventud para nuestras reuniones. Estamos realmente demostrando el tándem que estamos realizando con nuestro ayuntamiento, que hace viable que este club pueda seguir creciendo, con lo cual estamos en un momento dulce para todos.
2: ¿Cómo se presenta esta nueva temporada?
17: Pues esta nueva temporada es súper ilusionante. Al final siempre tenemos muchos KPIs que tenemos que seguir mejorando, muchas cositas que queremos ir puliendo para que esto sea un club que siga creciendo, un club que se siga haciendo más sólido, si cabe, y tener en vez de 37 años, pues 100, si se puede.
2: Y presentáis equipos, formaciones, prácticamente desde los más pequeños a los mayores.
17: Sí, hoy tengo la muestra aquí de la menor categoría que tenemos actualmente, que es sub-6, a partir de 3 añitos, y como hemos comentado anteriormente, pues tenemos categorías hasta absoluto que compiten a máximo nivel nacional.
2: Además, cuenta con un amplio abanico de técnicos.
18: Empezamos una nueva temporada y como siempre, con muchísima ilusión. Venimos de una temporada muy buena, 2025-2026, y tenemos una expectativa, bueno, no muy alta, sino sobre todo, que ha dicho el presidente, seguir consolidando este proyecto en 2026-2027, y sobre todo seguir apostando por esta cantera que tenemos a ambos lados, que para nosotros es lo más importante.
2: Pero que complicado superar los retos que os marcasteis en años anteriores.
18: Bueno, ya decimos que lo fácil o lo difícil no es llegar, sino mantenerse. Y como acabo de comentar, la idea es consolidar, y sobre todo consolidar en lo que viene siendo el cuerpo técnico, el trabajo diario en pista, y apostar por nuestros jóvenes, que sean los jóvenes de equipos menores los que terminen llegando a ese primer equipo de primera división, en la cual ahora mismo estamos.
2: María Carafo, que participa tanto en el apartado deportivo como técnico, ha querido agradecer el respaldo dado por el Ayuntamiento de Motril y ha indicado que para ella tiene tanta importancia el participar en competiciones oficiales como el enseñar a los más pequeños.
19: Pues la verdad que ahora mismo no puedo elegir, porque me gusta mucho hacer las dos cosas. Pero es verdad que cuando tienes a los niños delante, cuando yo he tenido la oportunidad de tener a muchos de ellos, y a muchos de ellos también, que ahora están súper mayores, y los ves entrenar y ves que pueden tener la posibilidad de sentir lo que tú sientes también cuando compites, pues te emociona mucho. Entonces te diría que me gusta mucho la sensación de poder transmitir a personas, atletas como son ellos, que pueden llegar a sentir las cosas que tú sientes en tus propias carnes, ¿sabes? Entonces te diría que las dos cosas. Nada, que yo quería daros las gracias también a vosotros, porque al final creo que es muy importante también que dais visibilidad a lo que se hace, que de verdad es un trabajo inmenso. Cuando me has preguntado también la diferencia entre ser atleta y entrenadora, y cuando ves también el papel de entrenadora y ves todo el trabajo que hay detrás, y lo que esta gente que hay aquí se deja la piel día sí, día también, porque aquí esta gente no ha tenido vacaciones, como aquel que dice, porque estás pensando siempre en la siguiente temporada. Cuando ves todo el esfuerzo que se hace, pues te emociona mucho, y es de agradecer tanto a vosotros, porque le dais la visibilidad y nos traéis aquí a todos nosotros, y como a todos los entrenadores, de verdad, que lo hacen posible, y a todos los atletas que siguen entrenando, que siguen soñando y que siguen haciendo todo. Entonces, pues muchísimas gracias por acogernos, y a todos los entrenadores que dan su pequeño granito de arena a que podamos seguir estando aquí hoy, y sobre todo, ojalá que muchísimos años más. Así que muchas gracias a todos.
2: Pues desde aquí mucha suerte en esta temporada, en esta nueva temporada para el Club Atletismo Ciudad de Motril. No vamos al apartado futbolístico porque tenemos que hablar del CF Motril, que ya ha confirmado de forma oficial que el partido de los 16avos de final de la Copa Federación de Fútbol que le enfrenta al equipo de la segunda ref, el Recreativo de Huelva, se jugará definitivamente el miércoles de la semana próxima en el Estadio Municipal Escribano Castilla. Una Copa Federación que da la posibilidad de jugar la Copa del Rey a los equipos que lleguen a las semifinales de esta competición y en ese caso se aseguraría la presencia de un equipo de primera división en Motril, para lo cual, como decíamos anteriormente, habría que superar dos eliminatorias más. Hay que recordar que esta competición se juega a partido único, por lo tanto la eliminatoria con el Recreativo de Huelva se jugaría en Motril y el ganador de esa eliminatoria jugaría otra frente a los componentes del Grupo D. Sin duda mucha ilusión y esperanza ha depositado el Motril en esta competición, que se iniciará el próximo miércoles día 9 para el equipo blanquiazul. Previamente los equipos se han tenido que clasificar en las distintas comunidades autónomas en una fase previa. El Motril se ha clasificado de forma automática para estos 16avos de final. Nos vamos a otro apartado deportivo porque tenemos que indicar que un centenar de regatistas procedentes principalmente de distintos puntos de Andalucía y Melilla se van a dar cita desde mañana miércoles en la bahía de Motril para participar en la 25ª edición de la regata de vela ligera clase Optimi, trofeo Sus Majestades Balduino y Fabiola que organiza el Real Club Náutico de Motril y que de esa forma vuelve al calendario nacional de las competiciones de vela. La clase Optimi es una de las categorías fundamentales para la iniciación y formación de jóvenes navegantes. Por ello, desde el club motrileño, su comodoro Vicente Tamayo Jiménez considera que la recuperación de esta regata es una apuesta por el deporte base y la transmisión de la cultura náutica a las nuevas generaciones.
20: Una regata que tiene una larga historia, una trayectoria importante, brillante, no solo por la cantidad de participantes y de clubes a los que ha atraído y de los que han disfrutado, no solo también por la parte que turísticamente hablando ello le da un sello, imprime una manera y un carácter de hacer también turismo, sino porque a lo largo de la historia esta regata se fue consolidando, nació como una especie de agradecimiento a dos personas muy importantes, probablemente las más ilustres que ha tenido en su vida y en su trayectoria el Real Club Náutico de Motril, que cumple este año 66 años de vida en estas instalaciones, sino también porque, como decíamos, ha promovido que la actividad náutica desde su base, desde la cantera, sea lo prioritario, lo importante, para que no se pierda la afición y para que los niños aprendan a navegar con todo lo que ello lleva y conlleva en un país tradicionalmente marinero como es España.
2: Una competición que va a servir de preámbulo para la celebración del Campeonato de Andalucía de la misma categoría que se desarrollará también en Motril varios días después.
20: Este trofeo tiene una peculiaridad, que es que para ganarlo en propiedad, esa copa no la ha ganado nunca nadie, está aquí desde el primer día, lo que sí se llevan los regatistas son dos imágenes, dos medallas que hay ahí, que verán con la cara del rey y con la cara de la reina, y que es un trofeo que la verdad ha sido siempre muy, muy querido y muy disfrutado por los que lo han ganado, porque ha sido muy difícil, aquí hemos tenido muchas pruebas. Además, para que no se nos olvide, la semana que viene, el martes y miércoles, es el trofeo Balduino y Fabiola, se descansa el viernes, y el sábado y domingo se celebra la prueba del campeonato de Andalucía de Optimis también aquí. De hecho, muchos Optimis ya se van a quedar toda la semana haciendo turismo en Motril, entre sobre todo la familia que viene acompañándolos, para disfrutar de nuestra tierra. Yo creo
2: dar a conocer los principales detalles de una edición especialmente significativa.
21: Era la regata más importante que tenía el club en su año y me pareció increíble que no hubiéramos seguido. Nos pusimos tanto en contacto con la Fundación INEI como con el Memorial de Balduino y todo lo que me encontré fue nada más que apoyo en todos los sentidos. Con lo cual hemos conseguido que salga adelante la 25ª edición. Como ya han comentado, tenemos unos 90 participantes que vienen desde Cádiz, Huelva, Almería, Málaga y, por supuesto, nosotros y Melilla. ya solo nos queda esperar que el tiempo en esos dos días pues nos acompañe y todo salga como debe ser.
2: Desde el Real Club Náutico de Motril querían dar las gracias a todas las instituciones, así como a las empresas que han patrocinado este evento deportivo.
5: A resaltar el esfuerzo que han realizado tanto patrocinadores, estando Puerto de Motril a la cabeza, Villa Estrida y el resto de patrocinadores, así como por parte de nuestra vocalía de vela, de Antonio Carballo al frente, el esfuerzo por recuperar esta importantísima prueba que en su momento fue muy relevante para la costa y que queremos recuperarla definitivamente, no solo para este año, sino para el resto de venideros. Invitar a todos los que se puedan unir a esta celebración, dada la importancia presencia de embarcaciones, y que pasemos todos un par de jornadas en los primeros días de septiembre memorables. Gracias de nuevo por el apoyo que estamos recibiendo y esto nos anima a seguir adelante y meterle el diente a otras nuevas iniciativas.
2: Mañana volveremos con más actualidad del mundo del deporte aquí a través de la Radio Televisión Municipal Motrileña. Que ustedes lo pasen bien, que disfruten y les espero una vez terminado el diario comarcal. Hasta luego.
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15 años de super éxitos que ahora van desfilando por aquí en la radio como el tema que va a inaugurar este nuevo bloque desde el disco Puerto Presente de Macaco, este barcelonés apodado El Mono Loco, que con su Moving va a animar el cotarro. Y de qué manera, después podremos escuchar Girl on Fire, la canción con la que Alicia Keys presentaba su álbum el 4 de septiembre de 2012, Pastora Soler. Iremos hasta 1999 para que ella nos lo dé todo. Y por supuesto, habrá sonido internacional de la mano de los Bon Jovi, con la canción Superman Tonight, incluida en su disco The Circle, publicado en diciembre de 2009, o el tema con el que Malú presentaba su álbum Guerra Fría, la canción Blanco y Negro. Son tus éxitos, 20 años de música, 20 minutos, 20 canciones aquí en la radio. Ya sabes, toda la música en dos décadas de éxitos en...

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1: ¿Y qué tal si nos vamos animando en esta mañanita con Rocío Dúrcal y aquel exitazo? Me gustas mucho, que ahora comparte con Amaia Montero.

nada más y nada menos que esa pareja de lujo, Amaia Montero, una chica muy actual, y Rocío Dúrcal, que ya no está con nosotros. Pero bueno, para eso están también, ¿verdad? Estas cositas, el que nos pueden recordar tantas y tantos momentos que hemos pasado con esa canción, ¿verdad? El Me Gustas Mucho, que seguro que hemos bailado todos. Bueno, pues estamos en nuestro despertador. Qué mejor manera que despertarnos cada mañana en sintonía de Onda Sur Motril que con la música de antaño. Y seguro que ustedes recordarán a Betty Mi Ciego cuando se presentaba al festival, ¿eh?, de la canción. Y claro, ¿con qué canción? Pues con su canción. Ay, que estábamos pequeñitos, más de uno, cuando Betty Mi Ciego quedó segunda precisamente en el Festival de Eurovisión. Su canción, así suena en Onda Sur Motril. ¡Buenos días!

La canción de Betty Misiego, que fue la representante española, decimos que éramos segundos en aquel año. Y es que hemos tenido voces de esas sensacionales, voces que todavía perduran, y hombre, lógicamente no están tan frescas como en aquella época, pero todavía siguen cantando. Ella es Ángela Carrasco.

0: qué bonita canción. Quererte a ti, Ángela Carrasco, en sintonía de Onda Sur Motril, recordando todas esas voces, bueno, de unas cuantas décadas para atrás, ¿verdad? Ay, aquí en nuestro despertador, cada mañana en sintonía de Onda Sur Motril, con los saludos de este que te habla, Alberto Feixa, siempre repasando lo mejor de lo mejor. Y yo no sé si te acordarás de aquella voz profunda que
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0: eso, nos cantaba el amante bandido. Hombre, él sigue todavía en el candelero musical, por supuesto, es Miguel Bosé. Vamos a recordar esta gran canción.

Ahí teníamos nada más y nada menos que a Miguel Bosé. Bueno, pues también una voz encantadora que nos sorprendía con esa dulzura, esa extremada fragilidad. Era Janet. Concretamente nos traía canciones de todo tipo, pero sobre todo estas nos endulzaban mucho la vida. ¿Me olvidarás?

Janet siempre ofreciendo unas cancioncitas muy cortas, todavía hay que decirlo, ¿eh? Siempre eran muy cortitas, de 2 minutitos como mucho. En fin, como siempre, intentando no molestar. Ay, todo lo contrario que el torbellino Julio Iglesias, que también en nuestro despertador intenta aportar su granito de arena. ¿Cómo no? Podríamos tener un legado tremendísimo de canciones de Julio Iglesias, discos y discos y más canciones. Y elegir siempre una de Julio Iglesias es tremendamente complicado. Pero bueno, había que decidirse por una y al final nos hemos decidido por esta cobardía.

Una cobardía que nos canta, bueno, en este caso, la voz de Julio Iglesias en nuestro despertador. Y ahora nos vamos a otra pareja, de esas de lujo. Hablamos de Kiko Veneno y Martirio. Nada más y nada menos que en un Mercedes blanco los dos.

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0: Pues sí, seguro que han averiguado quién es nuestro protagonista en el día de hoy, en nuestras biografías musicales. La voz inconfundible, el estilo, la garganta de Joan Manuel Serrat. Y es que Joan Manuel Serrat es un cantautor, compositor, intérprete, poeta, músico español, sin duda, una de las figuras más destacadas de la canción moderna, tanto en lengua castellana como en lengua catalana. Su obra tiene influencias de otros poetas como Mario Benedetti, Antonio Machado, Miguel Hernández, Rafael Alberti, Federico García Lorca, Pablo Neruda o León Felipe, entre otros. Así también como diversos géneros, como el propio folclore catalán, la copla española, el tango, el bolero, el cancionero popular latinoamericano.
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0: Concretamente, Serrat ha sido uno de los que más ha versionado las canciones de Violeta Parra o de Víctor Jara. Uno de los pioneros, además, de lo que se dio en llamar la nova cançó catalana.
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0: De hecho, Joan Manuel Serrat es conocido también con el sobrenombre de El Noi del Poble Sec, el niño de Poble Sec, su barrio natal. Aunque también hay que decir que en Argentina le conocen como El

Vamos a comenzar la vida un poco de Serrat desde el principio. Joan Manuel Serrat nacía el 27 de diciembre del año 1943, como decíamos, en el barrio barcelonés del Poble Sec. Miembro de familia obrera, su padre, Josep Serrat, fue anarquista español, afiliado a CNT. Su madre, Ángeles Teresa, ama de casa, originaria de Belchite, de Zaragoza. Su niñez y el ambiente de la calle ya lo marcaban profundamente, hasta tal punto que un gran número de sus canciones narran la cotidianidad de Cataluña tras la Guerra Civil. A los 12 años, Serrat se matriculaba como alumno interno en la Universidad Laboral Francisco Franco de Tarragona, donde allí acababa el bachiller laboral superior, con la especialidad industrial minera en la modalidad de tornero fresador.

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1: Concretamente, Serrat realizaba estudios de perito industrial a la vez que tocaba la guitarra como aficionado. En el año 65 ya se graduaba como perito agrícola y se presentaba en el programa Radioscope de Salvador Escamilla en Radio Barcelona para interpretar sus primeras canciones. Precisamente este hombre le ofrecía la primera oportunidad de presentarse en público. Poco tiempo después le llamaron para ofrecerle un contrato y grabar su primer disco. Su primer concierto lo realizó en el Teatro La Vence de Esplugas de Llobregat.
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1: En el año 65 se editó ya la primera grabación con 4 canciones en un EP. Una guitarra con las canciones, precisamente una guitarra, Ella en Deixa, L'amor de la vie y El mocador. En el 66 ya aparecía su segundo EP, Ara que tin vint any, con las canciones que incluían precisamente en esta maqueta. Pero ahí el músico francés Burrul colaboraba con Joan Manuel Serrat, firmando arreglos como Cansó de matinada, donde además del tema homónimo figuran Men by Chapeu, Paraules d'amor, Palabras de amor que hemos escuchado antes, o Les Sabates.
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1: Serrat estuvo publicando canciones a base de sencillos, en este caso casi todas en catalán, y en el 68 publicaba ya sus primeras canciones en español. Varios sencillos recogían en el LP La Paloma. Al mismo tiempo iba componiendo nuevas canciones en catalán que también se editaban en un formato sencillo. A finales de los 60, Serrat comienza, como decimos, a cantar en español y a aparecer en portadas de revista, de fans, hacer películas. Algunos de sus seguidores de siempre incluso llegaron a considerarlo como un traidor a la causa catalanista. Él se defiende diciendo que el castellano también es su lengua materna, pues su madre es aragonesa.

0: La verdad es que precisamente en el 68 se anunciaba que Serrat iba a ser el representante de España en el Festival de Eurovisión. En cuanto a la canción a interpretar, se barajaban dos: el Titiritero, del propio Serrat, y el La La La. Al final se decidió que la representante de España fuese esta última, precisamente La La La, al considerarse más apta para el festival. Este tema no fue compuesto por Serrat, sino por Manuel de la Calma, de la Calva y Ramón Arcusa, precisamente los integrantes del dúo dinámico, quienes, sin embargo, se basaron en el estilo poético presente en las letras de Serrat, así como en sus mismas temáticas. Serrat comenzó a recibir muchas presiones de algunos miembros de la Nova Cançó y de otros sectores catalanistas para cantar en el festival en catalán. Ante este clima de quejas, su discográfica, Edixa, decide posponer el lanzamiento de su segundo disco del cantautor barcelonés, el LP llamado Cançons Tradicionals.
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0: Precisamente, incluso se hicieron varios programas de televisión española dedicados a la vida, al trabajo de Joan Manuel Serrat para promocionarlo, ¿no? Cantaba cuatro temas en catalán, otros tres temas hasta el momento que no había grabado en español, como El Titiritero, Poema de Amor, Mis Gaviotas.
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0: Pero el 25 de marzo se anuncia que Serrat no irá a Eurovisión si no es cantando el La La La en catalán. Él es el mismo el que lo anuncia.
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0: Y bueno.
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0: Al final parece ser que esto no sentó muy bien.
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0: Y la verdad es que esta decisión de Serrat trajo muchísima polémica. Algunos lo tacharon de maniobra publicitaria, otros de nacionalista, otros de, no sé, de tantas y tantas cosas, ¿no?, que se decían en aquella época. También se decía que su representante, José María Lasso, decidía, bueno, pues hacer un intento para que el cantante recuperase a su público más catalanista, que estaba perdiéndolo poco a poco.
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0: El caso es que precisamente Serrat, bueno, pues sufrió bastante después de aquella decisión, porque el régimen franquista, al régimen franquista no le gustó nada esta idea, ¿no?, de intentar cantar en catalán sobre cualquier cosa, lo que le valió a Serrat un prolongado veto en radio y en televisión nacional. Su puesto en el festival fue cubierto, como ustedes sabrán, por la cantante Massiel, que solo tuvo unos días, pocos, para ensayar y promocionar la canción. Y que además, acuérdense, les llevó el premio con este mismo tema, el La La La.

Pero bueno, Serrat sigue con su trabajo. En el año 69 publica el trabajo dedicado a Antonio Machado. Pero bueno, Serrat sigue con su trabajo. En el año 69 publica el trabajo dedicado

Es la música de Joan Manuel Serrat. Precisamente en el año 1970, desde este último disco, salían dos canciones modificadas por la censura franquista. En el año 74, a finales, también ve como otras canciones son afectadas por la censura. Una de ellas, Conejito de Terciopelo, hablaba de una relación sexual donde participaban tres personas. Es por ello que Serrat decide encerrarse en el monasterio de Montserrat, en Barcelona, junto a un grupo de intelectuales y artistas, en señal de protesta por el proceso de Burgos y en contra también de la pena de muerte. Algunas leyendas urbanas afirman que en aquel encierro compuso una de sus mejores canciones, la conocida como Mediterráneo.

precisamente este éxito mediterráneo. En sus primeros borradores lo llamó Amo el mar e hijo del Mediterráneo. No obstante, este tema fue compuesto, al igual que el resto del disco, entre agosto y noviembre del 70, según las declaraciones del propio Serrat. Y a caballo entre el ya desaparecido Hotel Vatel de Calella de Palafrugell, en la Costa Brava.

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1: El año 71 fue cuando editó definitivamente Mediterráneo, Joan Manuel Serrat, uno de sus álbumes más importantes. En este disco tenemos también la canción Aquellas pequeñas cosas, que contiene una de sus letras más personales y evocativas.
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1: Lograr estar casi un año seguido en la lista de 10 discos más vendidos de España, varias semanas como el número uno absoluto, a pesar de la estricta censura en su contra. Participaba por segunda vez en el Festival Viña del Mar, actuando gratis en apoyo al gobierno de Salvador Allende.

0: En el año 1977, después de estar un tiempo fuera de España, publicaba el poeta catalán...
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0: Res no es mezquí, nada es mezquino, con arreglos del músico Josep María Bardagui. Eso en el marco de un regreso a una España indecisa y enrarecida tras la muerte de Franco.
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0: Lo hacía con miedo, pues al no haberse promulgado aún más la amnistía, existía una posibilidad... de que fuera apresado y enjuiciado. Afortunadamente, nada ocurrió y Serrat se incorporó tímidamente a la vida pública de su país. Se casó en el 78 con Candela Tifón y un año después nacía su hija María.

0: En 1983, vamos avanzando en la vida de Serrat. Concretamente, salía a la luz Cada Loco con su tema, un disco con grandes temas. Así realiza una gira por Chile. También su entrada a este país es impedida a través de un decreto emanado del Ministerio del Interior del dictador Pinochet. En el año 84 publica Fa Vint Anys de Tint Vint Anys con los temas Playing al Mar y Serie Fantastic. En el 1985 publica El Sur, también existe, musicalizando poemas del poeta uruguayo Mario Benedetti. Y Serrat sigue sacando discos, como Bienaventurados en el 87, Material Sensible en el 89. Y claro, va pasando los años y van cumpliendo, concretamente el NOI, 50 años ya, ¿eh? En el año 91 publicaba su Utopía. En el 94 Nadie es Perfecto. En el 96 también un doble disco homenaje a sus compañeros de la Nova Cançó.
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0: En el año 1996 se une con Víctor Manuel, con Ana Belén y con Miguel Ríos para hacer una gira de las más sonadas de los últimos años con aquel fantástico espectáculo El Gusto es Nuestro. Una gira que fue llevada por diferentes países de América, incluso en el año 97, editándose además en disco, incluso en formato de DVD.

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1: Han sido innumerables los éxitos de Joan Manuel Serrat en cuanto a discos, a ventas y en cuanto a premios. Concretamente en el 2006 el Ayuntamiento de Barcelona le otorgaba la Medalla de Oro de la Ciudad por su aportación cívica y por el prestigio conseguido como músico y ciudadano a nivel internacional.

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1: 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En el año 2007 es galardonado con la medalla de honor al Parlamento de Cataluña en reconocimiento por su labor en defensa de la lengua y cultura catalana. En 2007 realiza una gira junto a Joaquín Sabina llamada Dos pájaros de un tiro, que los lleva por 30 ciudades españolas y 20 americanas. 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
1: A mediados del 2008, Serrat retoma por tercera vez su gira intimista con Serrat 100%, llevándola junto a Ricard Miralles por algunos países de América y también por España, con conciertos programados hasta julio del año 2009.

0: sin duda alguna la carrera de Joan Manuel Serrat, a pesar de tener un tiempo también en que la salud le gastó varias malas jugadas, bueno, pues sigue en el candelero, haciendo giras con aquellos con los que se divierte, sobre todo con Joaquín Sabina, aunque nunca ha perdido contacto, lógicamente, con estos que mencionábamos antes, como sobre todo Víctor Manuel, Ana Belén, Miguel Ríos, ¿verdad?, que formaban ahí un cuarteto indestructible.
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0: Participado incluso en los últimos años en campañas políticas y ha seguido demostrando su amor a los grandes poetas de nuestro país, como Antonio Machado, como Miguel Hernández, como Rafael Alberti, León Felipe, Joan Vergués, Ernesto Cardenal, José Agustín Goytisolo. Como decimos, a todos ellos siempre ha dedicado canciones e incluso LPs completos. También a Luis Cernuda adaptaba un poema del poeta sevillano para este tema, Más que a nadie, grabado en su disco Sombras de la China en el 88.
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0: Incluso Serrat también ha coqueteado con la copla, uno de los géneros de referencia en la educación musical de Serrat, que escuchaba en la radio, con voces de Concha Piquer, Juanita Reina, Miguel de Molina, Angelino o Juanito Valderrama, que forman parte de su banda sonora personal. También otro de los géneros que se encuentran en su memoria, en la memoria musical de Serrat, es el tango. A través de su padre, gran aficionado al mismo, ya que profesionalmente Serrat demostraba un gran amor por este género, el tango, interpretado en numerosas ocasiones, especialmente en sus visitas a Argentina, canciones como Cambalache, Fangal en canciones, El último organito, Sur o A Buenos Aires, Melodía de Arrabal, Malena, Margot. También Serrat ha tocado el bolero, un género con relevancia por su popularidad, con voces de Antonio Machín, Juanito Segarra, Bonet de San Pedro, Sepúlveda. ¡Ay, Serrat! Incombustible, tremendo, sensible. Uno de los grandes del panorama musical nacional.
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0: Sintonía del 107.7. Hoy con la biografía musical de Joan Manuel Serrat.

Tantas y tantas canciones nos ha dejado el legado de Serrat, y sobre todo dedicado a todos esos poetas españoles, pero que yo hoy personalmente me quedo con la que me marcó el primer día, Para la libertad.

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0: Pues nada, compartiendo contigo unos buenos minutitos, ¿no? Como cada mañana a través de tu radio. Y con lo mejor de la música, ya sabes que aquí en Onda Sur Motril puedes escuchar de todos los estilos musicales durante la mañana, durante la tarde, la noche, los fines de semana. Programas muy especiales pensados especialmente para ti.
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0: Eu te amo, te amo, te amo. Es una canción de Roberto Carlos. Sensacional.

Un himno, sin duda alguna, al cariño, al amor, a todo lo que siempre ha defendido y ha transmitido, ¿verdad? Las canciones de Roberto Carlos. Eu te amo. Una canción que está sonando muchísimo en nuestras listas de éxitos. ¿Y qué tal si recordamos también algo que ha sonado mucho, mucho, bueno, muchísimo? No necesita ni presentación. Eso de... No controles. 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

0: la música de Olé Olé, con esa nueva, ¿no? Con esa remasterización, como se le suele llamar, con un ritmo un poquito más dance, un poquito más discoteca. Pero al fin y al cabo es lo que nos cantaba Marta Sánchez, allá en el tiempo. En fin, seguimos avanzando en nuestra radio. Bienvenidos si te acabas de incorporar.
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0: La música de Jarabe de Palo, Pau Donés.
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0: Bueno, pues ahí estamos a través de tu radio, la sintonía de Onda Sur Motril 107.7, como siempre acompañándote una mañanita más. Son las 10:30, sigue con nosotros porque todavía tenemos mucho que darte. ¡Venga!
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0: La música de Dalía en el 107.7, la sintonía de Onda Sur Motril. Ay, quieres libertad, es lo que nos dice Eros Ramazzotti. Escucha.
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0: A esta horita de la mañana, a través de nuestra radio, disfrutando de un día tan fantástico, ¿verdad? Tan maravilloso como el que tenemos.
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0: Por cierto, ¿cómo te lo has montado esta mañana? Los niños ya están en el cole, tú lo tienes todo ya enfocado de cómo va a ir las próximas horas, de todos esos mandaillos, ¿no?, que normalmente hay que hacer. Yo tengo un lío ahora mismo, ¿eh?, porque estoy aquí contigo aquí en la radio, pero mira, tengo que hacer unos papeles, que si tengo que hacer un mandadito a un sitio para una cosa de la mecánica del coche, tengo que hacer, bueno, tengo unas cosas ahí en la cabeza que no sé si me va a dar tiempo a todo. Así que organización.

Era Ramazzotti, ¿verdad? Que tiene ahí una voz tan típica, tan característica. Bueno, ¿sabes a quién le pasa igual? A Valderrama. Al hijo, sí, al hijo de Juanito Valderrama, que canta también, que es un gustazo escucharlo. Quererte. Buenos días.

Sin duda, ese toquecito especial que sabe darle Valderrama a sus canciones. Casi como han conseguido hacer los Café Quijano, que han dado un giro a su modelo musical para acercarse al mundo del bolero. Como siempre. ¡Qué bonito!

0: Preciosa, ¿verdad? La canción de Café Quijano.
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0: Y esta voz también es muy, muy característica. Un orgullo, que sea andaluz de lo bueno. Como es Manuel Carrasco, que nos trae esta canción llamado Prefiero Seguir Presente.

es uno de los éxitos del momento, este Manuel Carrasco, que se está convirtiendo, como digo, en uno de los grandes. Tiene un público muy, muy, muy fiel. Y no solo a las mujeres, sino hombre también. A los hombres nos encanta cómo canta, con ese toquecito tan nuestro. Y Fito y Fitipaldis, pues también sigue, ¿no? A su estilo. Aquí canta con... Bueno, pues con este tema llamado Garabatos, un tema que te dejamos para que lo disfrutes. Venga. Los saludos de Alberto Feixas, un día más junto a ti.

0: La musica di Fito y Fittipaldi.
1: Kevin Roldán.
0: Él mismo se ha presentado. Es Kevin Roldán, una de las sensaciones que incluso vuelve locos a los futbolistas. No sé si lo pillas. Nadie como tú. En el 107.7, disfrutando de una mañana como la de hoy. Bienvenido si te acabas de incorporar a bailar.

Bueno, pues dejamos a Kevin Roldán. ¿Y tú qué tal? Que no te he preguntado esta mañana, desde luego dirás, qué mal educado es Alberto, ¿eh? Claro, ni te he preguntado, ¿cómo estás? ¿Bien? ¿Te duele la cabecita? ¿Estás con los resfriados a través de estos, ¿no? Esta época siempre también nos trae algo así, ¿no? Como que nos tiene turbia la cabeza, no sabemos, que es un poquito así de agüita en la nariz. Ay, señor, señor. Ya sabes que no puedes dormir destapado ni destapada. En fin, buenísimos días. Verás como si respiras fuerte, te relajas un poco y te dejas llevar, verás como las cosas van a ir mucho mejor. Con Malinka y esta soledad.

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5: Y a esta horita de la mañana, nos vamos, como no, con la sección que le gusta a Sandra. Sí, con la sección que le gusta a Sandra, porque claro, es la que le gusta todos los días escuchar. No me escuchan toda la mañana, pero claro, llega este momento, ya cuando pone la radio, le da el volumen y dice, a ver qué cuenta este hombre hoy. Claro, ya saben ustedes que sobre esta hora nos gusta, pues muchas veces ponernos un poquito en forma en cuanto a conocimientos, ¿no? Claro, y muchas veces se nos plantean dudas en la vida cotidiana. Y claro, eso de las dudas es lo que más hace dudar también a nuestros oyentes. Así que nosotros estamos para resolverlas. Y ya está, pues para eso estamos. Hoy, por ejemplo, en nuestro ¿Sabías qué? Hablaremos de cosas interesantes, como siempre. Pero, por ejemplo, tomar el sol 15 minutos sin protección, ¿qué elegiría usted? ¿Tomar el sol 15 minutos sin protección o 2 horas o más con la misma protección? ¿Qué piensa usted que puede ser más perjudicial o más beneficioso para nuestro cuerpo? ¿Estar 15 minutos sin protección en el sol ahí en la playa, o 2 horas con la misma ahí, venga, la misma crema, ya está, esta aguanta, ¿no? ¿Usted qué piensa? Pues evidentemente siempre con protección, aunque sea un falso mito muy extendido que supone que una vez que nos hemos echado protección solar ya podemos tomar el sol el tiempo que queramos, ni mucho menos. El protector hay que renovarlo cada 2 horas, o sea que ya saben ustedes que cada 2 horas hay que volver a echarse crema, si no... pues nada, pues casi que no nos sirve de nada. Hombre, si son 2 horas y 10, 2 horas y cuarto, tampoco creo yo que no, pero que ya saben que hay que renovarlo. También depende de las pieles, etcétera, y de la crema que se haya echado y del factor de protección, etcétera, etcétera. También hay que evitar tomar el sol en el intervalo de mayor exposición solar, entre las 12 y las 4 de la tarde, ya que nunca vamos a estar completamente protegidos. Porque también hay muchas mujeres, sobre todo las más mayores, que no se enteran mucho de estas cositas, que claro, echamos una crema y ya está. Y la crema, pues a lo mejor es un factor muy bajo. Y piensa que por haberle echado, como ya tiene crema, ya está. No. Hay que echar crema de la buena, de la cara. Sí, de la cara y del factor mayor posible. Sobre todo a la gente más mayor y a la gente más menor, es decir, a los pequeñines. Pues ya saben, siempre con algo de cremita, la que sea como sea, pero siempre con algo de cremita, ¿vale? Hombre, digo que mejor que nada, pero si tiene usted para echar una crema buena, mejor que mejor. Y claro, muchas veces nos ocurre también que nos levantamos por la mañana, vamos a desayunar y decimos, ¡ay, qué tripita tengo! ¿Qué hago? ¿Desayuno o no desayuno? Lo normal es desayunar, ¿vale? Pero claro, cuando uno está a régimen o quiere así perder peso y se encuentra de pronto unos croissants ricos, exquisitos, ahí puestos encima de la mesa, porque el niño se ha dejado uno en lo alto de la mesa. ¿Qué hacemos? ¿Desayunamos bollería o no desayunamos? Bueno, pues según un estudio, dice que el 40% de las personas con obesidad, gorditos, obesidad mórbida, no desayunan. Esto ilustra hasta qué punto no desayunar nunca, nunca, nunca es una buena idea. Hay que desayunar. Aunque la bollería industrial deberíamos reducirla lo más posible en nuestra alimentación, eso está claro, un buen desayuno debe de incluir hidratos de carbono, a ser posible también frutas y proteínas. Y solo deberíamos de ingerir dulces caseros, como por ejemplo un buen bizcocho hecho por nosotros mismos, por ejemplo. Aunque Sandra diga que tiene 300 calorías un trocito de magdalena, no pasa nada. Es bueno comer por la mañana un poquito de hidrato de carbono porque lo vamos a gastar durante todo el día. Tenemos todo el día para ir echándolo fuera y nos aporta la energía, los nutrientes, las cosas necesarias. Siempre y cuando lo combinemos con, como decimos, con frutas y con proteínas, claro. En fin, que si un día se come usted un croissant, pues no le va a pasar absolutamente nada. Mejor que no desayunar, un buen croissant. Y bueno, la misma pregunta la podemos trasladar a la tarde. ¿Qué es mejor, picar algo a media tarde o esperamos a la cena? Como ya esto ya son las 7 y pico, ya se me ha pasado, me espero a la cena. Bueno, pues si por picar algo entendemos merendar, definitivamente es la mejor opción. Nunca saltarse esa cuarta comida, vamos a decirlo así, ¿no? Siempre que se meriende algo saludable, volvemos a lo mismo, y no hagamos lo que popularmente entendemos por picar. Es decir, comer cada poco tiempo, sin horario y cualquier cosa que pillemos. Se aconseja siempre a todo el mundo que no pueden pasar más de 4 horas y media sin comer. Es decir, cada 3 horas y algo, tiene usted que comer algo. Poquito, bueno, y si es barato ya, mejor, ¿no? Pero eso, que tampoco dejen menos de 2 horas entre una ingestión y otra. Es decir, cada 3 horas viene de escándalo. Porque si no hemos terminado de hacer la digestión de una comida y le estamos metiendo otra al organismo, pues esto también es un lío para el cuerpo y al final pues las digestiones son malas, estamos metiendo demasiada comida, etcétera, etcétera. Hay que hacer las 5 comidas, intentar dejar más de 3 horas, entre 3 y 4 horas, entre una comida y otra. Y luego, pues evidentemente, cuanto más saludable sea lo que comamos, mejor que mejor. No, claro, si usted dice que lo sabe todo, pero luego al final siempre estamos en esa disyuntiva. Sí, no, si eso ya lo sabía yo. ¿Y qué cree usted que es mejor, tomar café o alcohol antes de dormir? ¿Qué puede usted pensar que es peor? Ahora dice, es que si tomo café, no duermo. Y si tomo alcohol, sí voy a dormir. Pues no. No, señor. Porque se tratan de, es cierto que se trata de dos productos que tienen efectos contrarios. Sin embargo, a la larga, los dos son nocivos para el sueño. El alcohol, en principio, favorece la inducción del sueño, facilitando el que nos durmamos. Pero, al poco tiempo, después de un pequeño periodo de descanso, el alcohol nos hace despertarnos también. Nos fracciona mucho el sueño y disminuye la calidad y la eficiencia. La cafeína, por su parte, pues dificulta el sueño desde el inicio. Ya saben que estamos excitados, estamos muy activos y nos cuesta, lógicamente, dormirnos. Pero ninguna de las dos son recomendables para dormir, evidentemente.

Pues ahí estamos con nuestro ¿sabías qué? De cada jornada. Nuestro ¿sabías qué? Que siempre nos deja cosas curiosas e interesantes.

Y ya que estamos en este ¿sabías qué?, pues nos vamos a meter en el apartado de ciencia y nos vamos a quedar con algunas cosas que también nos ocurren cuando vemos, pues, por ejemplo, un anuncio. Hay veces que vemos un anuncio publicitario, por ejemplo, de un horno, y no sabemos ni lo que nos venden. Nos venden un horno con pirólisis. ¿Qué es, que se pira usted? No, ni mucho menos. ¿Qué es la pirólisis? Lo sabe, ¿eh? Pues sin duda alguna es la protagonista de la publicidad de los hornos de cocina que presumen de PyroSystem, el sistema de autolimpieza pirolítica o de una función similar. ¿Qué es la pirólisis? Pues es un proceso de descomposición química de compuestos orgánicos por calentamiento a una temperatura en torno a los 500 grados centígrados y en ausencia de oxígeno. Bajo estas condiciones, estos restos alimenticios orgánicos se rompen y se transforman en otros más simples. El resultado final es que el compuesto original se ha convertido en una mezcla de gases y un residuo de cenizas que se retira con facilidad. Un proceso es el que emplean muchos hornos industriales para el tratamiento de los residuos orgánicos y el que también, como ya le estamos diciendo, el que incorporan los hornos domésticos de última generación, en el que la suciedad, las grasas y los restos procedentes de alimentos y, por tanto, de naturaleza orgánica, se eliminan mediante este proceso de manera mucho más fácil.

Un ¿sabías qué? Que abrimos con cierta asiduidad aquí en la revista de... Bueno, pues en nuestra revista matinal, en nuestro ¿sabías qué? Para compartirla con todos ustedes. Y es que el saber, como se suele decir, no ocupa lugar. ¡Buenos días!

Sí, señor, es la música de Fito y Fitipaldi. Vamos a ir recordando cancioncitas, también de esas de las que nos han marcado y nos han dejado huella. Unos minutos musicales conmigo, seguro que te hacen sentir lo bueno de la música. Así que déjate llevar un poquito y disfruta de esto. Donde todo empieza. ¿Qué tal si tú y yo empezamos juntos? ¿Vale? Buenos días, bienvenido a tu radio, Onda Sur Motril.

Bueno, pues un poquito de todo aquí en nuestra mañana. Está el cielo así, así, ¿verdad? Como nos gusta. Ni mucho frío, ni mucha calor, nos gusta así, ¿verdad? Casi como nuestro carácter, que está últimamente... Bueno, bueno. Estamos recordando estas canciones fantásticas, sacando y desempolvando un poquito del baúl de los recuerdos, canciones fantásticas, como esta de Magneto, Vuela, Vuela. En la sintonía del 107.7, compartiendo contigo la mejor música en Motril a toda costa. ¿Cómo te has levantado esta mañana? Ni siquiera te he preguntado, ¿eh? ¿Cómo te has levantado esta mañana? ¿Va todo bien? Preparando ya las cositas, ¿no? De la jornada, ¿eh? O entrando ya prácticamente en faena. Bueno, pues eso está bien. Ya sabes que si tienes la radio puesta ahí cerquita de ti, vamos a estar acompañándote. Así que no nos tengas muy lejos. Vuela, vuela.

Ahí estaba la música de Magneto con ese Vuela, vuela a esta horita de la mañana. Recordando así un poquito de todo, nos quedamos ahora con Producto Nacional, Andy y Lucas. Sí, señor. Esta parejita nos llega para recordarnos esta canción de la sintonía de Onda Sur Motril, Un rinconcito al sur, como el nuestro, vamos.

0: Estamos como cada día junto a ti disfrutando de lo mejor y una jornada como la de hoy no podía faltar la buena música. Llegamos a las 11:30 de la mañana, sigue la sintonía de Onda Sur Motril 107.7.
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2: 24 horas en internet, ahí estamos, porque si algún día tú pues no estás aquí con nosotros, te tienes que ir fuera de este radio de acción, ¿no? De nuestra comarca, y te tienes que ir a Granada, por ejemplo, o a Madrid, o a Barcelona, donde te quieras ir, pues ya sabes que a través de tu mismo teléfono móvil, a través de un ordenador que encuentres allá donde estés, pues nada tan fácil como poner eso de telemotril.com, buscar una ventanita que pone Onda Sur Motril. Le pinchamos ahí y escuchamos nuestra radio. Así ya sabes que cuando estés lejos, pues estarás más cerca que nunca. Paulina Rubio, el último adiós.

La música de Paulina Rubio, rescatando esta vieja canción. Ya vimos, bueno, una canción dedicada sobre todo a esas personas que nos están escuchando, como decía anteriormente, pues desde bastante bien lejitos. Nos quedamos con David de María, algo más actual, La ciudad perdida. Una buena música, una buena canción para ir despertándonos poco a poco aquí en la sintonía de Onda Sur Motril a través del 107.7. ¿Qué tal? ¿Cómo te encuentras hoy? ¿Todo bien? ¿Sí? Bueno, lo vamos llevando, ¿no? Que es lo importante.

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1: Sí, señor, dándote razones para que estés con nosotros a diario. Hoy te arropamos y hasta te ponemos el paraguas si hace falta. ¡Ay! ¿Cómo nos gusta mirar atrás, escuchar aquellas canciones que nos hicieron soñar, bailar, enamorarnos? ¡Ay! ¡Quiéreme siempre! Aquella canción que nos traía Paloma San Basilio. ¡Qué bonito! Aquí canta con Rocío Jurado, fíjate.

0: Impresionante, vaya dúo de voces. Impresionante, ¿eh? Claro, es que Paloma San Basilio, con lo que ha sido y sigue siendo, y esa impresionante voz de toda una señora, como era Rocío Jurado, pues casi insuperable, ¿verdad? En fin, tenemos muchas cositas para compartir contigo en esta mañana, porque a voces no nos gana nadie, y no lo digo en volumen, sino en calidad, ¿no? Andrea Bocelli.
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0: Por amor nos canta.

Decíamos que sin duda, ¿eh? Voces como Bocelli, poquitas, poquitas, poquitas. Bueno, pues seguimos con más cosas. Sí, señor. Disfrutando de la mañana, haciendo cositas, pero bueno, con ganas de pasarlo bien. Recordando esas canciones que nos hicieron soñar, sentir. Ay, canciones de otra vida. Como por ejemplo la que nos traía Julio Iglesias. Mi Buenos Aires, querido.

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0: ¿Quién no ha conocido ese tango de Carlos Gardel, Mi Buenos Aires, queridos, interpretado ahora, bueno, ahora hace ya muchos años, por Julio Iglesias? Ay, si es que tenemos muchas cosas que compartir contigo. Por ejemplo, llega también con muchas ganas de cantarte, con esa energía que siempre tenía ella, la indiscutible Marisol. Pepa Flores, háblame del mar, marinero.
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0: La música del recuerdo a esta horita de la mañana aquí contigo. A esta hora en el 107.7. Buenos días.

Háblame del mar, marinero, con la voz de Marisol. Bueno, nos quedamos con algo más de casa. ¿Qué tal si también nosotros nos acordamos de nuestro grupo motrileño? Los Melaza, que nos traen nada más y nada menos que una de esas canciones bandera que tanto le han afamado fuera de nuestras fronteras y que todo el mundo le pide, lógicamente, cada vez que actúan. Las famosísimas Habaneras de Cádiz. 107.7, Melaza.

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1: Pues nada, compartiendo contigo unos buenos minutitos, ¿no? Como cada mañana a través de tu radio. Y con lo mejor de la música, ya sabes que aquí en Onda Sur Motril puedes escuchar de todos los estilos musicales durante la mañana, durante la tarde, la noche, los fines de semana, programas muy especiales pensados especialmente para ti.
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1: 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Es una canción de Roberto Carlos, sensacional.
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himno, sin duda alguna, al cariño, al amor, a todo lo que siempre ha defendido y ha transmitido, ¿verdad? Las canciones de Roberto Carlos. Eu te amo. Una canción que está sonando muchísimo en nuestras listas de éxitos. ¿Y qué tal si recordamos también algo que ha sonado mucho, mucho, bueno, muchísimo? No necesita ni presentación. Eso de... No controles. 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

0: la música de Olé Olé, con esa nueva, ¿no?, con esa remasterización, como se le suele llamar, con un ritmo un poquito más dance, un poquito más discoteca. Pero al fin y al cabo es lo que nos cantaba Marta Sánchez, allá en el tiempo. En fin, seguimos avanzando en nuestra radio. Bienvenidos si te acabas de incorporar.
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0: La música de Jarabe de Palo, Pau Donés.
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0: Agua.

Y la verdad es que cada mañana contigo es súper, súper, súper especial, sobre todo cuando compartimos música, contenidos, entretenimiento y tantas cosas que todavía quedan por delante. Los saludos de Alberto Feixas, que ya sabes está aquí contigo en estas jornadas y sobre todo a estas horas. Bienvenidos, 12:30 de la mañana. Sigue disfrutando con nosotros.

La música de Amaya Montero con este Darte mi vida. Bueno, de chicas va la cosa esta mañana con Maldita Nerea. Mira adentro, es uno de sus grandes éxitos. Escucha.

0: Nerea, ahí tenemos esta formación Mirando Dentro. Pero sin duda alguna, una persona que ha mirado siempre dentro de sí ha sido Luz Casal. Si vas al olvido. Compartiendo la mañana aquí en tu radio a través del 107.7, en estos compases musicales que compartimos contigo, ¿verdad? Buenos días.
1: Vale, palabras mías.

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1: Está fácil, ¿verdad? Reconocer esta voz y también la música que escuchamos. Mi Marciana, Alejandro Sanz, en directo, junto a Pablo Alborán.
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Dejamos ahí a Alejandro Sanz y a Pablito Alborán y nos quedamos con Anabel Conde, El Paraíso. La música protagonista en estos instantes aquí en tu radio. Enseguida, más cosas.

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0: fusión urbana y flamenca que conquistaba todo un país llevándose el micrófono de bronce en una temporada donde la ausencia de España en el escenario europeo lo convirtió en nuestro verdadero himno internacional. Es el sencillo Te Amaré de Tony Grox y Lucy Calís.
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La interpretación vocal de Lorin combina fuerza y sensibilidad, llevando al oyente por un viaje entre la contemplación y la exaltación, siempre con una producción espectacular. Lo demostraba en Feels Like Heaven. Así se llama, se siente como el cielo, es lo último de Lorin. Y ahora quiero que te vengas conmigo a la pista de baile, pero lo vamos a hacer a una pista de baile del año 2013. Abrimos el proyecto de Night Show y en él encontramos este pelotazo de DJ Baldi con el featuring de Mohombi. Recordamos Pretty Lady.

0: cantarle a la nostalgia sin perder ni una pizca de energía en la pista es un arte. Y este es el sentido de la canción que sonaba y que además da título también a su último EP. Tu nombre es Paul Hernández.
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pop punk festivo y ultra comercial que refleja un estado de adrenalina desatada, imposible de frenar. Es el tema que acaban de dejarnos. Se llama A ver quién se duerme ahora, una producción de La La Love You.

Y quédate en nuestra frecuencia porque el próximo track viene cargado de muy buena energía gracias a Julian Fox. Y es que esta propuesta musical es una producción que acaba de lanzar y que suena muy bien. Se llama Tírame un beso. Te quedas con Julian Fox.

es como una petición de redención. Trata sobre reconocer los errores del pasado y pedir a la vida o a una persona amada la oportunidad de hacer las cosas bien. Es lo que nos propone en esta canción Lucas Graham desde Dinamarca. Se llama Second Chance, segunda oportunidad. Con esta canción que ya suena, la artista nos reafirma su capacidad para transformarse sin perder la esencia que le ha definido como una de las voces más reconocibles del pop en español. Combina una letra honesta en una sonoridad actual y cuidada. Llega Ana Torroja con nuevo sencillo, este, A veces.

con unos pocos segundos sonoros puedes darte cuenta de la inmensa grandeza de una banda que es historia viva. Con la mirada puesta en el horizonte, llega U2, que nos regala este sencillo de su nuevo álbum, Days of Ash. Llega un himno llamado Song of the Future, canción del futuro.

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I Wanna Know? ¿Quiero saber? Así es como se llama esta canción que acabamos de escuchar contigo, con una interpretación muy íntima y honesta. Es la propuesta musical de Dove Cameron.

Es un tema televisivo porque se trata de la apertura de la animación Kill Blue. Es el sonido que desde Corea del Sur llegaba de la mano de esta banda llamada ESPY. Suena Attitude.

Tras unos 4 años desde su último proyecto discográfico, Pablo López arrancaba nuevo capítulo creativo y lo hacía con este proyecto, El 4, y con este single que ahora suena, Esdrújula.

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4: Y ahora déjate llevar por el sonidazo de Chambao y de esta canción que lanzaron allá por el año 2003. Es un tema que incluían en el proyecto Endorfinas en la Mente. ¿Te suena? Si no es así, lo vamos a recordar ahora. Se llama Rosa María, gran tema de Chambao.

Dos artistas con una clara vocación por hacer bailar al público unen sus caminos en una producción que actualiza el sonido de la guaracha sin perder su esencia. Manuel Turizo y Martin White, La Guaracha, oh, oh, oh.

0: Y en 2002, desde España, Belle Pop debutaba con canciones como esta. Tras el programa televisivo Popstars, nació esta banda madrileña representando la adaptación nacional del fenómeno internacional. Una girl band que lanzó temazos como el que acabamos de recordar. Si pides más, Belle Pop, chicas al poder.
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La nueva era del pop enérgico español suena a guitarras rítmicas, veloces y coros que invitan a la celebración ininterrumpida. La banda Lala Love You son la prueba de ello. Presentan A ver quién se duerme ahora, una canción incluida en su proyecto ¿Por qué me miráis así?

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Después del enorme impulso internacional de los últimos años, este artista continúa ampliando su repertorio. Lo último que nos ha ofrecido es esta canción llamada Break Up in Reverse, algo así como romper al revés, el nuevo sencillo donde vuelve a dejar el sentimiento en primer plano. Es Teddy Swims.

Como un juego de seducción imparable en el que las cartas están boca arriba y la atracción resulta del todo innegable. Es la actitud que nos trae María Isabel en este proyecto discográfico llamado Hora Mágica. Escuchábamos este sencillo, Venus 1414. Dolor de corazón en cada momento. Heritage Every Moment. Así es como se llama esta canción incluida en el proyecto Sombras Profundas y Momentos Brillantes. Deep Shadows and Brilliant Highlights. El proyecto que presentaba la banda finlandesa HIM allá por 2001.

una más. Así es como se llama la canción que ya escuchas y que quiero compartir contigo. Desde Menorca es la nueva propuesta musical de Chiara Oliver. Otro de los temas que incluye en su nuevo álbum No fue real.

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Es una de las canciones más directas y crudas de su último proyecto discográfico. Así lo describe ella. Es Amy Shark quien llegaba hasta tus oídos ahora con este último lanzamiento, The Biggest Dick, algo así como el idiota más grande.

deja de bailar, no bailar más, no bailo más, es lo que nos quiere contar Harry Styles con esta nueva canción que refleja una pérdida de alegría o el fin de una era bonita, dejando un corazón roto. Es otro de los temas que incluye en su proyecto Kiss All The Time, disco Occasionally. Sintetizadores vibrantes y una actitud desbordante que suben las revoluciones al máximo desde el primer segundo, lo vas a comprobar enseguida. Se llama Release the Pressure, es la nueva propuesta musical de Calvin Harris junto a Kasabian. Libera la presión.

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La producción cruda de Las Guapas No Morimos de Verdad encaja perfecto con la garra y fuerza de esta artista. La conoces, ¿verdad? Es Ruslana. ¿Has escuchado su último sencillo?

Sonidazo para Lily Allen colaborando con Jade, que presentan juntos Beg For Me, Ruégame. Es una nueva versión publicada, como no, con todo el estilo y el remix de Jade. El tema recupera la canción incluida en West End Girl, chica del West End, y mantiene el sample del éxito Never Leave You de Lumity.

0: una canción muy sentida esta y que llega en un momento clave. Es Bruce Springsteen desde los Estados Unidos con Streets of Minneapolis. La canción que se presenta como respuesta explícita a una operación federal de inmigración en Minneapolis. Ahí sonaba Bruce Springsteen.
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0: Y ahora llega la menorquina Chiara Oliver, que da un nuevo paso en su carrera con el lanzamiento de este álbum llamado No Fue Real. Lo que ya suena es uno de los sencillos que incluye en él, este llamado Una Más.

con ráfagas de trompetas y un estribillo coral inolvidable, definieron por completo el sonido festivo de España durante aquel histórico verano de 2002. Te hablo de Fórmula Abierta. Tras pasar por Operación Triunfo, formaron esta banda y lanzaron su proyecto Aún Hay Más. En él incluían este single, Mi Cruz y Mi Fe.

Es el ritmo imparable del londinense Joel Corry y la voz de Jennifer López que defienden juntos este single, una maravillosa versión actual del gran tema Get Right.

Out of My Body, Fuera de mi cuerpo, es el viaje sensorial que Anima propone junto a Iggy dentro de la atmósfera de su álbum Genesis. Y es Rehab quien firma esta canción, una producción electrónica que une melodía, fuerza y una sensación de despedida con una energía brutal. El resultado es este himno de pista con un enfoque sentimental, The Last Dance, el último baile. Es Rehab.

0: La emoción se presenta aquí desde la madurez artística, con una estructura que permite que la voz lleve el peso del mensaje. Entre guitarras y matices cálidos, esta canción refuerza la identidad del propio artista. Es Antonio Carmona. Acabas de escuchar esta canción que nos propone, llamada Más de lo que te quiero.
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nos presenta una reflexión sonora sobre el amor y la memoria. Explora ese momento en el que las expectativas del pasado chocan con la realidad del presente. Es la nueva propuesta de Kallen. Segundas partes, tercera parada.

0: y es otra de las novedades del pop en español. El malagueño Pablo Alborán volvía a ocupar un lugar destacado gracias a este tema, Tiempos Bonitos.
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0: La instrumentación gradual y la voz emotiva de Dion Lewis acompaña el relato de recuperación emocional que nos transmite con esta canción. Se llama I'm Getting Well. Estoy mejorando, Dion Lewis. I'm getting well.
1: Hasta luego, Luis.
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Dio muchísima, pero que muchísima guerra, una auténtica producción de lujo esta que presentaron en el año 2017 Dimitri Vegas y Like Mike versus David Guetta, Fiat Chiara. Sonaba así, Complicated.

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1: Hay canciones que nacen para celebrar esos momentos en los que todo invita a dejarse llevar. Guille Toledano convierte esa sensación en el punto de partida de este exitazo que sonaba Ven y báilame.

Es como un himno a la resiliencia. Es el éxito que nos traía Melanie C dentro de su último proyecto, Sweat, Sudor. Esta canción, campeona invicta, Undefeated Champion.

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0: recordando contigo esta mezcla de electrónica, pop y raíces latinas con una maestría absoluta. Es el tema Mira pa' dentro, que en 2004 nos dejaron juntos Carlos Sin y Amparanoia.
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0: marcando un hito absoluto en las radios de medio mundo durante 2005 con este himno que ahora acabamos de recordar juntos. Es uno de los éxitos de su álbum Corazón y está considerado una joya musical. Se llama Te mando flores, es Fonseca.
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Y siempre es buena hora para escuchar a esta estadounidense que nos conquista con su voz. Es Melanie Martínez. Lo que escuchábamos es esta canción donde nos cuenta una historia donde el amor se confunde con la propiedad. El título ya lo dice, como advertencia, Possession, Possession. Tema de su álbum Hades, Infierno. Es Melanie Martínez.

La canción forma parte de la película Ídolos y nos la traía ella, Ana Mena. Es uno de los temas principales de la banda sonora y sonaba así, se llama Cute, Guapo.

0: Es la banda británica December 10 quien acaba de llegar desde Londres con este sonido. Nueva canción que nos presentaban, se llama Angel, Ángel.
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0: Viajamos ahora hasta el año 2004, cuando Antonio José publicaba su álbum Semilla del Silencio. En él incluía una de las canciones más representativas de su primera etapa discográfica. Esta, No Puedo Más, Antonio Orozco.

Nos habla de esa paz interior que se alcanza cuando por fin tomas la decisión que tanto te costaba aceptar. Una calma absoluta que reina en cada segundo de este sencillo walk. Caminar es el desbordante éxito que nos regala Sky Newman.

Es otra de las propuestas destacadas del panorama nacional. Lleva la firma de Vico. La cantante y compositora barcelonesa presentaba Tiramisú, un sencillo con el que abre nueva etapa musical.

Hijo, quiero contarte algo. Estas tierras son el principio de nuestra historia. Primero fueron tus abuelos, y ahora lo compartimos día a día, tu madre, tú y yo. Pero ¿sabes una cosa? No hemos estado solos. Un buen día, otra familia muy ligada al campo empezó un proyecto de trabajo, de ilusión y de futuro que ya dura 40 años. Juntos hemos recorrido el camino, invirtiendo, planificando cultivos, innovando, arriesgándonos y solucionando los problemas conjuntamente. Por eso me siento orgulloso de pertenecer a este proyecto, de ser miembro de la familia La Caña. Miguel García Sánchez e Hijos, una gran familia.

Su nombre es Eira Star y acaba de llegar sorprendiendo con esta nueva producción un tema que suena muy bien, muy bailable. Se llama Where Do We Go? ¿A dónde vamos? Eira Star. La química entre Now y Masterpiece da forma a esta canción de pop electrónico que además así se llama, Chemistry, química, mezcla de ritmo, melodía y una energía pensada para la pista de baile. Sube el volumen si puedes, así suena.

directo para las pistas de baile y la radio fórmula es el temazo que acaban de dejarnos Milky y David Guetta. Sonaba así, Just the way you are, tal como eres.

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Este tema explora la repetición emocional desde la vulnerabilidad. La canción es el adelanto de su álbum K de Karma y gira en torno a esa sensación de volver al mismo recuerdo aun cuando ya se ha intentado avanzar. Es el sonido de Kenia Os, se llama Una y Otra Vez.

tengo, así es como se llama esta canción, con una de esas melodías que siempre te dejan con ganas de subir el volumen al máximo. Era la fusión creativa que nos traía ella, Marta Santos.

0: Human, humano, presentada en algunos de los festivales más importantes del circuito internacional antes de su lanzamiento oficial, es la colaboración entre David Guetta, Third Party y John Martin, un temazo que ha generado una enorme expectación.
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El ritmo latino, el espíritu festivo y la complicidad entre dos artistas que tienen una larga trayectoria y que vuelven a encontrarse en una misma canción. Es la colaboración de Verónica Romero y King Africa, Agua pa'l calor.

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Con el tiempo, este artista ha demostrado ser un artista muy versátil, capaz de crear canciones que van desde el amor hasta la pérdida, como se puede demostrar y escuchar en este sencillo, uno de sus últimos temas, Stay Love, es Lewis Capaldi.

consolida su propuesta artística en este 2026, además presentando su proyecto debut, Oversize. Te hablo de la madrileña Candela Gómez. Lo que escuchas es uno de sus primeros sencillos, este, ¿sabes también?

Cruel World, algo así como Mundo Cruel, es el título de esta canción y del álbum donde encontramos la producción que sonaba. Es el sonido de Holly Humberstone.

Con más de 82 millones de reproducciones en YouTube, esta canción sigue siendo un éxito a día de hoy. Es el temazo que en 2018 nos presentaron juntos De Vicio y Taburete. Se llama Cinco Sentidos.

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2: Producción que une dos mundos, la trayectoria consolidada de Miranda desde Buenos Aires, Argentina, y la frescura de Baila Mamá desde Orihuela. El resultado, este exitazo, Despierto Amándote.

Experimento Cielo. Así es como se llama el proyecto discográfico que acabamos de abrir y que fue lanzado en 2001. Es el álbum de esta banda, Cielo Ceniza. En él encontrábamos este sencillo.

0: Un guiño a la vida cotidiana a fuego lento, sin prisas y disfrutando de cada pequeña especia. Por eso, el nombre, orégano, es el tema que nos traía ella, la artista Mar Expósito.
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disfrutando contigo de esta canción lanzada a finales de los 90, concretamente 1999. Esta maravilla está incluida en un álbum llamado No Exit, Sin Salida. Una producción de Blondie llamada Nothing is Real But the Girl. Nada es real excepto la chica. Y ahora llega el pop con raíces andaluzas de toda la vida, pero además vestido con la producción más cuidada de esta temporada. Así de bien suena esta canción, que es como un cañonazo melódico, extraído además de un proyecto llamado La Puerta Mágica. ¿Sabes de quién te hablo? Es David de María. Ya suena este single, Dame tu Veneno.

0: Y es el sonido de Harry Styles con otro de los grandes temas que incluye dentro de su proyecto Kiss All The Time, disco Occasionally, este nuevo single que nos traía Dance No More, No Bailo Más.
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con un sonido cada vez más ambicioso, The Last Dinner Party continúa desvelando su segundo álbum de estudio y lo hacen ahora con una de las piezas de ese nuevo trabajo, esta la más especial para ellas, Knocking at the Sky, llamando al cielo.

0: funciona como himno generacional desde una perspectiva optimista, manteniendo coherencia estética con sus lanzamientos más recientes. El sonido de Noan que se forja éxito tras éxito. Este es el último, Moriremos Bailando.
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Desde los Estados Unidos es la banda Weezer que marcó una era ya por el año 2001 con el optimismo de esta canción, un exitazo rotundo, Island in the Sun, Isla bajo el sol. Nacido en Zaragoza en el año 1967, es este destacado cantante y compositor español conocido por su versatilidad musical. Sí, es Bunbury. Llega con este pedazo de éxito que nos presenta con el nombre de Peor que cómo estamos, es difícil ya que estemos.

Es uno de los temas de su proyecto Kilómetro Cero, esta canción que nos acaba de ofrecer Pablo Alborán con una voz casi desnuda que parece quebrarse en cada verso y que transmite esa vulnerabilidad a pesar de la producción pop, se llama Algo de mí.

Una interpretación desgarradora para Operación Triunfo 2025 es el éxito que presentaba ella desde Sevilla, Cristina Lora. Punto de partida.

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Es el productor belga nacido en el año 93 en Bélgica, Bruselas. Es Lost Frequencies. Con la compañía en esta ocasión de Nathan Nicholson, llegaba presentando nueva producción este pelotazo llamado So Much Beauty Around Us. Tanta belleza a nuestro alrededor. El corazón rock de Are de Bogotá late con más fuerza que nunca y lo hace con esta canción que ya suena un pelotazo que nos presentaban con el nombre de Instrucciones. Así suena, son ellos, Are de Bogotá.

0: Breaking. Y seguramente te ha sorprendido o no, no lo sé. Es uno de los grandes éxitos del pasado de Crazy Frog. Este mítico Axel F, un tema que fue lanzado y radiado hasta la saciedad allí por el año 2005.
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0: Suficientemente mala. Bad Enough, así es como se llama la canción que ya llega y que comparto contigo. Es un tema donde profundiza en la fragilidad emocional. Ella, Madison Beer.

0: se aleja un poco del pop prefabricado, sobre todo para ofrecer un sonido más orgánico, apoyado en guitarras acústicas, en una atmósfera ligeramente melancólica y, por supuesto, en su interpretación. Es la hija de Michael Jackson, Paris Jackson, que llegaba con este tema. Teenage Drama, drama adolescente.
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después de una pausa, Take That volvía a las listas y lo hacía así, a lo grande, con este pelotazo que desde Reino Unido han lanzado a medio mundo. Una canción que celebra la autenticidad y la autoafirmación. Adelanto de lo que va a ser su próximo álbum. Se llama You, Two, Take That.

Y ahora déjate llevar por la electrónica melódica con una atmósfera épica y cinematográfica que nos trae Rehab con esta canción. Habla sobre cerrar etapas, guardar recuerdos y disfrutar hasta el último instante. The Last Dance, el último baile. Rehab.

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0: reafirma su estatus de leyenda y lo hace en este año 2026 con una versión espectacular de este mítico tema italiano. Es la bambola, la muñeca. Ella es Madonna.
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Y esta es la propuesta musical que nos hacía desde Canadá la gran Celine Dion. Un tema con el que demuestra su versatilidad como artista una vez más y su gran voz. Se llama Dance Dance.

Recordábamos ahora esta canción llamada Entre Flores, una pieza clave del álbum Complejidad que lanzaron en 2005 los malagueños Efecto Mariposa.

Y es Carolina Márquez, desde Italia, quien llegaba hasta nuestros oídos con este mítico The Killer Song, la canción del asesino, un exitazo del año 2004 que continúa siendo un referente del Eurodance.

0: Y esta es una de las propuestas musicales que la artista Chloe nos dejaba allá por el año 2009, la canción que escuchábamos, No vuelvas a pensar en mí, un tema de su espectacular álbum, Y los relojes se pararon.
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0: disfrutando y recordando contigo canciones del pasado como esta del año 2009 y de un proyecto llamado Y los relojes se pararon. Es el álbum de Chloe donde encontrábamos este tema, No vuelvas a pensar en mí.
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0: Swim, nadar, así es como se llama este nuevo sencillo que acaba de llegar desde Corea del Sur de la mano de BTS. Es uno de los temas que incluyen en su último proyecto, Everyday.
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Y Malú nos presenta esta balada que forma parte de su próximo proyecto discográfico, 15. Se caracteriza por una combinación de percusión y cuerdas que acompañan su profunda letra. Escuchábamos aquí

0: Es cantadora y compositora, es cordobesa, representa el futuro del nuevo flamenco y de la fusión espectacular con la música electrónica de vanguardia. Acaba de llegar con este tema llamado La Celda, es María José Yergo.
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jugando con la idea, metafóricamente hablando, sobre el instrumento que marca el ritmo de la música electrónica, o dejarse llevar por el ritmo de la vida y del pulso del amor. Es lo que nos cuenta Melanie C con este éxito, Drum Machine, Caja de Ritmos.

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3: Fusión vibrante de drama sentimental y ritmo latino imparable es uno de los mayores éxitos de este artista, Bustamante. En su álbum Al filo de la realidad lo incluía en 2007. Recordamos, Cobarde.
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A veces hay que bajar un poco las revoluciones para dejar que la voz y el sentimiento tomen el control absoluto. En esta canción, el talento de Kygo se alía con Khalid y Griffin para regalarnos un tema electrónico con mucha sensibilidad. Se llama Save My Love, Guarda Mi Amor.

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2: Y con esta canción que ya llega, se refuerza la identidad sonora de este artista. Es Paul 314. Dentro del pop alternativo español, es uno de los más influyentes actualmente. Nos trae este tema que presenta con el nombre de El Tiempo.

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1: De nuevo apareciste. Así es como se llama esta canción que ya escuchamos de fondo y que estoy pisoteando. Lo hago rápido porque es el gaditano Álvaro García que regresa mucho más maduro. Aquí tiene su último single.

La canción de nuestro baile, así es como ha titulado Antonio José a este nuevo single que nos ha presentado y en el que nos trae esta espectacular balada. Un tema para grandes momentos en pareja.

dejándonos llevar por los ritmos de Melody, que acaba de ponerle su firma a estos últimos minutos con la propuesta musical de esta producción que lanzaba con el nombre de Al.

Nada mejor que una excelente melodía con una producción impecable para continuar. Así que abrimos paso al talento de Julian Fox para escuchar esta canción que nos dejaba llamada Tírame un beso. Espectacular producción, así suena.

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0: Es especialista absoluto en crear energía positiva y mezclar el pop nacional con bases electrónicas, y lo acaba de demostrar una vez más. Te hablo de Marshall Ventura. Llegaba junto a J Bill con este icónico éxito de Rocío Jurado, Como una ola.
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0: 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Es el tema de French Montana junto a Max B. Rick Ross. Se llama Smoking, parte 2, Fumando. Una canción relacionada con el estilo de vida del hip hop.
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0: Y esta es una de las canciones más importantes para Lola Índigo últimamente, porque simboliza que marca el inicio de una nueva etapa. Y además, para presentarla, lo ha hecho muy bien acompañada de Lia Cali, ni más ni menos, que era la voz, y Salma, se llama Tus Iniciales.
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0: Cuando dos de los mejores compositores del pop nacional cruzan sus caminos, el resultado suele poner los pelos de punta, y es lo que pasa con este tema, la última canción, así se llama este dueto a cargo de Funambulista y Dani Fernández.
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How to Write a Song Without You. Cómo escribir una canción sin ti es la versión pop que forma parte de la banda sonora de Power Ballad, Music from the Motion Picture. El encargado de traerla con este sonido más pop es Nick Jonas.

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0: Al final lo que pasa es que todo forma parte de la vida, de tu experiencia, ¿sabes? Y lo mejor es atravesarlo. Ahí es cuando te das cuenta de que...
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Después de una etapa muy activa de conciertos y nuevos proyectos, Efecto Pasillo incorpora una nueva canción a su repertorio con este mensaje optimista y cercano. Además, el título lo resume perfectamente. No se está tan mal, Efecto Pasillo.

0: Continúa su trayectoria de crear himnos veraniegos que capturan la esencia de la diversión y la libertad. Consolida su estilo característico con este último exitazo que nos ha traído. Se llama Bikini. Él es el malagueño Chema Rivas.
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0: volvían a brillar con guitarras luminosas y esa lírica que nos conecta a todos bajo el mismo ritmo, y así es como se llama esta canción, todos estamos bailando la misma canción, el regreso de Amaia Montero a La Oreja de Van Gogh.
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Hilary Duff muestra su evolución artística con esta canción, aunque lo que escuchas es el remix potenciado por Joel Corry. Es uno de los temas que incluye en su álbum Luck or Something, Suerte o algo así. Es ella, Hilary Duff con Mature, Madura.

Hay bandas capaces de mantener intacta su personalidad generación tras generación. The Rolling Stones vuelven a demostrarlo en este sencillo, una muestra de su inconfundible sonido. ¿Sabes cómo se llama? Señor Encanto, Mr. Charm.

Una vez más nos hablan sobre amor, pero se vuelven a reinventar sin dejar atrás su sonido. Son ellos, Camela. Llegan con esta propuesta llamada Tu Mirada.

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1: Esta canción trata sobre la difícil situación de haber enamorado a alguien o haberle dado esperanzas, solo para darse cuenta de que los sentimientos no son mutuos o que la relación no tiene futuro. Es lo que expresa Ariana Grande en este tema de su álbum Petal, Hate That I Made You Love Me, odio haberte hecho amarme.

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1: La publicación de su último EP llamado A Mi Manera ha permitido descubrir una visión más completa del universo creativo de esta artista, es Alba Moreno. Y lo que escuchábamos es una de las canciones con mayor repercusión del proyecto, Ojo de Loca.
0: Ojo de Loca no se equivoca, como decía mi tía.
2: Hasta luego, Luis.
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morir viviendo, Die Living, un sencillo de Illenium. El estadounidense ha contado además con la colaboración de David Guetta y Dustin Lance, una mezcla perfecta de energía y emoción con una producción impecable.

0: Es la voz revelación de Colombia que demuestra toda su sensibilidad y su potencia en esta balada de pop energética. Es el sonido de Ella Taubert y de este sencillo que nos traía Hasta el fin del mundo.
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2: Dentro de la trayectoria en solitario de esta gran artista, conocida mundialmente por su voz inolvidable como líder de Mecano y por una carrera solista que ha sabido conjugar elegancia y modernidad, regresa y lo hace con este sencillo, ya suena, es lo más nuevo de Ana Torroja, esta canción llamada A veces.
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2: Hola, ¿qué tal? Bienvenidos al Tiempo de la Información. Saludos, sean bienvenidos al 107.7 a Onda Sur Motril, a su emisora municipal. En nombre de las personas que hacen posible este informativo, gustosamente les saludo a un servidor, Pedro Feixas. Comenzamos el mes de septiembre y lo hacemos con una buena noticia, porque el Ayuntamiento de Motril ha invertido en la ciudad en los últimos 5 años más de 40 millones de euros, según ha explicado la alcaldesa de nuestra ciudad. Esa noticia se la vamos a contar en tan solo unos segundos. Antes les damos otras en los siguientes titulares. El Anejo de los Tablones celebra desde el viernes al domingo sus fiestas patronales. La Mancomunidad cierra con gran éxito el programa de actividades de verano de la Costa Tropical. El Área de Gestión Sanitaria Sur de Granada consolida la figura del logopeda con la atención a más de 900 pacientes. Los agricultores comenzarán en unos días una nueva campaña con el aumento de costes y la falta de personal como principales problemas.
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2: Pues comenzamos y lo hacemos por el Ayuntamiento de Motril, porque ha invertido en la ciudad en los últimos 5 años más de 40 millones de euros, según ha explicado la alcaldesa de nuestra ciudad, Luisa García Chamorro, quien ha incidido en que este gasto ha sido posible gracias a la buena gestión del equipo de gobierno, que ha mejorado las cuentas municipales.
3: En los últimos 5 años, pues hemos movilizado más de 40 millones de euros en inversiones, una cifra también récord. Esto se traduce en nuestras calles, en nuestra infraestructura renovada, estratégica y necesaria, servicios que mejoramos, en definitiva, en una ciudad que avanza y que crece mirando sin complejo al futuro que le queda por delante.
4: La concejala de Urbanismo, María Ángeles Escámez, incidió en que además de esta inversión se ha eliminado totalmente la deuda del ayuntamiento con los bancos, que llegó a ser de 40 millones de euros, y con la Seguridad Social, que sobrepasó los 14 millones.
5: Y gracias, pues bueno, para ese esfuerzo que se ha ido haciendo durante tantos años ante esa deuda que el propio Estado nos dijo: o estrecháis el cinturón o aquí entramos nosotros. Bien, hemos sido capaz de hacer nuestro trabajo, nuestro ejercicio, y hoy pues venimos a decir que nos encontramos, lo más importante, a cero con las entidades. Estoy hablando al 2025. Nos encontramos a cero con las entidades financieras.
4: María Ángeles Escámez comentó que también ha bajado el tiempo que el ayuntamiento tarda en pagarle a las empresas y autónomos que contrata, de 213 a 23 días.
5: Esto nos dice que cualquier empresa, cualquier autónomo, cualquier inversor que viene, viene a decirnos que hay una seguridad de trabajar con el Ayuntamiento de Motril y trabajar con los ciudadanos de Motril. Yo me acuerdo de algunos autónomos que desistieron de cobrar la deuda, de este ayuntamiento. ¿Por qué? Pues por la tardanza en el pago. Pues bueno, hoy nos encontramos, a día de hoy, que el pago a proveedores es de 20 y tantos días.
4: La concejala hizo un paralelismo para destacar el buen estado de las cuentas del ayuntamiento.
5: Hemos salido de esa UCI, donde estábamos muertos o casi muertos, hemos podido salir y volver a nacer y a invertir en la ciudad de Motril.
4: La alcaldesa de Motril, Luisa García Chamorro, hizo hincapié en la eliminación de los 40 millones de euros de deuda con los bancos y los 14 que se debía a la Seguridad Social.
3: Es la diferencia entre un ayuntamiento condicionado, como ha explicado Mara, condicionado por su pasado, y un ayuntamiento que puede decidir su futuro. Hemos pasado de pagar intereses a poder invertir en nuestros barrios, en nuestros servicios públicos y en oportunidades para todos los motileños y las motileñas. Además, hemos afrontado de frente uno de los problemas más complejos que arrastramos.

0: Estamos los últimos años, que es la deuda con la seguridad social.
1: En lo que respecta a las liquidaciones de los presupuestos, se ha pasado de un déficit de 20 millones de euros a un superávit de 12,5 millones de euros.
0: Hemos pasado del desequilibrio a la estabilidad, de la incertidumbre a la seguridad. Desde que comenzamos este gobierno teníamos una cosa muy, muy clara, ¿no? Y es que si hay algo que define a este equipo de gobierno es que sanear las cuentas nunca ha significado dejar de invertir en la ciudad. Es decir, hemos saneado las cuentas, pero hemos tenido la capacidad de seguir invirtiendo.
1: De hecho, esos 12,5 millones de euros aseguran el 15% de la aportación municipal a los fondos europeos del proyecto Edil.
0: Hay que recordar que el Ayuntamiento de Motril ha sido beneficiario de unos nuevos fondos europeos, los fondos Edil, que conlleva algo de aportación municipal. Con estas cuentas podemos tener, y los motileños pueden tener, la seguridad de que el Ayuntamiento va a poder afrontar el pago de la aportación municipal que tiene que hacer para esos fondos europeos. No le quepa ninguna duda a nadie que seguimos trabajando, y hoy, con unas cuentas municipales saneadas, denota la buena gestión económica que se está haciendo por parte de este equipo de coalición, de este equipo de gobierno, con lo cual, pues, Motril, como digo, puede mirar al futuro sin ninguna nube en el horizonte.
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3: El Anejo de los Tablones celebra desde el viernes al domingo sus fiestas patronales en honor a San Antonio de Padua y la Purísima Concepción. La concejala de Anejo, Susana Peña, explicó que se trata de unas fiestas entrañables en las que cualquier persona es bien recibida.
4: Empezamos la fiesta con la inauguración el día 4... con el iluminado del arco, que tendrá, pues, lugar a las 9:30 de la noche. Después, pues, tendremos el pregón con una persona muy conocida de Motril y muy querida, como es José Antonio Maldonado, el fotógrafo, que nos deleitará con unas palabras para este anejo. Después, pues, unos bailes de una academia, y sí, empezamos con las verbenas, tan populares aquí en este anejo, con un trío, con una orquesta y, bueno, y después un DJ que estará hasta la hora de la madrugada.
1: El sábado también habrá actividades para todos los públicos.
4: Seguimos con actividades para los niños, por la noche DJ, verbena también con la orquesta.
1: El domingo será el día grande de las fiestas.
4: La misa, que a la misa, pues, a las 12 de la mañana y en la iglesia de los Tablones, y también el arroz popular. Un arroz popular con un precio muy asequible para todo el mundo, y por la noche la procesión.
1: El mayordomo mayor de las fiestas, Germán Sánchez, agradeció la implicación del ayuntamiento y de los patrocinadores para poder celebrar las fiestas y destacó algunas actividades.
5: Juegos infantiles para los niños, tanto el sábado como el domingo a las 5 de la tarde. Tenemos también concurso de Rentoy, que empezaría el viernes por la tarde y luego continuaríamos el sábado por la tarde con el concurso de Rentoy. Actividades nuevas como una diana que vamos a hacer por primera vez por allí por el pueblo. Y, bueno, lo de siempre, el arroz el domingo, la procesión y lo típico y sobre todo la verbena de tanto el viernes como el sábado, está allí disfrutando y buena barra, buen tapeo, buenas raciones y a disfrutar del fin de semana.
1: Algo que solo podrán encontrar en estas fiestas es la subasta del domingo tras la procesión.
5: Tenemos allí algunos vecinos que nos suelen donar pan para el evento, es pan que está hecho como se hacía antiguamente, con hornos antiguos de barro, con la forma tradicional de hacer el pan, como decimos allí, a puñetazos, que no se emplean máquinas, que se emplea prácticamente la fuerza de la persona que lo hace y demás, es un pan distinto, que es rústico y demás, y luego, pues, cuando llega después de la procesión, pues los subastamos con productos típicos de la zona, algún regalo que se suele dar también a algún comercio y demás, y para sacar un poco también de beneficios para suplir los gastos de lo que es la fiesta.
1: Hablando de la implicación de los comercios, este año las fiestas de los Tablones tienen menos patrocinadores. Germán Sánchez explicó cómo han podido sacarlas adelante pese a la subida del coste de todo.
5: el chico que ha cogido la barra pues también está muy implicado en que las fiestas vayan bien y vamos a tener buenas orquestas, buena música, buenos DJs para disfrutar allí y luego también a lo que es la barra pues también tener un trato profesional y que estemos a gusto y que estemos bien.
1: Sánchez incidió en qué diferencian las fiestas de los tablones de otras.
5: Hay muchísima gente que, como decimos aquí, remanece de la zona de los tablones y arrastra desde siempre pues mucho público, mucha, no sé, el ambiente familiar que tenemos allí. Ha funcionado muy bien, llevamos muchos años que no funciona muy bien la fiesta. Tenemos un algo allí que, no sé, la gente o la forma de estar allí a gusto, la plaza que tenemos, una buena plaza para hacer los eventos y no funciona muy bien cada año. Tú le subes bastante gente al pueblo y lo disfrutamos bastante, que venga mucha gente y disfrute de nuestra fiesta.
1: Para finalizar, Susana Peña animó a los vecinos y a todos los motrileños a que disfruten de las fiestas de los tablones.
4: Estas fiestas pues son en honor a San Antonio de Padua y a la Purísima Concepción. Así que no me queda más que animar a todos los motrileños, a toda la gente de la comarca, que venga a estas fiestas, que se lo van a pasar muy bien, porque son unas fiestas muy, muy entrañables y muy familiares.
3: La Mancomunidad de Municipios hace un balance muy positivo del programa de actividades de verano desarrollado en la costa tropical. El presidente del ente comarcal, Rafael Caballero, destaca la alta participación de público y la excelente acogida de las iniciativas.
6: Las propuestas lúdicas y deportivas se han celebrado en playas, piscinas o instalaciones municipales de Albondón, Albuñol, Carchuna, Calahonda, Gualchos, Castelldefels, Ítrabo, Gete, Lentejí, Los Guájares, Lújar, Molvízar, Murtas, Otíbar, Polopos, La Mamola, Rubite, Sorbilán, Torrenueva Costa, Turón y Vélez de Benaudalla, dirigidas especialmente al público más joven. El presidente de la Mancomunidad, Rafael Caballero, ha agradecido la implicación fundamental de estos ayuntamientos para desarrollar estas iniciativas y así acercar alternativas de ocio saludable a los menores durante sus vacaciones y fomentar la práctica deportiva y de convivencia. A esta programación se ha sumado, un año más, la colaboración con Aquatropi, mediante la que la Mancomunidad ha distribuido 500 entradas gratuitas, una iniciativa consolidada que, según Caballero, permite sumar esfuerzos y abrir el abanico de diversión a nuestros vecinos. El presidente del ente comarcal destaca el esfuerzo que realizan los municipios durante todo el verano para ofrecer la mejor imagen de la costa tropical, con una oferta de sol y playa que combina deporte, cultura, gastronomía, ocio y turismo activo.
3: El Área de Gestión Sanitaria Sur de Granada ha atendido a más de 900 pacientes a través de su equipo de logopedas. Desde su incorporación a la plantilla en el mes de octubre del 2024, esta figura se ha consolidado con un papel esencial en el seguimiento de casos de ictus.
7: Cuatro logopedas atienden a pacientes derivados desde los distintos servicios del Hospital Santa Ana, así como desde los centros de salud y consultorios del área. La intervención logopédica desempeña un papel fundamental en el seguimiento de personas que han sufrido daños cerebrales, especialmente en la detección, valoración y tratamiento de las alteraciones de la comunicación y en el proceso de tragar desde la boca al estómago, según ha explicado la coordinadora de terapias del hospital, María José Esteban.
8: Estos profesionales están ubicados dos en el Hospital de Motril y dos en los distintos centros de atención primaria desde todo el área. Con la incorporación de esta figura se han abierto consultas nuevas junto con otros especialistas del hospital. Está la consulta de anquiloglosia, que junto con otorrino y pediatría tratan a los pacientes con frenillo lingual alterado. La consulta de voz, que se trabaja junto con otorrino. Consulta de disfagia, que la trabaja junto con el médico rehabilitador, y recientemente se ha abierto la consulta de lactancia materna, que junto con el equipo de matronas y enfermeras pediátricas del Hospital de Motril hacen una labor fundamental con los bebés que para ayudarlos a lo que es tan importante como es la lactancia materna.
7: Los logopedas trabajan de forma coordinada con pediatras, internistas y otorrinolaringólogos, entre otras especialidades. Desde el año pasado, el Hospital de Motril dispone de una consulta de laringectomizados que atiende a personas que han sido sometidas a una laringectomía para mejorar su comunicación oral y el tragado de alimentos y líquidos, así como el manejo de la vía aérea. Los profesionales de la logopedia participan también de forma activa en la consulta de disfagia, dirigida a pacientes con dificultades para tragar alimentos sólidos o líquidos, corre a cargo de los facultativos de Medicina Física y Rehabilitación. Por su parte, en la consulta de anquiloglosia, tratan el frenillo lingual restrictivo en población pediátrica. En estos casos, la intervención permite abordar las posibles dificultades relacionadas con la lactancia, la movilidad lingual y las funciones orofaciales. Recientemente también se ha creado la consulta de voz, que permite realizar una valoración integral de pacientes con alteraciones de la voz y establecer, cuando está indicado, el correspondiente tratamiento logopédico. Esta consulta se desarrolla conjuntamente con otorrinolaringología. Por último, desde el pasado mes de mayo, los logopedas participan en la consulta de lactancia, prestando especial atención a determinadas situaciones que puedan implicar dificultades relacionadas con las funciones orales del recién nacido.
8: El paciente gana, evita traslados a hospitales de referencia como en Granada, evita desplazamientos junto con los familiares y aumenta la calidad de vida de estas personas.
3: Los agricultores comenzarán en unos días una nueva campaña con el aumento de costes y la falta de personal como principal problema, según ha explicado el agricultor José Villegas.
9: Los trabajadores que tenemos a día de hoy no son profesionales, entre comillas. La persona, igual que el campo, la gente, las generaciones nuevas no quieren ir al campo, la gente no quiere ir a trabajar al campo. Prefieren, no sé por qué, a lo mejor el trabajo es más sufrido. No es que se ha sufrido, sino son la hora de calor. Realmente cualquier trabajo tiene su parte dura. Pero se junta un cúmulo de cosas en la vida, en el momento en el que estamos, que prefieren a lo mejor tener una pequeña ayuda de otro lado o algo y sobrevivir con eso y echar cuatro jornales al campo. Entonces, ¿qué es lo que pasa? Que no llegamos a tener profesionales dentro de nuestro trabajo, que es lo que yo veo.
1: Villegas incidió en lo que les pasa a muchos agricultores.
9: Y tú vas al INEM y coge un trabajador para... Luego algunos no quieren ni venir. Si esa persona en ese momento tiene una ayuda, tiene algo, prefieren estar subsistiendo con la ayuda y no ir pasar, no más rato, porque trabajar no es más rato. Es que hoy día hablar de esclavitud no existe, la esclavitud. Es trabajar, echar tu jornada, convivir y llevarte tu jornada a tu casa. Pues hay gente que prefiere tener la ayuda. Y lo vuelvo a decir, es que esto es complicado a la hora de definir, porque hay mucha gente que quiere trabajar. No con esto no podemos meterlo ni englobarlos todos en un mismo saco. Porque hay mucha gente que quiere trabajar y no puede. Y hay gente que está viviendo de ayuda, de temas y rollos, y no quiere trabajar. ¿Por qué? Por no perder la ayuda, porque se está más a gusto en casa con la ayuda.
1: En el lugar opuesto están los que quieren trabajar, pero no pueden porque no tienen papeles.
9: Esa persona le da una insolación, le da algo, o le pasa cualquier cosa, accidentes podemos tener cualquier día, te buscas tú una ruina, se la buscas porque va a la hora de atenderlo, no va a atender en un hospital, y te la buscas tú porque eso hay que pagarlo, ¿entiendes? No solo ya a nivel de trabajo, a nivel de sociedad, lo que el gasto que conlleva, que es un problema muy gordo.
1: Villegas ofreció la que para él podría ser la solución a este problema.
9: La contratación en origen, lo primero, pero oficial, gente que tú puedas recurrir a ellos, que los tengan permitido y cuando tú ya los llames, los traigas, que los quieres, un mes, dos meses, tres meses, lo que es la campaña, te estoy hablando del campo, porque cada uno tiene, o a lo mejor las empresas grandes tienen su invernadero y luego pueden llevárselo a dentro del almacén, no pueden moverlo. Es que el campo es sistemático, o sea, tú tienes tus meses de trabajo fuertes y luego pues paras, como es nuestro caso ahora mismo, que yo aquí estoy parado, que voy a desinfectar, que hoy voy a ayudar, pero... Las cosas están preparadas de esa manera. Entonces tú, si puedes traer a gente cuando la necesitas y que sean gente profesionales, pues profesionales, no gente a prueba porque no tiene idea, que lo vuelvo a decir, que todos tenemos derecho a aprender, como yo he aprendido, como todos han aprendido, pero que pongan una mejilla de hincapié.
1: Hay un segundo epígrafe sobre el que Villegas también actuaría.
9: Poner inspectores las cosas, la gente que se les llama a trabajar, que están en oferta de empleo y no quieren venir a trabajar. Si fuera yo el que manda, ¿entiendes? Entonces, tú no puedes estar la gente viviendo de ayudas, de pagas, de cosas, que hay gente que las necesita, que no tienen para vivir. Es lógico que esas personas las tengan. Lo que no puede hacer cientos de personas viviendo de ayuda y de cosas cuando realmente no las necesitan, porque te puedes salir a trabajar, eres joven o tienes una edad en condiciones para trabajar. Esos mercados de ayuda, yo pondría gente que lo regulara, inspectores, como todo, que si hay que pagarle más, porque que busquen, que quien se lo merezca, es suyo, es su necesidad, lo necesita, pero hay mucha gente viviendo del cuento, no solo aquí, que es que no solo la agricultura, que a lo mejor la agricultura dice que es que hace mucho calor, es que te lo lleva a una obra, es que te lo lleva a un almacén, y ya te digo que prefieren mucho estar trabajando, cobrando la ayuda, estando sentado en la casa, que estás trabajando.
3: Más de 206.000 pensiones se han abonado en este mes de agosto en la provincia de Granada. La pensión media se sitúa en 1.184 euros mensuales.
7: La Seguridad Social ha abonado este mes de agosto un total de 206.954 pensiones en la provincia de Granada, con una cuantía media de 1.184,27 euros mensuales. La cifra supone un incremento del 5,1% respecto al mismo mes del pasado año. La mayor parte de estas prestaciones corresponden a pensiones de jubilación. En Granada, 127.815 personas reciben esta prestación con una pensión media de 1.358,81 euros al mes. Le siguen las pensiones de viudedad, que reciben 44.838 personas con una cuantía media de 823,30 euros mensuales. En cuanto a las pensiones por incapacidad permanente, son 25.098 los beneficiarios, que reciben de media 1.172,89 euros al mes. También se han abonado 7.716 pensiones de orfandad, con una media de 504,58 euros, y otras de 1.487 pensiones a favor de familiares, cuya cuantía media alcanza los 784,42 euros. En el conjunto de España, la Seguridad Social ha pagado en agosto más de 10,5 millones de pensiones, correspondientes a más de 9,5 millones de personas. La nómina mensual supera los 14.470 millones de euros. Los datos muestran además que cada vez más personas retrasan voluntariamente su jubilación. Hasta agosto, el 11,8% de las nuevas jubilaciones fueron jubilaciones demoradas y la edad media de acceso al retiro se sitúa ya en 65,4 años, un año más que en el 2019. Por otro lado, más de 1,6 millones de pensiones en España cuentan con el complemento destinado a reducir la brecha de género, del que el 70% de los beneficiarios son mujeres.
3: La Junta de Andalucía está elaborando una nueva cartografía de las comunidades marinas de todo el litoral andaluz. En la provincia de Granada, los trabajos abarcan desde los 10 hasta los 70 metros de profundidad dentro de los cerca de 80 kilómetros de costa granadina.
6: Para obtener la información se utilizan sistemas de sonar de barrido lateral que permiten recorrer grandes superficies y generar imágenes del fondo marino. Posteriormente, estas imágenes se analizan para identificar y delimitar las diferentes comunidades y tipos de sustrato. El objetivo es disponer de una representación mucho más precisa de los fondos marinos y actualizar una información sobre la que todavía existen importantes lagunas de conocimiento. Las primeras imágenes obtenidas permiten ya dibujar contornos más detallados y naturales que los de cartografías anteriores. El estudio se complementará con campañas de campo, inmersiones y grabaciones submarinas, además de la recogida de muestras de sedimentos, para comprobar que las comunidades identificadas mediante sonar se corresponden con las existentes en cada zona. El proyecto, coordinado por la Consejería de Sostenibilidad y Medio Ambiente y la Agencia de Medio Ambiente y Agua de Andalucía, está financiada con fondos europeos de Mecanismo de Recuperación y Resiliencia y permitirá mejorar el conocimiento y la gestión de los ecosistemas marinos de la costa tropical y del conjunto del litoral andaluz.
3: El conjunto de empresa OnTest Innovación, el mayor consorcio tecnológico del sur de Europa con sede en Granada, ha presentado los últimos avances de tres proyectos que cuentan con la financiación de la Junta a través de fondos europeos.
1: El primero de esos proyectos es Smart BioFert, que desarrolla fertilizantes inteligentes y soluciones de agricultura de precisión que mejoran la eficiencia en el uso de nutrientes y agua en los cultivos, reduciendo el impacto de la sequía sobre las explotaciones agrarias. La iniciativa cuenta con la implicación del Grupo La Caña y la Universidad de Granada, entre otras organizaciones. Esta experiencia persigue que los biofertilizantes ayuden a las plantas a soportar mejor el estrés hídrico y adaptarse a periodos prolongados de sequía, reduciendo al mismo tiempo el uso de fertilizantes químicos. La segunda de las propuestas es Reducit, que se centra en el diseño y aplicación de estrategias de riego deficitario controlado en cultivos de cítricos. Su objetivo es reducir entre un 15 y un 25% el consumo de agua, manteniendo la productividad mediante un sistema avanzado de monitorización del estado hídrico del suelo y de la planta que permite ajustar el riego a las necesidades reales del cultivo. El último de los proyectos es Biosensoria, que se orienta a garantizar el uso seguro de aguas regeneradas y trabaja para pasar de la simple detección a la cuantificación en tiempo real de bacterias como E. coli y Legionella, incluso en entornos rurales con baja conectividad.
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3: Nos vamos a la página de suceso. Un pescador tuvo que ser evacuado hasta el puerto de Motril en la tarde del lunes tras resultar herido mientras faenaba a bordo del pesquero Costa Agua Amarga a unas 21 millas marinas, aproximadamente unos 40 kilómetros de la costa de Motril.
6: El accidente se produjo alrededor de las 13 horas cuando el trabajador sufrió un incidente con la maquinilla de pesca mientras realizaba las labores habituales de faena. Tras recibir el aviso, Salvamento Marítimo movilizó a la embarcación Salvamar y Enat con base en el puerto de Motril para trasladar al pescador hasta tierra. El herido se encontraba consciente, aunque mareado, y fue desembarcado en la dársena motrileña. Posteriormente fue trasladado hasta el hospital de Motril, donde recibió atención médica.
3: En la página cultural, el Liceo Artístico de Motril de la Asociación Agua Viva prepara una nueva actividad formativa dirigida a jóvenes a partir de 13 años que quieran acercarse al mundo de la interpretación. La Escuela de Teatro del Liceo, impartida por la profesora directora escénica Marta Sánchez, ofrecerá clases en octubre a mayo centradas no solo en la interpretación, sino también en la expresión corporal.
1: El escenario se convierte en una herramienta para aprender, expresarse y ganar confianza. Con esta filosofía se puso en marcha hace 3 años la Escuela de Teatro del Liceo, una propuesta que busca acercar las artes escénicas a los jóvenes de la ciudad. El curso, dirigido a mayores de 13 años, se desarrollará de octubre a mayo con una clase semanal de 2 horas. Al frente estará Marta Sánchez, profesora, directora escénica y actriz profesional, que será la encargada de trabajar con los alumnos diferentes disciplinas relacionadas con el mundo del teatro.
10: Es un día a la semana, los lunes, van a ser los lunes de 5 a 7. Y bueno, es una escuela de teatro, pues como su nombre indica, abierta a todo el que quiera participar a partir de 13 años, pues para crear la gente que quiera hacer teatro y que quiera aprender teatro, o la gente que quiera simplemente tener soltura, saber expresarse con el cuerpo, saber vocalizar bien, y bueno, tiene muchas áreas diferentes que ya enseñaréis en el programa.
1: El programa incluye expresión corporal, vocalización, entonación, concentración y memoria, creatividad, improvisación, ritmo e interpretación, además de algunas novedades.
10: Y este año he metido algunas cosas nuevas, como es el trabajo con la máscara, que es muy interesante, y un poco de cultura teatral también, un poquito, porque hace falta. Y también lo que la gente sugiera, ¿no? Porque a veces tú tienes un planteamiento, una serie de áreas, pero hay gente que a lo mejor quiere una cosa muy determinada, bueno, pues que se plantee, a ver, y esto.
1: La Escuela de Teatro quiere utilizar las artes escénicas no solo para formar actores, sino también como herramienta para ayudar a los jóvenes a superar la timidez y ganar seguridad personal.
10: Una escuela de teatro tiene expresión corporal, que implica el lenguaje corporal, que es fundamental en la vida, fundamental. Porque tú puedes decir lo que quieras, pero lo primero que le entra al que está enfrente es lo que tu cuerpo está diciendo. Así que yo puedo decir, estoy muy bien, y tener una cara de estar hecha polvo. Y yo me voy a creer lo que dice tu cara, no lo que dice tu lengua, ¿vale? Saber hablar correctamente, saber entonar y saber hablar correctamente, y tener capacidad de improvisación. Para la vida, la capacidad de improvisación es fundamental, porque tienes cualquier problema, te ha pasado algo que no esperabas y tienes que saber salir de la situación. Porque yo cuando tenía 20 años era tímida, introvertida, y cuando empecé en el mundo del teatro, pues fue todo. Pero claro, yo empecé en el mundo del teatro directamente haciendo talleres y viendo, ¿no?, y aprendiendo.
1: La propuesta está dirigida a jóvenes a partir de 13 años, pero Marta Sánchez quiere ampliar la invitación también a los grupos de teatro aficionado de Motril y la comarca que puedan aprovechar esta formación y seguir desarrollando sus conocimientos y recursos sobre las artes escénicas.
10: Hay muchos grupos de teatro en Motril que yo les animo a que, ya que están haciendo teatro, que aprendan teatro, que vengan. Pues ya te digo, no hace falta que estén todo el curso, pero que vengan un mes, tres meses, que aprendan a moverse bien, a desenvolverse bien, porque está para eso. Esto es un tesoro que ha creado el Liceo, un tesoro que hay que aprovecharlo.
1: Para obtener más información o realizar la inscripción, se ha habilitado el teléfono 630 33 95 29.
3: Científicos del Instituto de Investigación Biosanitaria de Granada han demostrado que la melatonina, una hormona que regula el sueño, ayuda a matar las células cancerígenas de cabeza y cuello.
1: Según las previsiones, habrá un crecimiento de los casos de cáncer, segunda causa de mortalidad en todo el mundo, afectando a una de cada dos personas en 2030. De hecho, en la actualidad, el carcinoma de células escamosas de cabeza y cuello es el responsable de 500.000 de casos nuevos cada año. A pesar de los avances continuos en cirugía, radioterapia y quimioterapia, las tasas de supervivencia a los 5 años se mantienen por debajo del 50%. La investigación ha consistido en observar en el laboratorio el comportamiento de los carcinomas de células escamosas de cabeza y cuello tras la administración de un tratamiento de melatonina durante 48 horas. Los resultados muestran cómo la melatonina produce una acción directa en la mitocondria, aumentando los niveles de especies reactivas de oxígeno que incrementan el estrés oxidativo y provocan un marcado aumento de muerte de las células cancerígenas. Sin embargo, la melatonina en las células sanas tiene un efecto opuesto, actuando como antioxidante. Los investigadores demuestran en este trabajo el mecanismo de la melatonina para ejercer este efecto dual, proteger a las células sanas y aumentar la muerte de las células tumorales. Este hallazgo granadino puede suponer un importante avance en el desarrollo de tratamientos menos agresivos y más efectivos para eliminar el cáncer escamoso de cabeza y cuello, mejorando el pronóstico y la supervivencia.
3: El Hombre Garabato está entre la docena de artistas que actuarán el 16 de septiembre en el Generalife en el concierto conmemorativo del 80 aniversario de Carlos Cano.
11: Ya pudimos disfrutar el pasado abril en el Calderón del disco Tierra, el último trabajo del Hombre Garabato, con versiones de temas poco conocidos del cantante Carlos Cano. El próximo 16 de septiembre, el grupo, del que forma parte el motrileño y compañero de esta casa Carlos Puertas, volverá a rendir homenaje al cantautor granadino en este 80 aniversario de su nacimiento. Esta vez sobre el escenario del Teatro Generalife de la capital, junto a artistas de la talla de Miguel Ríos o Pasión Vega, en un concierto único y para el que quedan disponibles ya pocas entradas.
3: La página comarcal del Ayuntamiento Sesitano incorpora 4 pantallas inteligentes para informar sobre las actividades y eventos. Estos soportes estarán ubicados en el Paseo Altillo San Cristóbal y Andrés Segovia.
6: El Ayuntamiento de Almuñécar informa además que las playas de Cantarriján, La Herradura, San Cristóbal, Puerta del Mar, Velilla y Marina del Este han renovado la certificación que acredita la calidad de los servicios en sus playas tras superar una nueva auditoría externa. Por otro lado, hoy se abre el plazo en la Casa de la Cultura de Almuñécar para inscribirse en una nueva edición del curso gratuito de prevención de riesgos laborales en albañilería, dirigida a personas desempleadas del municipio. Homologado por la Fundación Laboral de la Construcción, la formación permitirá acceder a la tarjeta profesional para desarrollar trabajos en el sector.
3: Y ahora nos vamos al pronóstico del tiempo y a continuación tendremos la posibilidad de conocer la actualidad del mundo del deporte.
12: La Agencia Estatal de Meteorología pronostica para mañana cielos poco nubosos, temperaturas mínimas con pocos cambios y máxima en ascenso. En Motril la mínima será de 21 grados y la máxima de 30. Los vientos serán flojos y de componente variable. En las playas motrileñas el viento será flojo y el oleaje débil. La temperatura máxima sube hasta los 28 grados, mientras que la del agua baja hasta los 19. El índice máximo de rayos ultravioleta continuará en 7. Mientras tanto, en la mar soplará viento suave procedente del este. Habrá olas pequeñas y por momentos el agua estará un poco más agitada de lo normal.
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3: Hola, ¿qué tal? Bienvenidos al Tiempo del Deporte aquí en la Radio y Televisión Municipal Motrileña. Si les parece, comenzamos en el día de hoy por el apartado municipal, porque tenemos que reseñar que el Club Atletismo Ciudad de Motril ha iniciado la temporada con un acto que se ha desarrollado en el Salón de Protocolo del Consistorio Motrileño, donde han sido recibidos por la alcaldesa de nuestra ciudad, Luisa García Chamorro, así como por el concejal de Deportes, Daniel Ortega. Luisa García Chamorro ha destacado el gran papel que realiza este club en la promoción tanto deportiva como turística de la ciudad a lo largo del año.
0: Bueno, pues no es casualidad que el primer acto institucional que estamos celebrando el equipo de gobierno después de este medio parón por vacaciones sea este, ¿no? Recibir a los deportistas, a los atletas, así como padres, madres y todo el equipo directivo y técnico del Ciudad de Motril y del Al Sur. Y digo que no es casualidad porque teníamos muchas ganas de celebrar este acto por parte del ayuntamiento. Nosotros entendemos, tanto el concejal de deportes como yo misma, que hay que poner en valor todo lo que hacen nuestros clubes deportivos. Y en este caso un club, ¿no?, con el señorío que tiene el Ciudad de Motril, una parte Ciudad de Motril, otra parte del sur, el señorío que tiene. Y como decía el concejal de deportes, prácticamente todos los fines de semana nos llega mucha alegría por parte de sus atletas. Bueno, están entre lo más granado, ¿no?, de las categorías tanto de base, ¿no?, como las superiores, entre lo más granado de España. Yo creo que eso es gracias, ¿no?, al trabajo y al esfuerzo que se hace por parte de Pablo como presidente y máximo responsable, pero todos los técnicos. Pero no nos podemos olvidar no solo de los atletas, sino yo creo que es una parte muy importante, que son las familias, ¿no? No solo con esa escuela de padres, sino el apoyo que se le da por parte, ¿no? Nosotros siempre lo decimos, que un niño puede tener muchas potencialidades, pero si no tiene a una familia que lo arrope, que lo lleve a los entrenamientos, que lo acompañe en los viajes, pues es muy complicado que estos niños, bueno, pues sigan creciendo dentro del mundo de deporte. Lógicamente, desde el Ayuntamiento de Motril vamos a seguir apoyándonos no solo con la cesión de instalaciones, sino también con esa subvención nominativa. Ahora, de cara a los próximos presupuestos que ya estamos elaborando, lógicamente tenemos la obligación de volver, ¿no?, a recoger esa subvención nominativa, porque entendemos que un club, ¿no?, como ellos, que están llevando el nombre con orgullo, además lo hacen con orgullo, llevan el nombre de la ciudad de Motril por toda la geografía de España, tiene que tener también su recompensa o su parte de aportación por parte del ayuntamiento.
3: Por su parte, el concejal de deporte, Daniel Ortega, ha resaltado que esperan que se repitan los magníficos resultados logrados por el club motrileño la pasada temporada, aunque es algo complicado, ya que fueron muy altos.
14: Final 2025-2026 ha sido un año espectacular. No era fin de semana en que no me llegaran noticias buenísimas de resultados de tanto de cantera como lo que es el Club del Sur. Y bueno, al final esto no hay más que mucho trabajo detrás. Cada vez el equipo técnico está más preparado, tiene una cantidad de entrenadores que lo primero que yo les veo, ya no solamente el hecho de ser entrenadores, que aman lo que hacen y eso al final lo transfieren a sus atletas, y al final pues los resultados no es que vengan por casualidad, vienen porque hay mucho trabajo detrás.
3: ¿Y qué mejor que hacer un reconocimiento que recibiéndolo aquí en el Salón de Protocolo?
14: Sí, está claro, es verdad que lo hemos hecho justamente cuando hemos acabado todas las vacaciones, es verdad que el verano ha sido un verano muy intenso tanto para la alcaldesa como para todos los concejales, pero bueno, al final ya estamos en un nuevo curso, ya empezamos ya mismo también los coles y bueno, ya empieza también el club a trabajar 100%, Hay muchas inscripciones nuevas, pero bueno, animo a toda la gente que quiera pertenecer a este club, que quiera sentirse a gusto y que disfrutando de un deporte tan bonito como es el atletismo, que la gente del club hace las cosas excepcionalmente y luego aparte que lo hacen de la mejor manera posible con los más pequeños, que es jugando y llevar el deporte con juego. Al final yo creo que es la fórmula ideal y bueno, y mira, ya también tener atletas en máximo nivel nacional, prácticamente y muy cerca de estar en división de honor, que realmente es un objetivo, pero realmente, como bien dicen ellos, hay que tener los pies en la tierra, que esto sea sólido, que los atletas se sientan queridos, que se sientan en casa, y a partir de ahí los resultados, estoy seguro, tanto a nivel femenino como masculino, van a llegar y vamos a estar otra vez en lo más alto.
3: Un club que cuenta con equipos desde las categorías más pequeños hasta los mayores, según destaca su presidente Pablo Rodríguez Vallejo.
15: Para nosotros hoy representa el pistoletazo de salida a una nueva, bueno, la segunda parte del 2026, con un descanso muy merecido para atletas y entrenadores. Y bueno, ¿dónde mejor hacerlo que aquí en el Salón de Protocolos, con los mejores anfitriones a nuestro lado, con nuestra alcaldesa Luisa García Chamorro y con nuestro concejal de deporte, Daniel Ortega, que gracias a todo el, a toda la ayuda que recibimos del, de nuestro ayuntamiento, no solo por las partes presentes, sino por todos los concejales, me acuerdo de Gerardo Romano, que siempre nos habilita el área del el centro de juventud para nuestras reuniones. Estamos realmente demostrando el tándem que estamos realizando con nuestro ayuntamiento, que hace viable que este club pueda seguir creciendo, con lo cual estamos en un momento dulce para todos.
3: ¿Cómo se presenta esta nueva temporada?
15: Pues esta nueva temporada es súper ilusionante. Al final siempre tenemos muchos KPIs que tenemos que seguir mejorando, muchas cositas que queremos ir puliendo para que esto sea un club que siga creciendo, un club que se siga haciendo más sólido, si cabe, y tener en vez de 37 años, pues 100, si se puede.
3: Y presentáis equipos, formaciones, prácticamente desde los más pequeños a los mayores.
15: Sí, hoy tengo la muestra aquí de la menor categoría que tenemos actualmente, que es sub-6, a partir de 3 añitos, y como hemos comentado anteriormente, pues tenemos categorías hasta absoluto que compiten a máximo nivel nacional.
3: Además, cuenta con un amplio abanico de técnicos.
16: Empezamos una nueva temporada y como siempre con muchísima ilusión. Venimos de una temporada muy buena, 2025-2026, y tenemos una expectativa, bueno, no muy alta, sino sobre todo, que ha dicho el presidente, seguir consolidando este proyecto en 2026-2027 y sobre todo seguir apostando por esta cantera que tenemos a ambos lados, que para nosotros es lo más importante.
3: Muy complicado superar los retos que os marcasteis en años anteriores.
16: Bueno, ya decimos que lo fácil o lo difícil no es llegar, sino mantenerse. Y como acabo de comentar, la idea es consolidar y sobre todo consolidar en lo que viene siendo el cuerpo técnico, el trabajo diario en pista y apostar por nuestros jóvenes, que sean los jóvenes de equipos menores los que terminen llegando a ese primer equipo de primera división en la cual ahora mismo estamos.
3: María Carafo, que participa tanto en el apartado deportivo como técnico, ha querido agradecer el respaldo dado por el Ayuntamiento de Motril y ha indicado que para ella tiene tanta importancia el participar en competiciones oficiales como el enseñar a los más pequeños.
17: Pues la verdad que ahora mismo no puedo elegir, porque me gusta mucho hacer las dos cosas, pero es verdad que cuando tienes a los niños delante, cuando yo he tenido la oportunidad de tener a muchos de ellos y a muchos de ellos también, que ahora están súper mayores, y los ves entrenar y ves que pueden tener la posibilidad de sentir lo que tú sientes también cuando compites, pues te emociona mucho. Entonces te diría que me gusta mucho la sensación de poder transmitir a personas, atletas como son ellos, que pueden llegar a sentir las cosas que tú sientes en tus propias carnes, ¿sabes? Entonces te diría que las dos cosas. Nada, que yo quería daros las gracias también a vosotros, porque al final creo que es muy importante también que dais visibilidad a lo que se hace, que de verdad es un trabajo inmenso. Cuando me has preguntado también la diferencia entre ser atleta y entrenadora, y cuando ves también el papel de entrenadora y ves todo el trabajo que hay detrás y lo que esta gente que hay aquí se deja la piel día sí, día también, porque aquí esta gente no ha tenido vacaciones, como aquel que dice, porque estás pensando siempre la siguiente temporada. Cuando ves todo el esfuerzo que se hace, pues te emociona mucho y es de agradecer tanto a vosotros, porque le dais la visibilidad y nos traéis aquí a todos nosotros, y como a todos los entrenadores, de verdad, que lo hacen posible, y a todos los atletas que siguen entrenando, que siguen soñando y que siguen haciendo todo. Entonces, pues muchísimas gracias por acogernos. Y a todos los entrenadores que dan su pequeño granito de arena, a que podamos seguir estando aquí hoy y sobre todo, ojalá que muchísimos años más. Así que muchas gracias a todos.
3: Pues desde aquí mucha suerte en esta temporada, en esta nueva temporada para el Club Atletismo Ciudad de Motril. No vamos al apartado futbolístico porque tenemos que hablar del CF Motril, que ya ha confirmado de forma oficial que el partido de los 16avos de final de la Copa Federación de Fútbol que le enfrenta al equipo de la segunda red, el Recreativo de Huelva, se jugará definitivamente el miércoles de la semana próxima en el Estadio Municipal Escribano Castilla. Una Copa Federación que da la posibilidad de jugar la Copa del Rey a los equipos que lleguen a las semifinales de esta competición y en ese caso se aseguraría la presencia de un equipo de primera división en Motril, para lo cual, como decíamos anteriormente, habría que superar dos eliminatorias más. Hay que recordar que esta competición se juega a partido único, por lo tanto la eliminatoria con el Recreativo de Huelva se jugaría en Motril y el ganador de esa eliminatoria jugaría otra frente a los componentes del grupo D. Sin duda mucha ilusión y esperanza ha depositado el Motril en esta competición que se iniciará el próximo miércoles día 9 para el equipo blanquiazul. Previamente los equipos se han tenido que clasificar en las distintas comunidades autónomas en una fase previa. El Motril se ha clasificado de forma automática para estos 16avos de final. Nos vamos a otro apartado deportivo porque tenemos que indicar que un centenar de regatistas procedentes principalmente de distintos puntos de Andalucía y Melilla se van a dar cita desde mañana miércoles en la bahía de Motril para participar en la 25ª edición de la regata de vela ligera clase Optimi, trofeo Sus Majestades Balduino y Fabiola que organiza el Real Club Náutico de Motril y que de esa forma vuelve al calendario nacional de las competiciones de vela. La clase Optimi es una de las categorías fundamentales para la iniciación y formación de jóvenes navegantes. Por ello, desde el club motrileño, su comodoro Vicente Tamayo Jiménez considera que la recuperación de esta regata es una apuesta por el deporte base y la transmisión de la cultura náutica a las nuevas generaciones.
18: Una regata que tiene una larga historia, una trayectoria importante, brillante, no solo por la cantidad de participantes y de clubes a los que ha atraído y de los que han disfrutado, no solo también por la parte que turísticamente hablando ello le da un sello, imprime una manera y un carácter de hacer también turismo, sino porque a lo largo de la historia esta regata se fue consolidando, nació como una especie de agradecimiento a dos personas muy importantes, probablemente las más ilustres que ha tenido en su vida y en su trayectoria el Real Club Náutico de Motril, que cumple este año 66 años de vida en estas instalaciones, sino también porque, como decíamos, ha promovido que la actividad náutica desde su base, desde la cantera, sea lo prioritario, lo importante, para que no se pierda la afición y para que los niños aprendan a navegar con todo lo que ello lleva y conlleva en un país tradicionalmente marinero como es España.
3: Una competición que va a servir de preámbulo para la celebración del Campeonato de Andalucía de la misma categoría que se desarrollará también en Motril varios días después.
18: Este trofeo tiene una peculiaridad, que es que para ganarlo en propiedad, esa copa no la ha ganado nunca nadie, está aquí desde el primer día, lo que sí se llevan los regatistas son dos imágenes, dos medallas que hay ahí, que verán con la cara del rey y con la cara de la reina, y que es un trofeo que la verdad ha sido siempre muy, muy querido y muy disfrutado por los que lo han ganado, porque ha sido muy difícil, aquí hemos tenido muchas pruebas. Además, para que no se nos olvide, la semana que viene, el martes y miércoles, es el trofeo Balduino y Fabiola, se descansa el viernes y el sábado y domingo se celebra la prueba del campeonato de Andalucía de Optimis también aquí. De hecho, muchos Optimis ya se van a quedar toda la semana haciendo turismo en Motril, entre sobre todo la familia que viene acompañándolos, para disfrutar de nuestra tierra. Yo creo
3: dar a conocer los principales detalles de una edición especialmente significativa.
19: Era la regata más importante que tenía el club en su año y me pareció increíble que no hubiéramos seguido. Nos pusimos tanto en contacto con la Fundación INEI como con el Memorial de Balduino y todo lo que me encontré fue nada más que apoyo en todos los sentidos. Con lo cual hemos conseguido que salga adelante la 25ª edición. Como ya han comentado, tenemos unos 90 participantes que vienen desde Cádiz, Huelva, Almería, Málaga y, por supuesto, nosotros y Melilla. ya solo nos queda esperar que el tiempo en esos dos días pues nos acompañe y todo salga como debe ser.
3: Desde el Real Club Náutico de Motril querían dar las gracias a todas las instituciones, así como a las empresas que han patrocinado este evento deportivo.
20: A resaltar el esfuerzo que han realizado tanto patrocinadores, estando Puerto de Motril a la cabeza, Villa Estrida y el resto de patrocinadores, así como por parte de nuestra vocalía de vela, de Antonio Carballo al frente, el esfuerzo por recuperar esta importantísima prueba que en su momento fue muy relevante para la costa y que queremos recuperarla definitivamente, no solo para este año, sino para el resto de venideros. Invitar a todos los que se puedan unir a esta celebración, dada la importancia presencia de embarcaciones, y que pasemos todos un par de jornadas en los primeros días de septiembre memorables. Gracias de nuevo por el apoyo que estamos recibiendo y esto nos anima a seguir adelante y meterle el diente a otras nuevas iniciativas.
3: Mañana volveremos con más actualidad del mundo del deporte aquí a través de la Radio Televisión Municipal Motrileña. Que ustedes lo pasen bien, que disfruten y les espero una vez terminado el diario comarcal. Hasta luego.
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Dentro de su último proyecto llamado Azulejos, encontramos entre otros éxitos esta pieza tan cruda y directa como vibrante. Se llama Dime dónde estás. Un viaje hacia la nostalgia más honesta, donde brilla con luz propia la inconfundible firma musical del sevillano Álvaro de Luna.

Una curiosidad, el videoclip de esta canción está rodado en la casa de Federico García Lorca. Con ello refuerza la carga cultural y emocional de esta canción Tus Iniciales, un tema de Lola Índigo con el featuring de Lía Cali, Kerran Laoz y Salma.

acompaña con delicadeza a la gran interpretación que nos presenta ella, Joaquina, sin artificios y encontrando el equilibrio entre confesión íntima y construcción pop. Así nacía Torpe, uno de los temas de su álbum Al romper la burbuja. Es Joaquina.

Esa pregunta cargada de nostalgia y cariño genuino por quien un día fue indispensable, reviviendo un clásico inmortal que nació originalmente en el año 1968 y que resurge intacto. Un tema de Buen Color y de su álbum Cuestión de Alma. Sonaba Cuéntame.

Es el gran debut internacional de este artista. Año 2013, álbum From Eden. Él es Hozier y este, uno de sus mayores hits, Take Me to Church, Llévame a la Iglesia. Con esta introducción instrumental de unos cuantos segundos que además nos sumerge en una atmósfera intensa, llega este tema llamado Focus Rani de Rosalía, una fusión magistral que nos presenta con este sencillo de su álbum Lux.

Desde su lanzamiento en el año 2001, esta canción de Coyote Dax se ha convertido en un himno de las fiestas. La recordábamos contigo después de unos cuantos años. ¡Arriba y abajo!

Atreverse a tomar el control del propio destino y saltar al vacío con la confianza por las nubes. Es el mensaje directo y empoderador de este sencillo. Nos llega empapado de puro magnetismo, demostrando el poderío absoluto de esta banda Blackpink. La canción se llama Go, vamos. Hay regresos que se quedan en la nostalgia y otros que deciden escribir nuevas historias. Los Caños volvían a mirar hacia adelante con esta canción que abría nueva etapa para la formación gaditana. Se llama Con Todo.

Y no todas las historias de amor se cuentan desde el mismo lugar. Este artista propone una mirada diferente. Lo hace con esta canción donde mantiene la intensidad emocional que siempre caracteriza su música. Es Teddy Swims con Break Up in Reverse, romper al revés.

Atrás queda esa furia adolescente para abrazar un pop rock sofisticado, oscuro y tremendamente elegante. Es la nueva etapa que brilla con muchísima fuerza en producciones como esta, el sonidazo de Tokyo Hotel con California Nights, Noches de California.

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Nube número 9, Cloud Hashtag 9. Así es como se llama esta canción que recordábamos ahora contigo. Fue lanzada en el año 1998 por Bryan Adams. Está incluida en su álbum On a Day Like Today, en un día como hoy.

Y este proyecto, que empezó casi como un experimento de dormitorio, ha terminado facturando himnos como este, el último que nos han presentado. Son ellos, December 10. Acabas de escuchar Run My Way, Corre a mi manera. Yeah.

En su álbum debut lanzaron este exitazo. Recordábamos que en el año 1999 esta banda irlandesa lanzó este exitazo que escuchábamos, More Than Words, Más Que Palabras, Westlife.

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con la canción que recordábamos ahora, firmada en el año 2010, desplegaba toda su fuerza en este tema. Física o Química se convertía en la canción principal de la serie llamada igual y nos la presentaba ella, como digo, en 2010. Angie.

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1: Con una carrera consolidadísima desde Operación Triunfo, este artista onubense llega ahora preparando nuevo proyecto discográfico y adelantándolo con esta canción que suena, se llama O Si Pudiera. Te quedas con él, Manuel Carrasco.

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Y esta es la última propuesta musical de la mano de Neil Moliner, un tema que engloba dentro de su universo Nexo y que sonaba así, se llama Nexo 01, Me acuerdo de ti.

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2: El título de esta canción lo dice todo, pero es que la canción además lo concreta. Es una realidad que se mueve como si fuera niebla. De ahí el título, te lo digo, algo parecido a un sueño. Así es como se llama esta propuesta musical que llega desde Granada y con la que además regresan. Son ellos, 091. Este es uno de los primeros éxitos con el que adelantan su próximo proyecto, Espejismo número 9.

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con una línea de bajo que es muy protagonista y además muy bailable, crea un sonido elegante, cosmopolita y muy luminoso. Es la propuesta musical de Andrés Coy con este sencillo que nos dejaba, llamado Malo Bien.

seguimos adelante contigo en los Super 20 con 20x20. No se trata, desde luego, de hacer un programa de oldies, ni mucho menos, sino de rescatar nuestras canciones más importantes, esas que hemos ido poniendo de moda para ti en estos últimos 20 años, y ahora verlas desde otro punto de vista, el de nuestros recuerdos. Canciones como, por ejemplo, aquel Levantando las manos, que todo el mundo bailaba en el 96, con la banda argentina El Símbolo, o el tema de los chicos Smash Mouth, I Am Believer, una canción de Sky Punk muy potente en la década de los 90. El tema de Sol a Sol, el tema de Café Quijano que aparecía en la reedición de La Extraordinaria Paradoja del Sonido Quijano, o el tema de la banda sonora del Príncipe de Egipto en una película del 98, compuesto y cantado por Whitney Houston y Mariah Carey, When You Believe. También nos acercaremos hasta el álbum Chicas Malas de Mónica Naranjo y una de sus canciones más recordadas, el tema Sacrificio, que fue éxito en el 2001. Pero el comienzo hoy va a ser para Alex Ubago y uno de los temas nuevos que incorporó en la reedición de su disco Calle Ilusión, con la colaboración sorprendente de Sharon Corr en la canción Amarrado a Ti, una canción que juntos cantan en castellano y con la que empezamos este nuevo bloque de 20x20.

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1: Estoy seguro que esto no lo has bailado una vez, sino muchísimas más. Este Levantando las manos, de la banda argentina de Dance Latin Pop, que formaron allá por el 92 Fran Madero y Ramón Garriga. Triunfaron 4 años más tarde, en el 96, con un disco que llevaba el título de esta canción. Ellos son el símbolo. También hemos rescatado otro gran éxito de los Super 20, I Am Believer, el tema de Scapam de la banda Smash Mouth, compuesta por Steve Harwell, Greg Camp y Paul DeLisle. Y los chicos de Café Quijano, que vaya como han sonado con De Sol a Sol, ese tema nuevo incluido en la reedición de la extraordinaria paradoja del sonido quijano que lanzaron en el 2000. Whitney Houston y Mariah Carey, dos voces sensuales que se unen perfectamente en la canción When You Believe, que aparecía en la banda sonora del Príncipe de Egipto, y el sacrificio de Mónica Naranjo, la pantera de Figueras, que también cosechaba un gran éxito con su cuarto álbum de estudio, el disco Chicas Malas, a comienzos del 2001. Aunque empezamos con Alex Ubago y Sharon Corr. Curioso, ¿eh? Escucharles juntos y cantando en castellano este Amarrado a Ti, dentro de la reedición del disco del Vitoriano, el álbum Calle Ilusión, que se publicaba en el 2009. Esto es 20 por 20, los éxitos de los Super 20 con Alex Ubago y Sharon Corr.
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1: Seguimos a tu lado, celebrando contigo 20 años de éxitos en los Super 20, en 20 por 20. Con canciones que sin duda te van a traer muy buenos recuerdos, como Somos de Colores, del bilbaíno Tonchu, o la canción Clap Can Help Me, de Florida, en su disco The Only One del 2010. Rayo, los alemanes Rayo. After the Love, en el 2009, también formó parte de nuestra sintonía musical. Aunque los primeros temas que vamos a oír son los de Chayanne con Dejaría Todo, canción del puertorriqueño Elmer Figueroa, que en el 98 se convirtió en uno de sus mayores éxitos. El tema de los Bon Jovi, Have a Nice Day, allá por el 2005. Pues su noveno disco. Pero empezamos con Donato y Estefano, un grupo formado por el cubano Alfonso Salgado y el colombiano Donato Poveda, con la canción Entre la línea del bien y el mal, uno de los temas que sonaron en los Super 20 a comienzos del 97.

En el año 97 se dio a conocer con su primer disco Se Vende. Luego llegaría Corazón de Mudanza, pero el gran éxito lo alcanzaba a comienzos del año 2000 con su tercer álbum Con un canto en los dientes. Y sobre todo con esta canción que acabas de escuchar, Somos de colores, Tonchu y Piña, el bilbaíno. Antes, Clap Salmi, de Florida. Sonaba en el 2010 y ha sido de nuevo una de las canciones que han traído buenos recuerdos a la sintonía de los Super 20. Los chicos de Rayo con After the Love en el 2009, la producción de Manuel Marian Reuter y Van Janu. Chayanne lo dejaría todo, lo dejó todo por ti en el 98 con su disco, con su tercer tema incluido en su noveno disco, Dejaría todo. Pero antes hemos podido saborear Have a Nice Day, titulando el noveno álbum de los Bon Jovi, que vendió más de 3 millones de copias en todo el mundo y desde luego el star de Donato y Stefano entre la línea del bien y el mal. Increíble.

Seguimos contigo en la radio, avanzando y rebobinando en el tiempo y escuchando canciones que han formado parte de tu vida y que siguen haciéndolo, como Dímelo a mí de Ramazzotti, una canción que escucharemos enseguida. Otros temas como el American Life de Madonna, arrasando en el verano de 2003, desde un disco llamado igual que esa canción. Su primer proyecto en solitario, Sin el canto del loco, nos traía a David Pescado y su álbum Nada lógico hace muy poquito, en el verano de 2010, con la canción Castillo de Arena. También nos iremos a los comienzos en los Super 20 para conectar con un grupo estadounidense formado por Jimmy Hell, Jimmy Chambers y Miles Kane, los chicos de London Beat y su gran éxito I've Been Thinking About You. No nos olvidamos de Amaia Montero, que publicaba hace no mucho su segundo disco, Amaia Montero 2, con una canción que está grabada para siempre en nuestra memoria y que se llama Tu mirada. Así suenan tus canciones desde la radio, recuperando 20 años de éxitos. Dos décadas de música en 20 minutos sin pausa.

0: Fantástica la mirada de Amaia Montero en su sexto disco, el segundo tras abandonar la oreja de Van Gogh. Y refrescante sin duda haber retrocedido hasta los 90 para escuchar I've Been Thinking About You de los London Beat, uno de sus grandes éxitos. David Otero, que nació en 1980 y que ha sido durante muchos años el guitarrista y compositor de muchos de los temas del Canto del Loco, probó fortuna en solitario con su disco Nada Lógico en el verano de 2010 con un éxito increíble gracias a la canción El Castillo de Arena. Madonna también ha sido protagonista en 20x20. Primero presentó el álbum con Day Another Day, pero realmente una de sus canciones más emblemáticas es la que titula el disco. El noveno álbum de la artista estadounidense se llama American Life. Hoy lo hemos rescatado en 20x20. Ramazzotti también ha sido protagonista hoy en este bloque con su canción Dímelo a mí desde el disco Alas y Raíces, arrancando este bloque donde los éxitos suenan sin pausa. 20 minutos de éxitos.
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Más música en esta nueva edición de 20x20, en la que no pretendemos colarte un montón de oldies, sino todo lo contrario, recordar esas canciones contigo para que de esa forma algunos de los momentos más interesantes de estas dos décadas que llevamos juntos vuelvan a aparecer. Canciones muy de los comienzos, como Ámame o Déjame, con la que cerraremos el bloque de 20x20, o ese single de Jennifer López que publicaba hace algo más de un año. Modestia aparte, Mi Generación, una canción con la que reivindicaban su propia historia, o los chicos de Milk King, una banda que ha hecho bailar a muchos durante dos décadas con canciones como Wide Awake. Pero el comienzo hoy, en 20x20, nos lleva hasta el debut de Donato y Estefano, una pareja de hermanos cubanos que arrasaron en nuestro país a comienzos de 1999 con un disco que llevaba por título el mismo que este single, De Hombre a Mujer.

Hemos arrancado y comenzado este bloque de 20 por 20 con dos canciones de la década de los 90. Arrancábamos con Donato y Estefano y De Hombre a Mujer, y cerramos con este Ámame o Déjame, uno de los singles que aparecían en el disco de debut de Mónica Naranjo. Antes también hemos podido escuchar a Jennifer López con Saint Gale, a los Modestia Aparte reivindicando a su generación allá por el año 2004 con un disco en el que recogían algunas de las mejores canciones de las últimas dos décadas en las que ellos han sido protagonistas, y también a los chicos de Milk King, un grupo que ha hecho bailar a muchos desde Alemania con canciones como Wait Awake. Bueno, pues si quieres seguir disfrutando de algunas de las mejores canciones de estas dos décadas de música, te espero en el siguiente bloque de 20x20.

Bien, seguimos 20 por 20. El repaso a toda la música que es importante y que ha sido importante a lo largo de dos décadas de éxitos en estos 20 años de historia de los Super 20, en la que de alguna forma está también tu vida reflejada. Canciones como, por ejemplo, Crying at the Discotheque de los Alcazar, o aquel inolvidable All the Things She Said con el que descubríamos a unas jovencísimas rusas llamadas Tatu. La canción Europe's Living a Celebration, con la que Rosa López fue a Eurovisión. O el tema de Ina, Crazy Sexy Wild, que hace un par de veranos era sin duda alguna uno de los más bailados. Recordaremos también cómo sonaron a comienzos en su carrera los chicos de La Oreja de Van Gogh con la canción Cuéntame al Oído. Pero ahora vamos a arrancar desde la saga Crepúsculo con una canción que Bruno Mars escribió precisamente para esa película. Hoy, en los Super 20, volvemos a recordar canciones que creías olvidadas. Esto es 20 por 20. Arrancamos con It Will Rain.

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2: Hola, ¿qué tal? Bienvenidos al Tiempo de la Información. Saludos, sean bienvenidos al 107.7 a Onda Sur Motril, a su emisora municipal. En nombre de las personas que hacen posible este informativo, gustosamente les saludo a un servidor, Pedro Feixas. Comenzamos el mes de septiembre y lo hacemos con una buena noticia, porque el Ayuntamiento de Motril ha invertido en la ciudad en los últimos 5 años más de 40 millones de euros, según ha explicado la alcaldesa de nuestra ciudad. Esa noticia se la vamos a contar en tan solo unos segundos. Antes les damos otras en los siguientes titulares. El Anejo de los Tablones celebra desde el viernes al domingo sus fiestas patronales. La Mancomunidad cierra con gran éxito el programa de actividades de verano de la Costa Tropical. El Área de Gestión Sanitaria Sur de Granada consolida la figura del logopeda con la atención a más de 900 pacientes. Los agricultores comenzarán en unos días una nueva campaña con el aumento de costes y la falta de personal como principales problemas.
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2: Pues comenzamos y lo hacemos por el Ayuntamiento de Motril, porque ha invertido en la ciudad en los últimos 5 años más de 40 millones de euros, según ha explicado la alcaldesa de nuestra ciudad, Luisa García Chamorro, quien ha incidido en que este gasto ha sido posible gracias a la buena gestión del equipo de gobierno, que ha mejorado las cuentas municipales.
3: Y en los últimos 5 años, pues hemos movilizado
2: la gestión del equipo de gobierno, que ha mejorado las cuentas municipales.
3: Y en los últimos 5 años, pues hemos movilizado

0: 40 millones de euros y con la seguridad social que sobrepasó los 14 millones.
1: Y gracias, pues bueno, para ese esfuerzo que se ha ido haciendo durante tantos años ante esa deuda que el propio Estado nos dijo: o estrecháis el cinturón o aquí entramos nosotros. Bien, hemos sido capaz de hacer nuestro trabajo, nuestro ejercicio. Y hoy, pues venimos a decir que nos encontramos, lo más importante, a cero con las entidades, estoy hablando al 2025, nos encontramos a cero con las entidades financieras.
0: María Ángeles Escámez comentó que también ha bajado el tiempo que el ayuntamiento tarda en pagarle a las empresas y autónomos que contrata, de 213 a 23 días.
1: Esto nos dice que cualquier empresa, cualquier autónomo, cualquier inversor que viene, viene a decirnos que hay una seguridad de trabajar con el Ayuntamiento de Motril y trabajar con los ciudadanos de Motril. Yo me acuerdo de algunos autónomos que desistieron de cobrar la deuda, de este ayuntamiento. ¿Por qué? Pues por la tardanza en el pago. Pues bueno, hoy nos encontramos, a día de hoy, que el pago a proveedores es de 20 y tantos días.
0: La concejala hizo un paralelismo para destacar el buen estado de las cuentas del ayuntamiento.
1: Hemos salido de esa UCI, donde estábamos muertos o casi muertos, hemos podido salir y volver a nacer y a invertir en la ciudad de Motril.
0: La alcaldesa de Motril, Luisa García Chamorro, hizo hincapié en la eliminación de los 40 millones de euros de deuda con los bancos y los 14 que se debía a la Seguridad Social.
2: Es la diferencia entre un ayuntamiento condicionado, como ha explicado Mara, condicionado por su pasado, y un ayuntamiento que puede decidir su futuro. Hemos pasado de pagar intereses a poder invertir en nuestros barrios, en nuestros servicios públicos y en oportunidades para todos los motileños y las motileñas. Además, hemos afrontado de frente uno de los problemas más complejos que arrastramos los últimos años, que es la deuda con la Seguridad Social.
0: En lo que respecta a las liquidaciones de los presupuestos, se ha pasado de un déficit de 20 millones de euros a un superávit de 12,5 millones de euros.
2: Hemos pasado del desequilibrio a la estabilidad, de la incertidumbre a la seguridad. Desde que comenzamos este gobierno teníamos una cosa muy, muy clara, ¿no? Y es que si hay algo que define a este equipo de gobierno es que sanear las cuentas nunca ha significado dejar de invertir en la ciudad. Es decir, hemos saneado las cuentas, pero hemos tenido la capacidad de seguir invirtiendo.
0: De hecho, esos 12,5 millones de euros aseguran el 15% de la aportación municipal a los fondos europeos del proyecto Edil.
2: Hay que recordar que el Ayuntamiento de Motril ha sido beneficiario de unos nuevos fondos europeos, los fondos Edil, que conlleva algo de aportación municipal. Con estas cuentas podemos tener, y los motileños pueden tener, la seguridad de que el ayuntamiento va a poder afrontar el pago de la aportación municipal que tiene que hacer para esos fondos europeos. No le quepa ninguna duda a nadie que seguimos trabajando, y hoy, con unas cuentas municipales saneadas, denota la buena gestión económica que se está haciendo por parte de este equipo de coalición, de este equipo de gobierno, con lo cual, pues, Motril, como digo, puede mirar al futuro sin ninguna nube en el horizonte.
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4: El Anejo de los Tablones celebra desde el viernes al domingo sus fiestas patronales en honor a San Antonio de Padua y la Purísima Concepción. La concejala de Anejo, Susana Peña, explicó que se trata de unas fiestas entrañables en las que cualquier persona es bien recibida.
5: Empezamos la fiesta con la inauguración el día 4... con el iluminado del arco, que tendrá, pues, lugar a las 9:30 de la noche. Después, pues, tendremos el pregón con una persona muy conocida de Motril y muy querida, como es José Antonio Maldonado, el fotógrafo, que nos deleitará con unas palabras para este anejo. Después, pues, unos bailes de una academia, y sí, empezamos con las verbenas tan populares aquí en este anejo, con un trío, con una orquesta, Y bueno, y después un día.

0: que estar hasta la hora de la madrugada.
1: El sábado también habrá actividades para todos los públicos.
0: Seguimos con actividades para los niños, por la noche DJ, verbena, también con la orquesta.
1: El domingo será el día grande de las fiestas.
0: La misa, que a la misa pues a las 12 de la mañana y en la iglesia de los Tablones, y también el arroz popular, un arroz popular con un precio muy asequible para todo el mundo, y por la noche la procesión.
1: El mayordomo mayor de las fiestas, Germán Sánchez, agradeció la implicación del ayuntamiento y de los patrocinadores para poder celebrar las fiestas y destacó algunas actividades.
2: Juegos infantiles para los niños, tanto el sábado como el domingo a las 5 de la tarde. Tenemos también concurso de rentoy que empezaría el viernes por la tarde y luego continuaríamos el sábado por la tarde con el concurso de rentoy. Actividades nuevas como una diana que vamos a hacer por primera vez por allí por el pueblo y bueno, lo de siempre, el arroz el domingo, la procesión y lo típico de, y sobre todo la verbena de tanto el viernes como el sábado, está allí disfrutando y buena barra, buen tapeo, buenas raciones y a disfrutar del fin de semana.
1: Algo que solo podrán encontrar en estas fiestas es la subasta del domingo tras la procesión.
2: Tenemos allí algunos vecinos que nos suelen donar pan para el evento, es pan que está hecho como se hacía antiguamente, con hornos antiguos de barro, con la forma tradicional de hacer el pan, como decimos allí, a puñetazos, que no se emplean máquinas, que se emplea prácticamente la fuerza de la persona que lo hace y demás, y es un plan distinto que es rústico y demás, y luego pues cuando llega después de la procesión pues los subastamos con productos típicos de la zona, algún regalo que suele dar también algún comercio y demás, y para sacar un poco también de beneficios para suplir los gastos de lo que es la fiesta.
1: Hablando de la implicación de los comercios, este año las fiestas de los Tablones tienen menos patrocinadores. Germán Sánchez explicó cómo han podido sacarlas adelante pese a la subida del coste de todo.
2: El chico que ha cogido la barra pues también está muy implicado en que las fiestas vayan bien y vamos a tener buenas orquestas, buena música, buenos DJs para disfrutar allí, y luego también a lo que es la barra pues también tener un trato profesional y que estemos a gusto y que estemos bien.
1: Sánchez incidió en qué diferencian las fiestas de los Tablones de otras.
2: Hay muchísima gente que, como decimos aquí, remanece de la zona de los Tablones y arrastra desde siempre pues mucho, no sé, el ambiente familiar que tenemos allí. Ha funcionado muy bien, llevamos muchos años que no funcionan muy bien las fiestas. Tenemos un algo allí que, no sé, la gente o la forma de estar allí a gusto, la plaza que tenemos, una buena plaza para hacer los eventos y no funciona muy bien cada año. Tú le subes bastante gente al pueblo y lo disfrutamos bastante, que venga mucha gente y disfrute de nuestra fiesta.
1: Para finalizar, Susana Peña animó a los vecinos y a todos los motrileños a que disfruten de las fiestas de los Tablones.
0: Estas fiestas pues son en honor a San Antonio de Padua y a la Purísima Concepción. Así que no me queda más que animar a todos los motrileños, a toda la gente de la comarca, que venga a estas fiestas, que se lo van a pasar muy bien, porque son unas fiestas muy, muy entrañables y muy familiares.
3: La Mancomunidad de Municipios hace un balance muy positivo del programa de actividades de verano desarrollado en la costa tropical. El presidente del ente comarcal, Rafael Caballero, destaca la alta participación de público y la excelente acogida de las iniciativas.
4: Las propuestas lúdicas y deportivas se han celebrado en playas, piscinas o instalaciones municipales de Albondón, Albuñol, Carchuna, Calahonda, Gualchos, Castell de Ferro, Ítrabo, Gete, Lentejí, Los Guájares, Lújar, Molvízar, Murtas, Otíbar, Polopos, La Mamola, Rubite, Sorbilán, Torrenueva Costa, Turón y Vélez de Benaudalla, dirigidas especialmente al público más joven. El presidente de la Mancomunidad, Rafael Caballero, ha agradecido la implicación fundamental de estos ayuntamientos para desarrollar estas iniciativas y así acercar alternativas de ocio saludable a los menores durante sus vacaciones y fomentar la práctica deportiva y de convivencia. A esta programación se ha sumado, un año más, la colaboración con Aquatropic. mediante la que la Mancomunidad ha distribuido 500 entradas gratuitas, una iniciativa consolidada que, según Caballero, permite sumar esfuerzos y abrir el abanico de diversión a nuestros vecinos. El presidente del ente comarcal destaca el esfuerzo que realizan los municipios durante todo el verano para ofrecer la mejor imagen de la costa tropical, con una oferta de sol y playa que combina deporte, cultura, gastronomía, ocio y turismo activo.
3: El Área de Gestión Sanitaria Sur de Granada ha atendido a más de 900 pacientes a través de su equipo de logopedas. Desde su incorporación a la plantilla en el mes de octubre del 2024, esta figura se ha consolidado con un papel esencial en el seguimiento de casos de ictus.
5: Cuatro logopedas atienden a pacientes derivados desde los distintos servicios del Hospital Santa Ana, así como desde los centros de salud y consultorios del área. La intervención logopédica desempeña un papel fundamental en el seguimiento de personas que han sufrido daños cerebrales, especialmente en la detección, valoración y tratamiento de las alteraciones de la comunicación y en el proceso de tragar desde la boca al estómago, según ha explicado la coordinadora de terapias del hospital, María José Esteban.
6: Estos profesionales están ubicados dos en el Hospital de Motril y dos en los distintos centros de atención primaria desde todo el área. Con la incorporación de esta figura se han abierto consultas nuevas junto con otros especialistas del hospital. Está la consulta de anquiloglosia, que junto con otorrino y pediatría tratan a los pacientes con frenillo lingual alterado. La consulta de voz, que se trabaja junto con otorrino. Consulta de disfagia, que la trabaja junto con el médico rehabilitador, y recientemente se ha abierto la consulta de lactancia materna, que junto con el equipo de matronas y enfermeras pediátricas del Hospital de Motril hacen una labor fundamental con los bebés, que para ayudarlos a lo que es tan importante como es la lactancia materna.
5: Los logopedas trabajan de forma coordinada con pediatras, internistas y otorrinolaringólogos, entre otras especialidades. Desde el año pasado, el Hospital de Motril dispone de una consulta de laringectomizados que atiende a personas que han sido sometidas a una laringectomía para mejorar su comunicación oral y el tragado de alimentos y líquidos, así como el manejo de la vía aérea. Los profesionales de la logopedia participan también de forma activa en la consulta de disfagia, dirigida a pacientes con dificultades para tragar alimentos sólidos o líquidos, corre a cargo de los facultativos de Medicina Física y Rehabilitación. Por su parte, en la consulta de anquiloglosia, tratan el frenillo lingual restrictivo en población pediátrica. En estos casos, la intervención permite abordar las posibles dificultades relacionadas con la lactancia, la movilidad lingual y las funciones orofaciales. Recientemente también se ha creado la consulta de voz, que permite realizar una valoración integral de pacientes con alteraciones de la voz y establecer, cuando está indicado, el correspondiente tratamiento logopédico. Esta consulta se desarrolla conjuntamente con otorrinolaringología. Por último, desde el pasado mes de mayo, los logopedas participan en la consulta de lactancia, prestando especial atención a determinadas situaciones que puedan implicar dificultades relacionadas con las funciones orales del recién nacido.
6: El paciente evita traslados a hospitales de referencia como en Granada, evita desplazamientos junto con los familiares y aumenta la calidad de vida de estas personas.
3: Los agricultores comenzarán en unos días una nueva campaña con el aumento de costes y la falta de personal como principal problema, según ha explicado el agricultor José Villegas.
7: Los trabajadores que tenemos a día de hoy no son profesionales, entre comillas. Igual que el campo, la gente, las generaciones nuevas no quieren ir al campo, la gente no quiere ir a trabajar al campo. Prefieren, no sé por qué, a lo mejor el trabajo es más sufrido, no es que sea sufrido, sino son las horas de calor. Realmente cualquier trabajo tiene su parte dura. Pero se junta un cúmulo de cosas en la vida, en el momento en el que estamos, que prefieren a lo mejor tener una pequeña ayuda de otro lado o algo y sobrevivir con eso y echar cuatro jornales al campo. Entonces, ¿qué es lo que pasa? Que no llegamos a tener profesionales dentro de nuestro trabajo, que es lo que yo veo.
1: Villegas incidió en lo que les pasa a muchos agricultores.
7: Si tú vas al INEM y coges un trabajador para... Luego algunos no quieren ni venir. Si esa persona en ese momento tiene una ayuda, tiene algo, prefieren estar subsistiendo con la ayuda y no ir a pasar no más rato, porque trabajar no es más rato. Es que hoy día hablar de esclavitud no existe, la esclavitud. Es trabajar, echar tu jornada, convivir y llevarte tu jornada a tu casa. Pues hay gente que prefiere tener la ayuda. Y lo vuelvo a decir, es que esto es complicado a la hora de definir, porque hay mucha gente que quiere trabajar. No con esto no podemos meterlo ni englobarlos todos en un mismo saco, porque hay mucha gente que quiere trabajar y no puede, y hay gente que está viviendo de ayuda, de temas y rollos, y no quiere trabajar. ¿Por qué? Pues no perder la ayuda, porque se está más a gusto en casa con la ayuda.
1: En el lugar opuesto están los que quieren trabajar, pero no pueden porque no tienen papeles.
7: Esa persona le da una insolación, le da algo, o le pasa cualquier cosa, accidentes podemos tener cualquier día. Te buscas tú una ruina, se la buscas porque va a la hora de atenderlo, no va a atender en un hospital, y te la buscas tú porque eso hay que pagarlo, ¿entiendes? No solo ya a nivel de trabajo, a nivel de sociedad, lo que el gasto que conlleva, que es un problema muy gordo.
1: Villegas ofreció la que para él podría ser la solución a este problema.
7: La contratación en origen, lo primero. Pero oficial, gente que tú puedas recurrir a ellos, que los tengan permitido, y cuando tú ya los llames, los traigas, que los quieres, un mes, dos meses, tres meses, lo que es la campaña. Te estoy hablando del campo, porque cada uno tiene, o a lo mejor las empresas grandes tienen su invernadero y luego pueden llevárselo dentro del almacén, no pueden moverlo. Es que el campo es sistemático, o sea, tú tienes tus meses de trabajo fuerte y luego pues para, como es nuestro caso ahora mismo, que yo aquí estoy parado, que voy a desinfectar, voy a ayudar, pero las cosas están preparadas de esa manera. Entonces tú, si puedes traer a gente cuando la necesitas y que sean gente profesionales, no gente a prueba porque no tiene idea, que lo vuelvo a decir, que todos tenemos derecho a aprender, como yo he aprendido, como todos han aprendido, pero que pongan una mejilla de hincapié.
1: Hay un segundo epígrafe sobre el que Villegas también actuaría.
7: Poner inspectores las cosas, la gente que se les llama a trabajar, que están en oferta de empleo y no quieren venir a trabajar. Si fuera yo el que mando, ¿entiendes? Entonces, tú no puedes estar la gente viviendo de ayudas, de pagas, de cosas, que hay gente que las necesita, que no tienen para vivir. Es lógico que esas personas las tengan. Lo que no puede hacer cientos de personas viviendo de ayudas y de cosas cuando realmente no las necesitan, porque te puedes salir a trabajar, eres joven o tienes una edad en condiciones para trabajar. Esos mercados de ayuda, yo pondría gente que lo regulara, inspectores, como todo, que si hay que pagarle más, porque que busquen, que quien se lo merezca, es suyo, es su necesidad, lo necesita, pero hay mucha gente viviendo del cuento, no solo aquí, que es que no solo la agricultura, que a lo mejor la agricultura dice que es que hace mucha calor, es que te lo lleva a una obra, es que te lo lleva a un almacén, y ya te digo que prefieren mucho estar trabajando, cobrando la ayuda, estando sentado en la casa, que estás trabajando.
3: Más de 206.000 pensiones se han abonado en este mes de agosto en la provincia de Granada. La pensión media se sitúa en 1.184 euros mensuales.
5: La Seguridad Social ha abonado este mes de agosto un total de 206.954 pensiones en la provincia de Granada, con una cuantía media de 1.184,27 euros mensuales. La cifra supone un incremento del 5,1% respecto al mismo mes del pasado año. La mayor parte de estas prestaciones corresponden a pensiones de jubilación. En Granada, 127.815 personas reciben esta prestación con una pensión media de 1.358,81 euros al mes. Le siguen las pensiones de viudedad, que reciben 44.838 personas con una cuantía media de 823,30 euros mensuales. En cuanto a las pensiones por incapacidad permanente, son 25.098 los beneficiarios, que reciben de media 1.172,89 euros al mes. También se han abonado 7.716 pensiones de orfandad, con una media de 504,58 euros y otras de 1.487 pensiones a favor de familiares, cuya cuantía media alcanza los 784,42 euros. En el conjunto de España, la Seguridad Social ha pagado en agosto más de 10,5 millones de pensiones, correspondientes a más de 9,5 millones de personas. La nómina mensual supera los 14.470 millones de euros. Los datos muestran además que cada vez más personas retrasan voluntariamente su jubilación. Hasta agosto, el 11,8% de las nuevas jubilaciones fueron jubilaciones demoradas y la edad media de acceso al retiro se sitúa ya en 65,4 años, un año más que en el 2019. Por otro lado, más de 1,6 millones de pensiones en España cuentan con el complemento destinado a reducir la brecha de género, del que el 70% de los beneficiarios son mujeres.
3: La Junta de Andalucía está elaborando una nueva cartografía de las comunidades marinas de todo el litoral andaluz. En la provincia de Granada los trabajos abarcan desde los 10 hasta los 70 metros de profundidad dentro de los cerca de 80 kilómetros de costa granadina.
4: Para obtener la información se utilizan sistemas de sonar de barrido lateral que permiten recorrer grandes superficies y generar imágenes del fondo marino. Posteriormente, estas imágenes se analizan para identificar y delimitar las diferentes comunidades y tipos de sustrato. El objetivo es disponer de una representación mucho más precisa de los fondos marinos y actualizar una información sobre la que todavía existen importantes lagunas de conocimiento. Las primeras imágenes obtenidas permiten ya dibujar contornos más detallados y naturales que los de cartografías anteriores. El estudio se complementará con campañas de campo, inmersiones y grabaciones submarinas, además de la recogida de muestras de sedimentos, para comprobar que las comunidades identificadas mediante sonar se corresponden con las existentes en cada zona. El proyecto, coordinado por la Consejería de Sostenibilidad y Medio Ambiente y la Agencia de Medio Ambiente y Agua de Andalucía, está financiada con fondos europeos de Mecanismo de Recuperación y Resiliencia y permitirá mejorar el conocimiento y la gestión de los ecosistemas marinos de la costa tropical y del conjunto del litoral andaluz.
3: Conjunto de empresa OnTest Innovación, el mayor consorcio tecnológico del sur de Europa con sede en Granada, ha presentado los últimos avances de tres proyectos que cuentan con la financiación de la Junta a través de fondos europeos.
1: El primero de esos proyectos es Smart BioFert, que desarrolla fertilizantes inteligentes y soluciones de agricultura de precisión que mejoran la eficiencia en el uso de nutrientes y agua en los cultivos, reduciendo el impacto de la sequía sobre las explotaciones agrarias. La iniciativa cuenta con la implicación del Grupo La Caña y la Universidad de Granada, entre otras organizaciones. Esta experiencia persigue que los biofertilizantes ayuden a las plantas a soportar mejor el estrés hídrico y adaptarse a periodos prolongados de sequía, reduciendo al mismo tiempo el uso de fertilizantes químicos. La segunda de las propuestas es Reducit, que se centra en el diseño y aplicación de estrategias de riego deficitario controlado en cultivos de cítricos. Su objetivo es reducir entre un 15 y un 25% el consumo de agua, manteniendo la productividad mediante un sistema avanzado de monitorización del estado hídrico del suelo y de la planta que permite ajustar el riego a las necesidades reales del cultivo. El último de los proyectos es Biosensoria, que se orienta a garantizar el uso seguro de aguas regeneradas y trabaja para pasar de la simple detección a la cuantificación en tiempo real de bacterias como E. coli y Legionella, incluso en entornos rurales con baja conectividad.
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3: Vamos a la página de suceso. Un pescador tuvo que ser evacuado hasta el puerto de Motril en la tarde del lunes tras resultar herido mientras faenaba a bordo del pesquero Costa Agua Amarga a unas 21 millas marinas, aproximadamente unos 40 kilómetros de la costa de Motril.
4: El accidente se produjo alrededor de las 13 horas cuando el trabajador sufrió un incidente con la maquinilla de pesca mientras realizaba las labores habituales de faena. Tras recibir el aviso, Salvamento Marítimo movilizó a la embarcación Salvamar Yenat, con base en el puerto de Motril, para trasladar al pescador hasta tierra. El herido se encontraba consciente, aunque mareado, y fue desembarcado en la dársena motrileña. Posteriormente fue trasladado hasta el hospital de Motril, donde recibió atención médica.
3: En la página cultural, el Liceo Artístico de Motril de la Asociación Agua Viva prepara una nueva actividad formativa dirigida a jóvenes a partir de 13 años que quieran acercarse al mundo de la interpretación. La Escuela de Teatro del Liceo, impartida por la profesora directora escénica Marta Sánchez, ofrecerá clases en octubre a mayo centradas no solo en la interpretación, sino también en la expresión corporal.
1: El escenario se convierte en una herramienta para aprender, expresarse y ganar confianza. Con esta filosofía se puso en marcha hace 3 años la Escuela de Teatro del Liceo, una propuesta que busca acercar las artes escénicas a los jóvenes de la ciudad. El curso, dirigido a mayores de 13 años, se desarrollará de octubre a mayo con una clase semanal de 2 horas. Al frente estará Marta Sánchez, profesora, directora escénica y actriz profesional, que será la encargada de trabajar con los alumnos diferentes disciplinas relacionadas con el mundo del teatro.
9: Es un día a la semana, los lunes, van a ser los lunes de 5 a 7. Y bueno, es una escuela de teatro, pues como su nombre indica, abierta a todo el que quiera participar a partir de 13 años, pues para crear la gente que quiera hacer teatro y que quiera aprender teatro, o la gente que quiera simplemente tener soltura, saber expresarse con el cuerpo, saber vocalizar bien. Y bueno, tiene muchas áreas diferentes que ya enseñaréis en el programa.
1: El programa incluye expresión corporal, vocalización, entonación, concentración y memoria, creatividad, improvisación, ritmo e interpretación, además de algunas novedades.
9: Y este año he metido algunas cosas nuevas, como es el trabajo con la máscara, que es muy interesante, y un poco de cultura teatral, también un poquito, porque hace falta. Y también lo que la gente sugiera, ¿no? Porque a veces tú tienes un planteamiento, una serie de áreas, pero hay gente que a lo mejor quiere una cosa muy determinada, bueno, pues que se plantee, a ver, y esto.
1: La Escuela de Teatro quiere utilizar las artes escénicas no solo para formar actores, sino también como herramienta para ayudar a los jóvenes a superar la timidez y ganar seguridad personal.
9: Una escuela de teatro tiene expresión corporal, que implica el lenguaje corporal, que es fundamental en la vida, fundamental. Porque tú puedes decir lo que quieras, pero lo primero que le entra al que está enfrente es lo que tu cuerpo está diciendo. Así que yo puedo decir, estoy muy bien, y tener una cara de estar hecha polvo. Y yo me voy a creer lo que dice tu cara, no lo que dice tu lengua, ¿vale? Saber hablar correctamente, saber entonar y saber hablar correctamente, y tener capacidad de improvisación. Para la vida, la capacidad de improvisación es fundamental, porque tienes cualquier problema, te ha pasado algo que no esperabas y tienes que saber salir de la situación. Porque yo cuando tenía 20 años era tímida, introvertida, y cuando empecé en el mundo del teatro, pues fue todo. Pero claro, yo empecé en el mundo del teatro directamente haciendo talleres y viendo, ¿no?, y aprendiendo.
1: La propuesta está dirigida a jóvenes a partir de 13 años, pero Marta Sánchez quiere ampliar la invitación también a los grupos de teatro aficionado de Motril y la comarca, que puedan aprovechar esta formación y seguir desarrollando sus conocimientos y recursos sobre las artes escénicas.
9: Hay muchos grupos de teatro en Motril que yo les animo a que, ya que están haciendo teatro, que aprendan teatro, que vengan. Pues ya te digo, no hace falta que sean todo el curso, pero que vengan un mes, 3 meses, que aprendan a moverse bien, a desenvolverse bien, porque está para eso. Esto es un tesoro que ha creado el Liceo, un tesoro que hay que aprovecharlo.
1: Para obtener más información o realizar la inscripción, se ha habilitado el teléfono 630 33 95 29.
3: Científicos del Instituto de Investigación Biosanitaria de Granada han demostrado que la melatonina, una hormona que regula el sueño, ayuda a matar las células cancerígenas de cabeza y cuello.
1: Según las previsiones, habrá un crecimiento de los casos de cáncer, segunda causa de mortalidad en todo el mundo, afectando a 1 de cada 2 personas en 2030. De hecho, en la actualidad, el carcinoma de células escamosas de cabeza y cuello es el responsable de 500.000 de casos nuevos cada año. A pesar de los avances continuos en cirugía, radioterapia y quimioterapia, las tasas de supervivencia a los 5 años se mantienen por debajo del 50%. La investigación ha consistido en observar en el laboratorio el comportamiento de los carcinomas de células escamosas de cabeza y cuello tras la administración de un tratamiento de melatonina durante 48 horas. Los resultados muestran cómo la melatonina produce una acción directa en la mitocondria, aumentando los niveles de especies reactivas de oxígeno que incrementan el estrés oxidativo y provocan un marcado aumento de muerte de las células cancerígenas. Sin embargo, la melatonina en las células sanas tiene un efecto opuesto, actuando como antioxidante. Los investigadores demuestran en este trabajo el mecanismo de la melatonina para ejercer este efecto dual, proteger a las células sanas y aumentar la muerte de las células tumorales. Este hallazgo granadino puede suponer un importante avance en el desarrollo de tratamientos menos agresivos y más efectivos para eliminar el cáncer escamoso de cabeza y cuello, mejorando el pronóstico y la supervivencia.
3: El hombre garabato está entre la docena de artistas que actuarán el 16 de septiembre en el Generalife en el concierto conmemorativo del 80 aniversario de Carlos Cano.
10: Ya pudimos disfrutar el pasado abril en el Calderón del disco Tierra, el último trabajo del hombre garabato, con versiones de temas poco conocidos del cantante Carlos Cano. El próximo 16 de septiembre, el grupo, del que forma parte el motrileño y compañero de esta casa Carlos Puertas, volverá a rendir homenaje al cantautor granadino en este 80 aniversario de su nacimiento. Esta vez sobre el escenario del Teatro Generalife de la capital, junto a artistas de la talla de Miguel Ríos o Pasión Vega, en un concierto único y para el que quedan disponibles ya pocas entradas.
3: La página comarcal del Ayuntamiento Sesitano incorpora 4 pantallas inteligentes para informar sobre las actividades y eventos. Estos soportes estarán ubicados en el Paseo Altillo, San Cristóbal y Andrés Segovia.
4: El Ayuntamiento de Almuñécar informa además que las playas de Cantarriján, La Herradura, San Cristóbal, Puerta del Mar, Velilla y Marina del Este han renovado la certificación que acredita la calidad de los servicios en sus playas tras superar una nueva auditoría externa. Por otro lado, hoy se abre el plazo en la Casa de la Cultura de Almuñécar para inscribirse en una nueva edición del curso gratuito de prevención de riesgos laborales en albañilería, dirigida a personas desempleadas del municipio. Homologado por la Fundación Laboral de la Construcción, la formación permitirá acceder a la tarjeta profesional para desarrollar trabajos en el sector.
3: Y ahora nos vamos al pronóstico del tiempo y a continuación tendremos la posibilidad de conocer la actualidad del mundo del deporte.
11: La Agencia Estatal de Meteorología pronostica para mañana cielos poco nubosos, temperaturas mínimas con pocos cambios y máxima en ascenso. En Motril la mínima será de 21 grados y la máxima de 30. Los vientos serán flojos y de componente variable. En las playas motrileñas el viento será flojo y el oleaje débil. La temperatura máxima sube hasta los 28 grados, mientras que la del agua baja hasta los 19. El índice máximo de rayos ultravioleta continuará en 7. Mientras tanto, en la mar soplará viento suave procedente del este. Habrá olas pequeñas y por momentos el agua estará un poco más agitada de lo normal.
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3: Hola, ¿qué tal? Bienvenidos al Tiempo del Deporte aquí en la Radio y Televisión Municipal Motrileña. Si les parece, comenzamos en el día de hoy por el apartado municipal, porque tenemos que reseñar que el Club Atletismo Ciudad de Motril ha iniciado la temporada con un acto que se ha desarrollado en el Salón de Protocolos del Consistorio Motrileño, donde han sido recibidos por la alcaldesa de nuestra ciudad, Luisa García Chamorro, así como por el concejal de Deportes, Daniel Ortega. Luisa García Chamorro ha destacado el gran papel que realiza este club en la promoción tanto deportiva como turística de la ciudad a lo largo del año.
13: Bueno, pues no es casualidad que el primer acto institucional que estamos celebrando el equipo de gobierno después de este medio parón por vacaciones sea este, ¿no? Recibir a los deportistas, a los atletas, así como padres, madres y todo el equipo directivo y técnico de la ciudad de Motril y del Al Sur. Y digo que no es casualidad porque teníamos muchas ganas de celebrar este acto por parte del ayuntamiento. Nosotros entendemos, tanto el concejal de deportes como yo misma, que hay que poner en valor todo lo que hacen nuestros clubes deportivos. Y en este caso un club, ¿no?, con el señorío que tiene el Ciudad de Motril, una parte Ciudad de Motril, otra parte del sur, el señorío que tiene. Y como decía el concejal de deportes, prácticamente todos los fines de semana nos llega mucha alegría por parte de su atleta. Bueno, están entre lo más granado, ¿no?, de las categorías, tanto de base, ¿no?, como las superiores, entre lo más granado de España. Yo creo que eso es gracias gracias, ¿no?, al trabajo y al esfuerzo que se hace por parte de Pablo como presidente y máximo responsable, pero todos los técnicos. Pero no nos podemos olvidar, no solo de los atletas, sino yo creo que es una parte muy importante, que son las familias, ¿no? No solo con esa escuela de padres, sino el apoyo que se le da por parte, ¿no? Nosotros siempre lo decimos, que un niño puede tener muchas potencialidades, pero si no tiene a una familia que lo arrope, que lo lleve a los entrenamientos, que lo acompañe en los viajes, pues es muy complicado que estos niños, bueno, pues sigan creciendo dentro del mundo de deporte. Lógicamente, del Ayuntamiento de Motril vamos a seguir apoyándonos no solo con la cesión de instalaciones, sino también con esa subvención nominativa. Ahora, de cara a los próximos presupuestos que ya estamos elaborando, lógicamente tenemos la obligación de volver, ¿no?, a recoger esa subvención nominativa, porque entendemos que un club, ¿no?, como ellos, que están llevando el nombre con orgullo, además lo hacen con orgullo, llevan el nombre de la ciudad de Motril por toda la geografía de España, tiene que tener también su recompensa o su parte de aportación por parte del Ayuntamiento.
3: Por su parte, el concejal de Deporte, Daniel Ortega, ha resaltado que esperan que se repitan los magníficos resultados logrados por el club motrileño la pasada temporada, aunque es algo complicado, ya que fueron muy altos.
14: Final 2025-2026 ha sido un año espectacular. No era fin de semana en que no me llegaran noticias buenísimas de resultados de tanto de cantera como lo que es el Club del Sur. Y bueno, al final esto no hay más que mucho trabajo detrás. Cada vez el equipo técnico está más preparado, tiene una cantidad de entrenadores que lo primero que yo les veo, ya no solamente el hecho de ser entrenadores, que aman lo que hacen y eso al final lo transfieren a sus atletas, y al final pues los resultados no es que vengan por casualidad, vienen porque hay mucho trabajo detrás.
3: ¿Y qué mejor que hacer un reconocimiento que recibiéndolo aquí en el Salón de Protocolo?
14: Sí, está claro, es verdad que lo hemos hecho justamente cuando hemos acabado todas las vacaciones, es verdad que el verano ha sido un verano muy intenso tanto para la alcaldesa como para todos los concejales, pero bueno, al final ya estamos en nuevo curso, ya empezamos ya mismo también los coles y bueno, ya empieza también el club a trabajar 100%, Hay muchas inscripciones nuevas, pero bueno, animo a toda la gente que quiera pertenecer a este club, que quiera sentirse a gusto y que disfrutando de un deporte tan bonito como es el atletismo, que la gente del club hace las cosas excepcionalmente y luego aparte que lo hacen de la mejor manera posible con los más pequeños, que es jugando y llevar el deporte con juego. Al final yo creo que es la fórmula ideal y bueno, y mira, ya también tener atletas en máximo nivel nacional, prácticamente y muy cerca de estar en división de honor, que realmente es un objetivo, pero realmente, como bien dicen ellos, hay que tener los pies en la tierra, que esto sea sólido, que los atletas se sientan queridos, que se sientan en casa, y a partir de ahí los resultados, estoy seguro, tanto a nivel femenino como masculino, van a llegar y vamos a estar otra vez en lo más alto.
3: Un club que cuenta con equipos desde las categorías más pequeños hasta los mayores, según destaca su presidente Pablo Rodríguez Vallejo.
15: Para nosotros hoy representa el pistoletazo de salida a una nueva, la segunda parte del 2026, con un descanso muy merecido para atletas y entrenadores. Y bueno, ¿dónde mejor hacerlo que aquí en el Salón de Protocolos, con los mejores anfitriones a nuestro lado, con nuestra alcaldesa Luisa García Chamorro y con nuestro concejal de Deportes, Daniel Ortega, que gracias a toda la ayuda que recibimos de nuestro ayuntamiento, no solo por las partes presentes, sino por todos los concejales. Me acuerdo de Gerardo Romano, que siempre nos habilita el área del centro de juventud para nuestras reuniones. Estamos realmente demostrando el tándem que estamos realizando con nuestro ayuntamiento, que hace viable que este club pueda seguir creciendo, con lo cual estamos en un momento dulce para todos.
3: ¿Cómo se presenta esta nueva temporada?
15: Pues esta nueva temporada es súper ilusionante. Al final siempre tenemos muchos KPIs que tenemos que seguir mejorando, muchas cositas que queremos ir puliendo para que esto sea un club que siga creciendo, un club que se siga haciendo más sólido, si cabe, y tener en vez de 37 años, pues 100, si se puede.
3: Y presentáis equipos, formaciones, prácticamente desde los más pequeños a los mayores.
15: Sí, hoy tengo la muestra aquí de la menor categoría que tenemos actualmente, que es sub-6, a partir de 3 añitos, y como hemos comentado anteriormente, pues tenemos categorías hasta absoluto que compiten a máximo nivel nacional.
3: Además cuenta con un amplio abanico de técnicos.
16: Empezamos una nueva temporada y como siempre, con muchísima ilusión. Venimos de una temporada muy buena, 2025-2026, y tenemos una expectativa, bueno, no muy alta, sino sobre todo, que ha dicho el presidente, seguir consolidando este proyecto en 2026-2027 y sobre todo seguir apostando por esta cantera que tenemos a ambos lados, que para nosotros es lo más importante.
17: Pero que muy complicado superar los retos que os marcasteis en años anteriores.
16: Bueno, ya decimos que lo fácil o lo difícil no es llegar, sino mantenerse. Y como acabo de comentar, la idea es consolidar, y sobre todo consolidar en lo que viene siendo el cuerpo técnico, el trabajo diario en pista y apostar por nuestros jóvenes, que sean los jóvenes de equipos menores los que terminen llegando a ese primer equipo de primera división, en la cual ahora mismo estamos. Vamos.
17: María Carafo, que participa tanto en el apartado deportivo como técnico, ha querido agradecer el respaldo dado por el Ayuntamiento de Motril y ha indicado que para ella tiene tanta importancia el participar en competiciones oficiales como el enseñar a los más pequeños.
18: Pues la verdad que ahora mismo no puedo elegir, porque me gusta mucho hacer las dos cosas. Pero es verdad que cuando tienes a los niños delante, cuando yo he tenido la oportunidad de tener a muchos de ellos y a muchos de ellos también, que ahora están súper mayores, y los ves entrenar y ves que pueden tener la posibilidad de sentir lo que tú sientes también cuando compites, pues te emociona mucho. Entonces te diría que me gusta mucho la sensación de poder transmitir a personas, atletas como son ellos, que pueden llegar a sentir las cosas que tú sientes en tus propias carnes, ¿sabes? Entonces te diría que las dos cosas. Nada, que yo quería daros las gracias también a vosotros, porque al final creo que es muy importante también que dais visibilidad a lo que se hace, que de verdad es un trabajo inmenso. Cuando me has preguntado también la diferencia entre ser atleta y entrenadora, y cuando ves también el papel de entrenadora y ves todo el trabajo que hay detrás y lo que esta gente que hay aquí se deja la piel día sí, día también, porque aquí esta gente no ha tenido vacaciones, como aquel que dice, porque estás pensando siempre la siguiente temporada. Cuando ves todo el esfuerzo que se hace, pues te emociona mucho, y es de agradecer tanto a vosotros porque le dais la visibilidad y nos traéis aquí a todos nosotros, y como a todos los entrenadores de verdad que lo hacen posible, y a todos los atletas que siguen entrenando, que siguen soñando y que siguen haciendo todo. Entonces, pues muchísimas gracias por acogernos, y a todos los entrenadores que dan su pequeño granito de arena a que podamos seguir estando aquí hoy, y sobre todo, ojalá que muchísimos años más. Así que muchas gracias a todos.
17: Pues desde aquí mucha suerte en esta temporada, en esta nueva temporada para el Club Atletismo Ciudad de Motril. Nos vamos al apartado futbolístico, porque tenemos que hablar del CF Motril, que ya ha confirmado de forma oficial que el partido de los 16avos de final de la Copa Federación de Fútbol, que le enfrenta al equipo de la segunda red, el Recreativo de Huelva, se jugará definitivamente el miércoles de la semana próxima en el Estadio Municipal Escribano Castilla. Una Copa Federación que da la posibilidad de jugar la Copa del Rey a los equipos que lleguen a las semifinales de esta competición, y en ese caso se aseguraría la presencia de un equipo de primera división en Motril, para lo cual, como decíamos anteriormente, habría que superar dos eliminatorias más. Hay que recordar que esta competición se juega a partido único, por lo tanto la eliminatoria con el Recreativo de Huelva se jugaría en Motril, y el ganador de esa eliminatoria jugaría otra frente a los componentes del grupo D. Sin duda, mucha ilusión y esperanza ha depositado el Motril en esta competición, que se iniciará el próximo miércoles día 9 para el equipo blanquiazul. Previamente, los equipos se han tenido que clasificar en las distintas comunidades autónomas en una fase previa. El Motril se ha clasificado de forma automática para estos 16avos de final. Nos vamos a otro apartado deportivo, porque tenemos que indicar que un centenar de regatistas procedentes principalmente de distintos puntos de Andalucía y Melilla se van a dar cita desde mañana miércoles en la bahía de Motril para participar en la 25ª edición de la regata de vela ligera clase Optimi, trofeo Sus Majestades Balduino y Fabiola, que organiza el Real Club Náutico de Motril y que de esa forma vuelve al calendario nacional de las competiciones de vela.
3: La clase Optimi es una de las categorías fundamentales para la iniciación y formación de jóvenes navegantes. Por ello, desde el Club Motrileño, su comodoro Vicente Tamayo Jiménez considera que la recuperación de esta regata es una apuesta por el deporte base y la transmisión de la cultura náutica a las nuevas generaciones.
19: Una regata que tiene una larga historia, una trayectoria importante, brillante, no solo por la cantidad de participantes y de clubes a los que ha atraído y de los que han disfrutado, no solo también por la parte que turísticamente hablando ello le da un sello, imprime una manera y un carácter de hacer también turismo, sino porque a lo largo de la historia esta regata se fue consolidando, nació como una especie de agradecimiento a dos personas muy importantes, probablemente las más ilustres que ha tenido en su vida y en su trayectoria el Real Club Náutico de Motril, que cumple este año 66 años de vida en estas instalaciones, sino también porque, como decíamos, ha promovido que la actividad náutica desde su base, desde la cantera, sea lo prioritario, lo importante, para que no se pierda la afición y para que los niños aprendan a navegar con todo lo que ello lleva y conlleva en un país tradicionalmente marinero como es España.
3: Una competición que va a servir de preámbulo para la celebración del Campeonato de Andalucía de la misma categoría, que se desarrollará también en Motril varios días después.
19: Este trofeo tiene una peculiaridad, que es que para ganarlo en propiedad, esa copa no la ha ganado nunca nadie, está aquí desde el primer día, lo que sí se llevan los regatistas son dos imágenes, dos medallas que hay ahí, que verán con la cara del rey y con la cara de la reina, y que es un trofeo que la verdad ha sido siempre muy, muy querido y muy disfrutado por los que lo han ganado, porque ha sido muy difícil. Aquí hemos tenido muchas pruebas. Además, para que no se nos olvide, la semana que viene, el martes y miércoles, es el trofeo Alduino y Fabiola, se descansa el viernes, y el sábado y domingo se celebra la prueba del Campeonato de Andalucía de Optimis también aquí. De hecho, muchos Optimis ya se van a quedar toda la semana haciendo turismo en Motril, entre sobre todo la familia que viene acompañándolos, para disfrutar de nuestra tierra. Yo creo
3: dar a conocer los principales detalles de una edición especialmente significativa.
20: Era la regata más importante que tenía el club en su año y me pareció increíble que no hubiéramos seguido. Nos pusimos tanto en contacto con la Fundación INEI como con el Memorial de Balduino, y todo lo que me encontré fue nada más que apoyo en todos los sentidos. Con lo cual hemos conseguido que salga adelante la 25ª edición. Como ya han comentado, tenemos unos 90 participantes que vienen desde Cádiz, Huelva, Almería, Málaga y, por supuesto, nosotros y Melilla. Ya solo nos queda esperar que el tiempo en esos dos días pues nos acompañe y todo salga como debe ser.
3: Desde el Real Club Náutico de Motril querían dar las gracias a todas las instituciones, así como a las empresas que han patrocinado este evento deportivo.
21: A resaltar el esfuerzo que han realizado tanto patrocinadores, estando Puerto de Motril a la cabeza, Villa Estrida y el resto de patrocinadores, así como por parte de nuestra vocalía de vela, de Antonio Carballo al frente, el esfuerzo por recuperar esta importantísima prueba, que en su momento fue muy relevante para la costa y que queremos recuperarla definitivamente, no solo para este año, sino para el resto de venideros. Invitar a todos los que se puedan unir a esta celebración, dada la importancia, presencia de embarcaciones, y que pasemos todos un par de jornadas en los primeros días de septiembre memorables. Gracias de nuevo por el apoyo que estamos recibiendo, y esto nos anima a seguir adelante y meterle el diente a otras nuevas iniciativas.
17: Mañana volveremos con más actualidad del mundo del deporte aquí a través de la Radio Televisión Municipal Motrileña. Que ustedes lo pasen bien, que disfruten, y les espero una vez terminado el diario comarcal. Hasta luego.
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Estamos de vuelta y como puedes comprobar todavía tenemos muchas y grandes canciones para ti, porque 20 años de música dan para mucho. Por ejemplo, el tema de La Oreja de Van Gogh, la canción Día Cero, que aparecía en la Vuelta Ciclista a España en el año 2011 y que además fue parte de su disco Cometas por el Cielo. Antes escucharemos a Pink con Sober en su disco Fun House del 2008, o a los M-Clan y Santa Lucía en ese disco tributo a Miguel Ríos que un montón de artistas de nuestro país grabaron en el 2009. El disco se llamaba Bienvenidos. Iremos hasta Bogotá, en Colombia, para contactar con Carolina Márquez, una de las amigas de Pitbull, junto a Dele Saunders y Roscoe Mali, y la canción Get on the Floor, que rompía en el verano del 2013. Pero nuestro comienzo hoy nos lleva hasta San Juan de Puerto Rico, hasta el disco Palabras del Silencio, con el que Luis Fonsi en el 2008 debutaba en nuestro país con gran éxito y con la canción Aquí estoy yo. Una canción, por cierto, cantada con David Bisbal, Alex Sintek y Noel Sargis. Luis Fonsi, con él arrancamos este nuevo bloque de 20x20.

0: Ahí estaba Día Cero, la canción con la que La Oreja de Van Gogh puso música a la 67ª edición de la Vuelta Ciclista a España. En el 2011, Cometas por el Cielo, el disco de La Oreja de Van Gogh incluía esta canción, Día Cero. Antes ha sonado el tema de Alaysia Moore, esa chica de Filadelfia llamada Pink, y su canción Sober, incluido en su disco Fun House del 2008. Sin duda, uno de los dos mejores discos de Pink. También hemos podido recordar cómo sonaba en la voz de M-Clan Santa Lucía, una de las canciones de Miguel Ríos que un grupo de amigos incluyeron en su disco tributo, el disco Bienvenidos, en el 2009. Desde Colombia, Carolina Márquez también haciéndonos bailar a todos con una canción muy reciente en el tiempo, del verano del 2013, el tema Quiero un de Flor. Y Las Palabras del Silencio, el disco de Luis Fonsi, con ese estupendo tema cantado junto a David Bisbal, Alex Sintek y Noel Sargis, que era la canción Aquí estoy yo y que triunfó en el 2008. Como ves, vamos adelante y atrás en el tiempo, pero lo importante es que todas las canciones que suenan han sido y son éxitos de los Super 20. Enseguida más.
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Este es el sonido de los éxitos de dos décadas de música que juntos compartimos aquí en los Super 20 desde la radio. Canciones inolvidables que vuelven a aparecer por nuestra escena, como por ejemplo una canción de los Ketama llamada Se dejaba llevar por ti, que hizo las delicias allá por finales de los 90. También escucharemos un tema imposible, Alejandro Sanz cantando con David Bisbal, Y si fuera ella. Y desde luego, éxitos inolvidables como Kiss Me de los Sixpence None the Richer o el tema de Selena Gomez and the Ashen, Un año sin ver llover, A Year Without Rain. Aunque vamos a abrir con algo bastante más reciente, el tema Wild Ones, uno de los grandes éxitos de Florida, de este hombre de origen jamaicano afincado en Estados Unidos, que arrasaba hace un año y medio con su canción Wild Ones. Ya sabes, aquí compartimos juntos algo más que éxitos, es la música de dos décadas. El sonido de los Super 20 en estos 20 minutos sin pausa, que siguen contigo en la radio y que se llaman...

A pesar de que hace ya algún tiempo que los Carmona, los Ketama, se separaron, siguen estando muy presentes en la memoria colectiva y de hecho sus canciones son parte de la historia musical de los Super 20. Una de las más inolvidables es este Se dejaba llevar por ti, con esa atmósfera increíble que saben, como pocos, crear los Ketama. Alejandro Sanz ha compartido una de sus canciones con David Bisbal, el tema Y si fuera ella. Algo que ofrecíamos aquí en los Super 20, casi como un auténtico regalo. Sixpence Down to Richard, con una de sus canciones más famosas, Kiss Me. Y desde luego, un año sin ver llover la versión en español del tema de Selena Gomez and the Asian, han sido protagonistas en este bloque en el que también hemos escuchado un tema bastante más reciente, el tema Wild Ones de Florida, Trymar Dillard, uno de los protagonistas de la escena dancehall. Bueno, pues no te vayas porque enseguida más éxitos, sin pausa, durante 20 minutos en...

20 por 20, ese es el formato de tus éxitos. Las dos décadas que juntos hemos vivido en los Super 20 y que ahora suenan aquí en la radio de una forma especial durante 20 minutos sin pausa. Son 20 canciones inolvidables, entre las que destacamos Yo Quiero Bailar, de Sonia y Selena. Este dúo femenino formado por Sonia Madoc y Selena Leo, que allá por el 2000 dieron el campanazo con la canción Yo Quiero Bailar, vendiendo más de 1 millón de copias en su álbum de debut. También escucharemos a los Coldplay con Milo Shiloto y la canción con la que presentaban su álbum allá por el 2011, una canción incluida en su segundo disco, el tema Paradise. Estopa y Vacaciones en el 2005, otro de los temas que invitamos hoy a sonar en 20 por 20, al igual que el Scream for More de Kate Ryan. Y abrimos con Fito y Fittipaldis, y Antes de que cuente 10, uno de los temas incluidos en su cuarto álbum de estudio. Aquí estamos, escuchando todos tus éxitos.

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Claro que sí, en los Super 20 dejamos que hable la música. 20 minutos sin pausa en los que encontramos todos tus éxitos, los más actuales y los de nuestros comienzos. Yo quiero bailar de Sonia y Selena cierra este bloque en el que también han sonado los chicos de Coldplay desde su álbum Milo Shiloto, alcanzando uno de los primeros puestos en las listas de ventas de su país allá por el 2011 con la canción Paradise. 500,000 de copias vendieron los Estopa de su disco Voces de Ultra Rumba, cuyo primer single también hemos escuchado hoy, la canción Vacaciones. Kate Ryan, esta belga, debutada en el año 2001 con la canción Scream for More. Luego llegarían otros éxitos como el Ela Ela en el 2008. Ha sonado también, claro, Fito y Fitipaldis, la banda que formaba en 1998 Fito Cabrales, de Platero y tú, y que ha cosechado grandes éxitos en el pop de nuestro país. De hecho, la canción, Antes de que cuente 10, formaba parte de su sexto álbum de estudio, grabado precisamente en el sur de Francia. Esto es

20x20, ese es el sonido de tus éxitos en la radio. Y ahora mismo, de nuevo rescatando canciones que han sido durante estas dos décadas de existencia de los Super 20, algunas de tus favoritas, como ¿Quién dice que no duele?, de Carlos Baute, que apareció en su recopilatorio de grandes éxitos en el 2007. Canciones como Fire with Fire, de las Scissor Sisters, la banda de Jack Sears y Anna Mactronic, que desde Nueva York y en su álbum Night War triunfaban allá por los comienzos del 2010 con su canción. También escucharemos a los Guaraná, los alicantinos Guaraná, y su Noche en Vela, incluida en su disco Guaraná. O, bueno, o el tema Sentir, de Luz Casal, incluido en Un Mar de Confianza, que allá por finales de los 90, en 1999, se convertía en uno de los grandes éxitos de la gallega. También tendremos la oportunidad de escuchar a James Blunt, que llega ahora mismo desde el disco Back to Bedlam, y que en el 2004 arrasaba con su canción You Are Beautiful. Este hombre que fue capitán del ejército británico y que vuelve hoy a los Super 20.